Vivir así es morir de amor, algo que llega a cargo de David Bisbal a través de EXA. 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Oye, estamos platicando de los gastos, hormigas, porque fíjate que llegamos al final de la quincena, como el día de hoy, y pensamos, pues si casi no compré nada, porque ya no tengo dinero. Pues fíjate que la respuesta muchas veces está en esos pequeños gastos que hacemos sin darnos cuenta, que el café diario, que la comida que pedimos porque no quisimos cocinar, que la aplicación que seguimos pagando aunque casi no la usemos, y también esas compras rápidas que parecían no afectarnos, pues sí, sí nos afecta. Y fíjate que por acá vamos a dar unas recomendaciones, unos consejos que poco a poquito nos va a ayudar que esa salida fugaz del dinero pues sea menos, vaya disminuyendo poco a poco. Entonces por acá fíjate que pequeños gastos hacen que hacemos todos los días, pues al final del mes podría sorprendernos cuánto suma. Pues fíjate que por acá hay que identificar en qué se nos va el dinero. Primero, tenemos que identificar en qué se nos va el dinero, y es que antes de sacar la cartera, preguntarnos, ¿lo necesito o solo se me antojó este momento? También, como otro punto bastante bueno y otro consejo que nos dan, es poner límites en las compras impulsivas. Antes de sacar la cartera, pues preguntarnos, ¿no? Y también durante la semana identificar en qué se va el dinero, como que irlo anotando. Pues mira, hoy compré un café, hoy compré unas Sabritas, hoy compré un refresco. Ir anotando, irlo disminuyendo poco a poquito. Otro punto bastante bueno que nos dicen los expertos de cómo disminuir estos gastos hormiga es hacer pequeños ajustes. Por ejemplo, preparar el café en casa algunos días, llevar comida al trabajo, cancelar suscripciones que no usamos y que muchas veces las estamos pagando y no las usamos, establecer un presupuesto con gustos personales. Bastante importante. Así que están estos tres puntos bastante buenos y con eso pues va a ir disminuyendo poco a poco estos gastos hormiga, que pues a veces decimos que no nos afecta y sí, sí nos afecta. Oye, con esto vámonos con más música, que llega por acá esta canción a cargo de Ricardo Montaner, Para que seas feliz, 5 con 6. 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
2: 5.17.
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3: 520. 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

Y es que definitivamente nadie ocupará tu lugar. Algo que lleva a cargo de Ricky Martin vuelve. 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
2: 534.
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2: 537.
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solamente unos minutos nos separan para que sean las 6 de la tarde. En punto de las 6 de la tarde comienza Boomerang, así que en unos minutos más llega por acá Pepe Salas, así que te voy a dejar con esta canción que viene a cargo de Alejandro Sanz y Camila Cabello, mi persona favorita. Yo soy Majo Parra y en cuestión de horitas, en punto de las 20 horas, regreso con la tercera emisión de Música Exacta. Yo soy Majo Parra y en todas partes, ponte Exa.

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1: 5:56.

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1: 559.
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1: Son las 6.
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2: 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Así que los invito a que se pongan cómodos. Si ya van camino a casa, disfruten de este tercio melódico que tenemos para iniciar la emisión. Y si quieren disfrutar y compartirnos sus gustos, las sugerencias de antaño musical, entonces envíenlas al 66-81-130-989. Así que, bienvenidos y así inicio, junto con ustedes.
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0: Uy, cuando el amor se asoma y es una preciosa mujer, agárrate, doctor Hook. Ahí está, increíble historia musical. 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
2: 6:12.
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0: 6:14.
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0: 6:16.
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22: Ya estamos de retorno, las 6:16 minutos, y bueno, nos ha caído una sugerencia que se me hace muy interesante, aparte de que ha sido un tema desde que surgió en las listas de popularidad hace ya un par de años. Sigue siendo una de las canciones emblemáticas de esta mujer, nacida como Anna Mae Bullock, un 26 de noviembre de 1939 en Brownsville, Tennessee. Esta mujer fue una cantante, compositora y también actriz gabacha, conocida como la reina del rock and roll. Su carrera se extendió por más de 5 décadas. Ella partió de este mundo el pasado 24 de mayo del 2023 en Zurich. Vamos a escuchar uno de los temas que la engrandecen cada vez que suena en la radio, cada vez que suena en tu dispositivo. Así que escuchemos una canción que llega.
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0: Ahí están los de Matchbox 20 sonando increíble en esta sugerencia inmediata al aire a través de Exa 98.9 FM y siguen más. Llega esto de los 50 Second to March, que también es una poderosa nueva clásica.
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2: 627.
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1: 631.
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5: 6:35.
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7: Así es, 25 para que sean ya las 7 de la tarde. 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

Lay Your Hands on Me. Ahí está una canción, 1986, New Jersey, el fantástico trabajo de estudio que se lanzara en ese año con toda la alineación de esta banda gabachona. Jean Bon Jovi, toda la banda, sonando a través de los clásicos presentados por Distribuidor Ford. 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
3: 6:51.
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4: Y después de los épicos exitazos compartidos hace unos momentos aquí a través de Boomerang, pues nos vamos con algo épico que pensé que ya lo había visto todo. 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

0: 656.
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0: Son las 7.
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0: Dios guarde Lora, decían por ahí, con el pecado original, los grandes de In Excess, a través del 98.9 FM. Vamos, dice, hola Pepe Salas, ¿podrías enviarnos algo de los... ¿De los qué? De los chilitos bien picosos. Ok, ya lo tenemos listo, a través de Boomerang.
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3: 7.9.
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4: 7:15.
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7: 717.
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0: 725.
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11: 7:34.
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11: 735.
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13: Y nos vamos, tenemos canción de película. ¿Quién no recuerda esa fantástica historia de Keanu y Sandra? La casa, ¿sí? La casa del lago. Esta canción era fantástica en este soundtrack.

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1: Ahí está la voz de Lenny Kravitz sonando a través de los grandes lanzamientos de Boomerang, el retorno de tu música. Y escuchen esto.

Ahí está, algo glorioso siempre es escuchar y compartir la música de Enigma, Softness, noventero clásico, hoy lo compartimos a través del 98.9 FM. Me despido, gracias, regreso mañana Dios mediante en punto de las 11. Saludos a todos aquellos que enviaron sus sugerencias, con gusto las estaremos incluyendo en nuestras listas los próximos días. Cuídense mucho, disfruten la noche, ya casi es fin de semana, seamos responsables, seamos... corteses. Bye, nos vamos con esto, una de mis canciones fantásticamente favoritas de Alphaville, la versión remix, que es muy agradable, pero la original, la Power Ballad, es un suplemento de vida. 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
2: 7.56.
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25: Son las 8.
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que llega a cargo de Maná y Cristian Nodal, Te Lloré un Río. Ya a las 8 de la noche con 7 minutos y así arrancamos la tercera emisión de Música Exacta. Gracias a Pepe Salas por el pase de micrófono, Manco Parra en la cabina naranja haciendo posible esta emisión. Ya 8 de la noche con 7 minutos, 23 de julio del 2026. Hay que tomar precauciones. Hay pronóstico de lluvia para esta noche moderada. Moderada, no fuerte, está el pronóstico aquí en Ahome, aquí en nuestro municipio, pero en los niveles de pues bajo, no fuerte, así que pues hay que tomar las precauciones. Más información también pues en línea directa, ahí está todo el pronóstico del día de hoy, de esta noche, para el norte de Sinaloa con las lluvias. Oye, es ahorita la temperatura actual, nos está marcando por acá, ¿cuánto nos está marcando? 32 grados centígrados, muy muy nublado, con la sensación térmica de 34. Así que eso es lo que nos marca. Si tienes alguna petición, 6681-130-989. Te lo repito, 6681-130-989. Oye, fíjate que nos vamos a ir porque hoy jueves hay mucho que decir del mundo del espectáculo, del entretenimiento. Tenemos mucho de qué hablar y también, fíjate que por acá, pues es jueves de estrenos de cine y vamos a platicar de otra película que se estrena este jueves, este inicio casi de fin de semana, porque el jueves se siente como ya fin de semana y ni modo. Ahí si tienes, vámonos con esto que llega a cargo de Rey Javi, la del primer puesto, 8 con 9. Yo soy Majo Parra y en todas partes, ponte Exa.

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2: 8:16.
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3: 8:19.
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8 de la noche con 28 minutos. Y fíjense que el mundo del espectáculo, tiene mucho de qué hablar. Y este jueves, casi inicio de fin de semana, pues no es la excepción. Y es que Roberto Carlos, pues es hospitalizado de emergencia. Y este, su estado de salud, pues se, pues a través de redes, pues se viralizó esta noticia. Y pues se informó, pues obviamente todos sus fans se alarmaron, pero no era nada grave, sino que el cantante, pues brasileño Roberto Carlos, una de las voces más emblemáticas de la música romántica de América Latina, pues fue hospitalizado para someterse a una cirugía vesicular. De acuerdo con información, pues de la oficina de prensa de Roberto Carlos, pues se anunció que se trata de un procedimiento previamente programado y que su estado de salud no representa un motivo de alarma, así que se detalló. Y por su parte, pues el equipo de trabajo del cantante de 85 años destacó que el brasileño se encuentra en buen estado de ánimo y bajo supervisión médica, así que siguiendo las recomendaciones de los especialistas y pues

con una recuperación rápida no afectará su agenda de conciertos, es lo que informó su equipo, así que pues ahí está, porque sí, pues alarmaron a todos los fans de Roberto Carlos, pero pues ahí está la nota, la noticia, donde pues fue una cirugía que ya estaba previamente programado, un procedimiento que ya estaba previamente programado. Oye, sí, con esto pues vámonos con más música, que llega por acá esta canción con a cargo de Los Ángeles Azules y Belinda, Por Ella. 8:30, yo soy Majo Parra y en todas partes, ponte Exa.

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2: 8:37. 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
2: 8:39.
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Lo que lleva a cargo de Yandel Encantador es lo que estás escuchando a través del 98.9. Fíjate que por acá, en los estrenos del cine, pues llega esta película Volcán, que es bajo fuego, bajo la tierra, que es una película de desastre natural que combina acción, suspenso y drama humano. Así que la historia se centra en una comunidad que enfrenta la amenaza de una erupción de un volcán, un fenómeno capaz de destruir todo a su paso. Pues a medida que el peligro aumenta, científicos, autoridades y habitantes deben tomar decisiones difíciles para proteger sus vidas y evitar pues una tragedia mayor. Así que en conjunto, Volcán Fuego Bajo Tierra ofrece una mezcla de entretenimiento, reflexión sobre la fuerza de la naturaleza y la capacidad de las personas para enfrentar grandes desafíos cuando actúan con valentía y cooperación. Así que es un estreno bastante bueno que puedes ir a disfrutar a la pantalla grande. Así que prepara tus palomitas, tus snacks y tu refresco y disfrútalo. Así que esta es otra película que llegó este jueves de estrenos al cine. Oye, vámonos con más música y llega por acá esta canción a cargo de Paisajes. Ya son las 8:51. Yo soy Majo Parra y en todas partes, Pontexa.

0: así llegamos a la parte final de la tercera emisión de Música Exacta, pero me despido por unos momentos porque regreso en Rock en Exa. Así que si tienes alguna petición, 6681-130-989. Te lo repito, 6681-130-989. Bien disponible para que te comuniques y me pidas tu canción más rockera de la noche. Yo soy Majo Parra y en todas partes, ponte Exa.
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2: 8.58.
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13: Son las 9.
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comenzamos Rock en Exa. Muy buenas noches, Mochi. Sean bienvenidos a una emisión más de Rock en Exa. Y fíjate que el día de hoy empezamos con una canción del año de 1991, pues dirigida con Maldita Vecindad. Pues fíjate que es una canción, una balada de esos del recuerdo de un amor perdido, de la nostalgia por los momentos vividos, a la fusión de diferentes pues estilos musicales que crea esa atmósfera única que hace pues Maldita Vecindad. Así que con esto arrancamos Rock en Exa. Y si tú tienes alguna petición, 6681-130-989. Te lo repito, 6681-130-989. Hoy quiero empezar con un saludito muy especial por acá para Daily, Vero y Mauri, que me vienen sintonizando. Muchísimas gracias. Un fuerte abrazo y un beso grandototote. Gracias por estar en sintonía de Rock en Exa. Y si tú tienes una petición, te repito el número 6681-130-989. Y así comenzamos. Y vámonos con esta canción que viene a cargo de los amantes de Lola, Don Juan 9.7. Yo soy Majo Parra y en todas partes, ponte Rock en Exa. Comenzamos.

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1: 9:18.
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3: 9:20.

9:27 y fíjense que integrantes de Black Sabbath pues recuerdan a Ozzy Osbourne, pues a un año de su muerte, pues los integrantes de la emblemática banda recordaron al cantante que falleció pues tras enfrentar diversos problemas de salud a los 76 años de edad. Pues a través de redes sociales, pues el bajista, pues por acá Heather Butler, pues recordó con especial cariño pues el último pues recital de la banda realizado pues pocas semanas antes de la muerte de Osbourne. Pues en su publicación destacó que aunque el músico ya no está físicamente, pues su leyenda perdura, y celebró haber compartido pues ese histórico concierto de despedida, y puso con sus palabras: pues me alegra mucho que pudiéramos hacer el último show en nuestro hogar, y unas semanas antes pues de que Ozzy pues nos dejara, pues yo ya no está su cuerpo, pero su leyenda siempre vivirá y tengo recuerdos increíbles de Ozzy por siempre. Así que pues fueron las palabras, y cabe recalcar pues su muerte fue el pasado 22 de julio del 2025 a los 76 años de edad, tras enfrentar diversos problemas de salud pues apenas 17 días antes de haber cumplido uno de sus mayores deseos, pues despedirse del público durante un concierto, pues fue cuando lamentablemente pues pasó esta tragedia. Así que pues con esto, con esta nota, pues los integrantes de Black Sabbath pues recuerdan a Ozzy a un año de su muerte. Hoy es con esto, vámonos con más música que llega por acá, esta canción a cargo de Maná en el Muelle de San Blas. 9:29, yo soy Majo Parra y en todas partes ponte Rock en Exa.

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1: 9:40.
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4: 9:43.

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1: Hemos llegado a la parte final de Rock en Nexa y yo me voy a despedir con la canción a cargo de Alison Frágil. Ya son las 9:53, yo soy Majo Parra y en todas partes ponte Rock en Nexa. Que tengas una excelente noche.

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1: 9.56.
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2: 959.
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3: 10:31.
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7: 11:04.
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7: 11:05.

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2: 11:23.

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6: 11:37.

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1: 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Las curiosidades de tus artistas favoritos. La melodía Mbop de la banda de los hermanos Hanson fue lanzada en 1997 y fue un éxito inmediato, logrando en 27 países el primer lugar, vendiendo más de 700.000 copias y fue nominada a los Grammy. Y en 2012 el grupo decidió sacar una cerveza con el nombre de

0: Un hombre fabrica 10 millones de espermatozoides diario.
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3: 12 con 17.

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0: 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El día de la boda entre Jennifer López y Marc Anthony, ninguno de los

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2: 12:38.

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2: Es la una.

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1: 1:07.

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5: 1:18.

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1: 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Las curiosidades de tus artistas favoritos. Katy Perry ha escrito canciones para artistas como Selena Gómez.

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3: La librería más antigua del mundo abrió en Lisboa, Portugal, en 1732 y sigue vigente.
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5: 1:39.

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3: 2 con 1.

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1: 2:09.
2: Vamos, listo. Salud, muchachos, por esa mujer.

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Las curiosidades de tus artistas favoritos. El cantante Lou Vega, conocido por el éxito Mambo número 5, es alemán y tiene ascendencia italiana.

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2: 2:20.

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4: 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El nombre del músico saxofonista de la banda Maldita Vecindad, sax, es Eulalio Cervantes.
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6: 2:40.

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2: El celular tiene 10 veces más bacterias que un inodoro.
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4: 3:19.

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1: 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En 2006, la cantante Mariah

0: distinguir hasta 10 millones de colores.
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3: 339.

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2: 4 con 1.

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1: 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La cantante de la banda colombiana Messier Periné, Catalina García, nunca soñó

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4: 419.

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5: 442.

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La cantante Paula Abdul llegó a hacer coreografías para artistas y grupos como George Michael, Dolly Parton.

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5: 525.

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2: 5:32.

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1: 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El cantante de la banda Radiohead, Thom Yorke, ha recibido miles de cartas por parte de prisioneros condenados a la pena capital por sentirse identificados con su canción

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4: 551.

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1: ¿Qué tal? ¿Cómo le va? Muy buenos días. Muy buenos días. Mucho gusto en saludarles. Soy Víctor Torres. Son las 6 de la mañana en punto de este viernes 24 de julio. Bienvenidos a la información en línea directa.
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1: Línea directa es información de verdad, información verificada de hoy en las noticias. En Mazatlán, un ataque armado en un autolavado deja a dos jóvenes sin vida y dos personas lesionadas, una de ellas de gravedad. El atentado movilizó a corporaciones de seguridad y servicios de emergencia. En Culiacán, un hombre fue asesinado a balazos dentro de un domicilio anoche en la colonia Progreso. El crimen se suma a los hechos violentos registrados en la capital sinaloense este jueves. En Guasave, un niño de 2 años pierde la vida tras caer al río Sinaloa. La tragedia vuelve a poner sobre la mesa el riesgo que representan los ríos y arroyos y el llamado a los padres a reforzar la vigilancia de los menores en vacaciones. En Culiacán, una persecución en Urbivillas del Cedro concluyó con...

0: están puestos a salvo, pero una mujer murió cuando era atendida por paro cardíaco en un hospital. En el ámbito nacional, el secretario de Economía, Marcelo Ebrard, aseguró que los nuevos aranceles anunciados por el gobierno de Estados Unidos para 60 países no afectan a México ni modifican las condiciones comerciales establecidas con nuestro país. En los deportes, todo está listo para el campeonato estatal de béisbol en el que competirán 8 equipos en busca del título. Tendrá como sedes las ciudades del Fuerte y Choix. Ya tenemos aquí toda la información de los deportes, la información de los espectáculos, la información nacional e internacional, el pronóstico del tiempo para este fin de semana, cómo vienen las lluvias, en qué municipios esperan lluvias este fin de semana. Tendremos también, por supuesto, la información agropecuaria, las presas y en la mesa de análisis hoy, mesa de viernes, ya sabe usted, cambiamos completamente el giro, los temas en viernes. Vamos a hablar del emoji, ¿sí? El pasado 17 de este mes se estableció como Día Internacional, Día Mundial del Emoji. Ya sabemos qué son los emojis, ¿verdad? Creo que todos hasta, bueno, pues ya los que usan celular. El emoji, ¿es un nuevo lenguaje o es el fin de la conversación? Porque muchas veces contesta solamente con una manita, con un emoji de sonrisa o de molestia y no dices más. Y entonces como que se van acortando las conversaciones. Y bueno, yo conozco personas que contestan solamente con emojis, prácticamente.
1: Es todo lo que te dicen. Entonces la pregunta es, ¿con qué frecuencia usas emojis al comunicarte? Hay 3 opciones de respuesta. En casi todos tus mensajes, solo de vez en cuando o casi nunca los usas. Vamos a hablar un poco más de profundidad. Está interesante el tema porque vienen cambiando un poco el lenguaje, la forma en que nos comunicamos en redes sociales, y ahí aparecen los emojis, ya aparecen los stickers y bueno, una serie de formas de comunicación modernas propias de estos tiempos a la que algunos definitivamente pues no se adaptan. Así que vamos a hablar de esto. Y ahí está la encuesta, ojalá nos ayudes a contestar esta encuesta. Está simpática, a ver qué nos dices. Está en YouTube. Ya tenemos la encuesta, ¿verdad? Sí, ya está lista. Entonces ya está en YouTube. ¿Por qué en YouTube? Que es la única red social que nos da la opción, digamos, una encuesta directa, sí. Tú entras y ahí te aparece y ahí puedes votar. Y de esto hablaremos en la mesa de análisis de Línea Directa que transmite en vivo a través de las estaciones de radio del grupo RSN. Estamos en la cobertura estatal. Llegamos a los 20 municipios de Sinaloa a través de las frecuencias radiales de RSN. Y más allá estamos en las redes sociales, en vivo en YouTube. Estamos en vivo en Facebook y en la red social X. Si la información verificada de Línea Directa va contigo, ojalá nos puedas regalar un like. 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Gracias en verdad. Gracias por compartir. Y cuando son las 6:07, aquí aparece el personaje más querido y más esperado de la mañana. Aquí llegó el gallito madrugador a dar la señal de salida para los que tienen compromiso a las 7 de la mañana. 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
0: Y vamos con todos los detalles de la información. Los operativos que se han registrado en los municipios del estado han derivado también en enfrentamientos y en la atención de reportes de personas baleadas. Ayer se registró un hecho bastante trágico en el sector Valles del Ejido, en Mazatlán. Se procedió a identificar a las 3 víctimas. Una de ellas, un productor musical muy conocido, muy apreciado en el ambiente artístico en Mazatlán. Vamos contigo, Alfredo Beltrán. Buenos días.
3: Muy buenos días, Víctor. Muy buenos días al auditorio de Línea Directa. Darcy Edgar, quien perdiera la vida en un hospital tras sufrir un atentado a disparos la madrugada de este jueves 23 de julio en el municipio de Mazatlán, era un compositor y productor de música regional reconocido. El cantante Roberto Junior lamentó su fallecimiento y compartió un mensaje en sus redes sociales. después de darse a conocer que durante la madrugada de este jueves, tres personas fueron víctimas de un ataque armado con fusiles AK-47 en la colonia Valles del Ejido, donde dos de ellos quedaron sin vida en el lugar y un tercero falleciera mientras recibía atención médica en un hospital. Este último fue identificado como Darcy Edgar. El cantante Roberto Junior y su banda, quien a través de su página de Facebook posteó un mensaje en donde colocó una foto de la hoy víctima, en el que reconocía su trabajo dentro de la industria de la música. Así que también como seguidores que se sumaron con varios mensajes que mostraban el impacto de esta noticia. Siempre estarás en nuestros corazones, vuela alto, nos vemos en otra vida, fue parte del mensaje que acompañó una imagen donde se agregaron otras palabras como: se nos fue un enorme guerrero, no tengo palabras para esta desgracia que nos tiene tristes, siempre vas a vivir en mi corazón, fuiste un gran elemento. Esto es lo que señalaba en esta imagen el cantante. También en esta fotografía que se subió se muestra a Darcy sosteniendo un instrumento musical, mientras que los mensajes de los seguidores mostraban palabras de aliento a estos, así como solicitando también pronta resignación a sus familiares y amigos. Darcy Edgar, de 38 años de edad, era un músico y productor del regional mexicano, conocido dentro del ambiente artístico en Sinaloa principalmente. Ahí había trabajado con este cantante Roberto Junior y su banda, y hacía colaboraciones con otros artistas de este mismo género. Hasta el momento, Víctor Auditorio, las autoridades solamente han revelado la identidad de estas personas y no se han ofrecido más detalles del móvil de los hechos en donde fuera atacado y fuera, pues, que perdiera la vida cuando era atendido en un hospital del puerto de Mazatlán. No estamos a la espera de que se den a conocer estos motivos. Este es mi reporte.
0: Sí. Hasta el momento, pues, nada más, ¿verdad?
3: Así es, nada más, es lo único que tenemos como medios de comunicación. Sí. Está confirmado que es un cantante, era un músico, bueno, un músico y compositor y bueno, productor de esta música aquí en el estado de Sinaloa.
0: Así es, pues descanse en paz y de nuevo nuestra solidaridad para la familia de Darcy. Muchas gracias, Alfredo.
3: Muy buenos días.
0: Gracias, buenos días. Y mientras tanto, el restaurante que fue baleado en el Laval de Mazatlán emitió un comunicado. Este hecho violento dejó una persona sin vida, una empleada de esta empresa que está justo ahí, en la entrada a esta comunidad. Y vamos con Laura Galván, que nos tiene ese reporte, importante aclaración que se hizo ayer a través de redes sociales. Laura, buenos días.
4: ¿Qué tal, Víctor? Buenos días, amigos del auditorio. El incidente armado que se registró la tarde del miércoles 22 de julio fue un hecho ajeno al restaurante El Avaleño, en donde una de las trabajadoras falleció por una bala perdida, dio a conocer la administración del conocido establecimiento. A través de sus redes sociales, los directivos lamentaron el incidente y aclararon que no fue un ataque en contra del establecimiento, y también compartieron la tristeza que les provocó haber perdido a una de sus trabajadores. El mensaje publicado señala textualmente: con profundo dolor lamentamos los hechos ocurridos el día de ayer afuera de nuestras instalaciones como consecuencia de un enfrentamiento ajeno a nuestra actividad. Lamentablemente una de nuestras colaboradoras perdió la vida a causa de una bala perdida. No existen palabras para expresar la tristeza e impotencia que sentimos. Los representantes del conocido establecimiento, ubicado en la sindicatura de Laval, a un costado de la carretera internacional México 15, indicaron que de momento la prioridad fue acompañar y brindar todo el apoyo a la familia, amigos y compañeros de trabajo de Esmeralda, de 25 años. El texto refiere lo siguiente: queremos informar a la ciudadanía que este lamentable suceso fue un hecho completamente ajeno a nuestro restaurante y a las actividades que diariamente realizamos. Somos una empresa familiar formada por personas trabajadoras que desde hace años nos hemos dedicado con esfuerzo y honestidad a servir a nuestra comunidad. Confiamos en que las autoridades competentes llevarán a cabo las investigaciones correspondientes para esclarecer lo sucedido. En el mensaje compartido en redes sociales, el avaleño reiteró su compromiso de seguir trabajando con la misma dedicación y responsabilidad que siempre les ha caracterizado. Por su parte, familiares y amigos de Esmeralda también compartieron en redes sociales una esquela y un mensaje en el que envían condolencias a sus seres queridos por esta irreparable pérdida. Víctor, es mi reporte.
0: Esta joven era empleada, ¿verdad? De la empresa, era mesera, según se dijo.
4: Así es, una joven de allí de la comunidad de Laval, egresada de la Universidad Autónoma de Sinaloa hace algunos años, que su muerte pues generó muchas reacciones y este aclaramiento de la administración del restaurante no fue un ataque en contra de este establecimiento, sino que pues de manera colateral es que esta joven falleció y también hay que recordar que 3 personas más resultaron lesionadas en este hecho, Víctor.
1: Eso es, muchas gracias. Gracias, Laura.
4: Buenos días.
1: La aclaración, buenos días, que hace la empresa de esta empresa gastronómica, el Lavaleño, la aclaración, no hay un ataque directo contra la empresa, víctimas colaterales de este enfrentamiento que se dio entre 2 grupos armados en ese lugar. Lo más lamentable es la muerte de esta joven mujer. Bueno, y por otro lado, se llevó a cabo en Culiacán otro desculque, otra revisión al penal de Aguaruto. Volvieron a encontrar armas y todo lo demás, que hace usted que entra por la puerta del penal, pues no han podido detener la introducción de armas, que es lo más preocupante. Vamos contigo, Xiomara Ramírez, buenos días.
5: Buenos días, Victorio, auditorio de Línea Directa. Así es, como resultado de una revisión al centro penitenciario de Guaruto en Culiacán, las autoridades aseguraron un arma de fuego, cargadores, cartuchos y teléfonos celulares. Así lo informó la Secretaría de Seguridad Pública del Estado. A través de un comunicado, la corporación señaló que el esculque se llevó a cabo la mañana de ayer jueves, luego de que se registrara una riña al interior del penal. Dicha revisión fue realizada por elementos estatales y personal de custodia. Derivado de esta revisión, se aseguró un arma corta, un cargador, 14 cartuchos, 11 teléfonos celulares, 4 cargadores para celular, un radio y una laptop. La secretaría señaló que todos los objetos fueron asegurados y puestos a disposición de las autoridades competentes a fin de que se lleve a cabo las investigaciones correspondientes. Esa es la información, Víctor.
1: Muchas gracias, Xiomara. Esto en el penal de Culiacán. Y confirmado, llegaron más elementos del ejército para reforzar los operativos en Mazatlán. Vamos con Juan Gabriel Franco. Gabriel, buenos días.
6: Buenos días, Víctor. Buenos días al auditorio de Línea Directa. Efectivamente, al salir de la reunión de la Mesa para la Construcción de la Paz, el secretario del Ayuntamiento, Moisés Ríos Pérez, confirmó el arribo de 900 elementos federales más para reforzar la seguridad en el municipio. En una breve charla con medios de comunicación al salir de C4, el funcionario precisó que son adicionales a los 400 que ya habían llegado de manera previa y que anteriormente pues, también ya había arribado otro grupo menor de efectivos, por lo que suman más de 1.500 elementos extra aproximadamente. El secretario del ayuntamiento consideró también la necesidad de buscar dónde alojar a estos 900 elementos de la defensa, pues en el cuartel ya no hay mucho espacio disponible, y también nos comentaba que el operativo se rediseña diariamente. Escuchemos.
7: Yo les he dicho una y otra vez que todo el operativo se rediseña día a día, que están ocurriendo hechos que no podemos nosotros ni estar negando, pero que es importante este reforzamiento que nos manda la Presidenta de la República. Estamos esperando que con este nuevo número podamos ya desplegar en todo el municipio, en todas las condiciones para evitar más hechos.
6: El secretario del ayuntamiento reiteró pues que son más de 1.500 elementos extras a que se integran a los 2 batallones que ya están instalados en Mazatlán. También cuestionado sobre lo ocurrido en el restaurante de la zona norte en la ciudad, específicamente en la comunidad de Laval, donde se hablaba de un ataque directo o de motociclistas disparando a restaurantes, el funcionario dijo que no fue un ataque directo y que será pues la fiscalía quien lo determine de manera oficial qué fue lo que sucedió. Acerca también de otros hechos de alto impacto que sucedieron tan solo el miércoles y la madrugada del jueves, y que sumaron 6 víctimas mortales, Ríos Pérez aseguró que se brinda acompañamiento a los afectados y que el operativo, como ya nos los comentaba, se rediseña pues todos los días. Adelantó que tras la mesa de seguridad se realizan también otras reuniones operativas entre secretarios de seguridad, de defensa y demás corporaciones, pues para definir el despliegue en la ciudad. Así el reporte, Víctor.
1: Muchas gracias. Gracias, Gabriel. Efectivamente, ahí están los elementos del ejército desplegados en todo el puerto y vienen a reforzar principalmente por los hechos violentos que se han registrado en los últimos días. Este repunte de violencia que se ha registrado en la zona sur del estado, que ya alcanzó a Mazatlán y en pleno periodo de vacaciones. La presencia de las fuerzas federales dará mayor tranquilidad a la población y a los turistas, afirmó ayer la presidenta municipal.
0: Sí, Minerva Osuna habló sobre esto y vamos con el reporte de Félix San Rodríguez.
8: Al asegurar que hoteles de Mazatlán han alcanzado hasta un 100% en ocupación en este periodo vacacional, la alcaldesa Minerva Osuna Zavala extendió una invitación a los turistas a visitar el puerto al afirmar que es un destino seguro. Al ser cuestionada sobre si el aumento de hechos de alto impacto en los últimos días pudiera afectar la decisión de quienes pretenden visitar Mazatlán en estas vacaciones, la presidenta municipal afirmó que la ciudad está abierta para todos los turistas. Destacó que además del operativo Verano Seguro 2026, a Mazatlán han arribado en las últimas horas más de 1.300 elementos del ejército para garantizar la seguridad de locales y visitantes.
9: Mazatlán está abierto para todos los turistas. Nosotros tenemos ya mucha seguridad con toda la gente que nos está llegando, los militares, porque ellos están haciendo nuevas estrategias que, les digo, las afinan todos los días porque pasan sucesos. El comportamiento pues es diferente, no es como en otras ocasiones. Los militares nos están apoyando mucho.
8: En este sentido, Osuna Zavala reiteró que Mazatlán es un destino seguro y señaló que a través de las redes sociales, el sector hotelero compartió que algunos centros de hospedaje reportan entre el 90 y el 100% de ocupación hotelera. Enfatizó que eso habla bien de que Mazatlán es seguro para los turistas. Para Línea Directa, Félix Rodríguez.
0: Y más adelante les tendremos información. Fue detenida, prácticamente se entregó y confesó un crimen una mujer que portaba un rifle AK-47 de Navolato. Ya tendremos el reporte y los detalles más adelante en la información de seguridad. Ayer en el Palacio Municipal de Ahome se retiró el plantón de expolicías que se instaló para exigir el pago de prestaciones pendientes, adeudos pendientes por parte de la autoridad municipal. Ya llegaron a un acuerdo, confirmó uno de sus representantes, por eso se retiraron. Gabriel Ruiz, saludo, buenos días.
10: Buenos días, Víctor, auditorio de Línea Directa. Integrantes de Guerreros Azules levantaron la toma del Palacio Municipal de Ahome que mantenían desde el pasado lunes 20 de julio tras llegar a un acuerdo con el alcalde Antonio Menéndez del Llano Bermúdez, el líder del movimiento de policías jubilados pensionados y viudas de policía José Camilo López Espinosa. Informó que uno de los acuerdos fue pagarle a 7 policías la cantidad de 3,000 pesos mensuales por los primeros días de cada mes. A través del representante jurídico de Guerreros Azules, Yesenia Rocco Carrizosa, sostuvo una llamada telefónica con el alcalde Antonio Menéndez de Llano Bermúdez el miércoles de 22 de julio mismo, que comunicó que levantarían el plantón. Escuchemos.
11: Son unos acuerdos de una minuta que se habían firmado gobierno, municipio y nosotros. Me habla mi líder estatal para decir que negoció con el presidente municipal. Acuerdos pendientes atrasados.
10: López Espinosa indicó que parte de la negociación con las autoridades del Ayuntamiento de Ahome fue resolver peticiones anteriormente planteadas, esto en una minuta de trabajo, y ese acuerdo contempló la homologación del salario a un total de 8 expolicías, mismos que no se les pagó conforme a su grado, y también señalaba el líder del movimiento que queda pendiente de resolver pues el tema del quinquenio, pero eso ya lo van a resolver en la mesa de diálogo que van a entablar con el propio alcalde Antonio Menéndez de Llano Bermúdez, Víctor.
0: Muchas gracias, Gabriel. Bueno, pues ya está finalmente del acuerdo al que se llegó por el caso del municipio de Ahome. Esta organización, esta asociación civil Guerreros Azules, ha estado realizando movilizaciones de protesta para exigir justicia social para ex policías y viudas de policías. Gracias, Gabriel. Y vamos ahora con esta manifestación. Ayer un colectivo de búsqueda de personas desaparecidas se manifestó en el Congreso del Estado. Vamos con el reporte de Beatriz Piña.
12: Colectivo Madres en Lucha por tu Regreso a Casa se manifestaron este jueves en el Congreso del Estado para exigir apoyo de las autoridades en las labores de búsqueda de personas desaparecidas y denunciar presuntas omisiones por parte de la Comisión Estatal de Búsqueda. La líder del colectivo, Reinalda Rubio Pulido, afirmó que existen 18 casos con acciones urgentes emitidas por la Organización de las Naciones Unidas, pero que, pese a ello, las autoridades no han brindado la atención necesaria. Señaló que solicitar apoyo a la Comisión Estatal de Búsqueda no debería representar un trámite extraordinario, ya que la localización de personas desaparecidas es una obligación del Estado y un derecho de las familias.
13: Ahí no dice que yo tengo que gastar mis propios recursos, que a veces he dejado mi familia sin comer por irme a buscar desaparecidos que a mí no me pertenece. Creo que es obligación del Estado, de las instituciones, buscar a nuestros desaparecidos. Ahora mi pregunta es al diputado Ligio, ¿qué haría si fuera su hijo?
12: Rubio Pulido denunció que actualmente requieren una retroexcavadora para recuperar cuerpos localizados en Villa Juárez. Sin embargo, aseguró que no les han proporcionado la maquinaria ni otros insumos indispensables como vehículos, combustible y apoyo logístico, por lo que las búsquedas continúan realizándose con recursos de las propias familias. La activista indicó que tiene un punto de búsqueda en Villa Juárez donde existen indicios de un posible hallazgo, pero la falta de recursos ha impedido continuar con las labores. Informó para Línea Directa, Beatriz Piña.
0: Y bueno, pues ahí están estos colectivos buscando más apoyo por parte de las autoridades. Es una labor incansable la que realizan y es también muy exigente en ese sentido. Bueno, primero la parte de la seguridad y el acompañamiento lo está haciendo a través de la Comisión Estatal de Búsqueda. Ya veremos qué respuesta se da a estas demandas. Y antes de la pausa, vamos a revisar cómo va la presa Picacho. Hemos estado atentos a las presas. Más adelante le daremos el reporte más actualizado de la Comisión Nacional del Agua de cómo van las reservas de agua en las presas con estas lluvias. Pero ya están realizando desfogues en las dos presas del sur de Sinaloa. ¿Cómo va la presa Picachos en Mazatlán? Vamos contigo, Laura Galván, el reporte.
14: La presa Picachos alcanzó el 105% de su capacidad de almacenamiento por las lluvias que se han registrado en la parte serrana, y por ello es que sigue vertiendo el excedente sin que se hayan reportado afectaciones aguas abajo. Así lo dio a conocer el coordinador de Protección Civil Municipal, Oscar Roberto Osuna Tirado, quien destacó que con ello se están recuperando los mantos acuíferos y esteros en la zona de la costa.
15: La presa Picachos sigue vertiendo, revita el 100%, estamos hablando como de un 105% aproximadamente. Ya hay un conocimiento por parte de los pobladores desde días antes que empezara lo que es el vertimiento. Es un tema natural de la presa Picachos, donde estas fechas, cuando llega arribita del 100%, ya empieza a tener un vertimiento. Esto quiere decir que aguas arriba del río Presidio tenemos bastantes precipitaciones.
14: Entrevistado luego de asistir a la mesa para la construcción de la paz este jueves 23 de julio, el funcionario mencionó que de manera paralela también se abrieron las compuertas de la presa para que el desfogue sea mayor ante el pronóstico de que continúen las precipitaciones en la parte de la sierra. Además, dijo que de manera constante se realiza un desfogue con el traslado de agua a la planta potabilizadora que suministra a la ciudad de Mazatlán y algunas comunidades rurales. Cuestionado sobre posibles afectaciones en las comunidades río abajo, el coordinador de Protección Civil descartó algún problema derivado del incremento en el cauce del río Presidio. Para Línea Directa, Laura Galván.
0: Y es que siguen las lluvias en la parte de la sierra. Esta ha sido la gran noticia para Sinaloa en esta temporada de ciclones tropicales. Las lluvias se han concentrado principalmente en la sierra y eso ha permitido que poco a poco, gradualmente, pero se siguen recuperando las presas y algunas ya están a su máxima capacidad. Es el caso del sur del estado. Más adelante, más detalles de cómo va el resto de las presas con las aportaciones que han tenido en las últimas horas. Y antes de la pausa, vamos con Alfredo Beltrán nuevamente con el resumen preliminar de cómo cerró la jornada de seguridad y violencia este jueves en todo el estado. Alfredo.
3: Buenos días. De nuevo, los despliegues de seguridad de este jueves 23 de julio se ampliaron hasta el norte de Sinaloa, en todo el centro también, así como el sur, con aseguramiento, detenciones y acciones desarrolladas por el grupo interinstitucional. En un primer momento se reportó la detención de dos hombres en el sector sur de Los Mochis por el probable delito de portación de arma de fuego. En el sur del estado hubo resultados en puntos de revisión al ubicar también a un sospechoso mientras circulaba a bordo de un vehículo con reporte de robo. Se trató de un presunto delincuente que le encontraron fusiles, cargadores, cartuchos y chalecos con placas balísticas ahí en el puerto de Mazatlán. También continuando en el sur del estado, en el municipio de Escuinapa y también de Mazatlán, se desplegaron elementos de la Guardia Nacional, aseguraron armamento, cargadores y municiones, mientras que en la capital del estado, tras una persecución a balazos, se detuvo a dos civiles, uno de ellos menor, asegurándoles un vehículo, armamento, esto en Olvivillas del Cedro, en el sector La Conquista. También en Guamuchi se reportó un presunto asalto. En Guasave se presentó un asalto a una farmacia, hecho que terminó con la detención del probable responsable en un hotel, provocando un despliegue. Por separado, también hubo víctimas durante estos hechos en el municipio de aquí del estado de Sinaloa. Uno de ellos fue en un autolavado en el puerto de Mazatlán, en donde el saldo fue de 3 muertos y un herido. También en este municipio hubo otro ataque a balazos que dejó un herido en la colonia 20 de noviembre. Continuando en el sur, en este puerto turístico, asesinaron a balazos a 3 personas en el valle, en Valles del Ejido, y otro más en la colonia Proyecto Alfa, aquí en el municipio de Culiacán. Víctor Auditorio, este es mi reporte.
0: ¿Y cuántos homicidios estamos hablando, Alfredo?
3: Estaríamos hablando de 7 homicidios, Víctor, 6 en Mazatlán, sí, y 1 aquí en Culiacán.
0: Sí, lo hemos dicho, esta semana ha sido Mazatlán el foco rojo en homicidios, ¿eh?
3: Así es donde se ha incrementado el delito de homicidio doloso, por eso también están enfocados los esfuerzos de autoridades federales. Ha llegado reforzamiento, están trabajando las autoridades, pero bueno, este delito se está incrementando, sí, al sur de Sinaloa.
0: Sí, y más en Mazatlán en las últimas 2 semanas. Muchas gracias, Alfredo.
3: Muy buenos días.
0: Buenos días, vamos a la pausa, volveremos. A propósito, le decía usted, una mujer fue detenida, literalmente se entregó a las autoridades, llevaba un rifle K-47 y confesó que mató a un hombre en Navolato. Ya tendremos aquí del reporte más adelante la información de seguridad. Y cuando estemos de regreso, ¿para dónde van las lluvias hoy? Hoy viernes y este fin de semana, ¿cuál es el pronóstico que se tiene para esta región del Pacífico Norte y particularmente el estado de Sinaloa? Con esto y más, regresamos.

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0: Antes de continuar con el clima, ya están esperando la información de porque vienen más lluvias para este fin de semana, en unos instantes, Alma Aguirre. Vamos con algo relevante, importante ayer para la economía. Información que acaparó la atención ayer por la tarde, un anuncio que hizo el gobierno de Estados Unidos de aplicar aranceles a 60 países. Y en medio de las pláticas para la actualización, renovación del Tratado de Comercio entre México, Estados Unidos y Canadá, pues cayó como bomba en algunos sectores. Inmediatamente hubo una aclaración por parte del secretario de Economía, Marcelo Ebrard. Y vamos con Axel Avendaño, que nos tiene exactamente qué fue lo que ocurrió ayer con este anuncio de Estados Unidos. Axel, buenos días.
1: ¿Qué tal, Víctor? Muy buenos días. Buenos días al auditorio de Línea Directa. El gobierno de Estados Unidos, por órdenes del presidente Donald Trump y a través de la oficina de representantes.

0: Ante ello, el representante comercial Jamieson Greer estableció distintos niveles arancelarios adaptados al nivel de respuesta de cada nación. En el caso de 17 países, entre los cuales está México, pero también Canadá, Argentina y el Reino Unido, se fijó una tarifa del 10% de arancel, pues si bien ya aplican algunas previsiones contra el trabajo forzoso, solo lo hacen de forma parcial. Cabe señalar que dentro del paquete de medidas se destacó un esquema de excepciones de productos diseñado para evitar afectaciones severas en la economía estadounidense y fomentar la cooperación internacional. Minutos después de darse a conocer estos aranceles y de que hubiera preocupación e inquietud en el sector de la economía, el secretario del ramo, el secretario de Economía del gobierno mexicano, Marcelo Ebrard Casaubon, compartió un mensaje a través de redes sociales donde explicó que las medidas anunciadas no representan ninguna afectación ni cambio para nuestro país. Detalló que el 80% de las exportaciones mexicanas a territorio estadounidense se encuentran dentro de las excepciones consideradas por la oficina del representante comercial, pues sus bases son las mismas que contempla el T-MEC. El resto, apuntó, ya pagaban con anterioridad un arancel del 10%, el mismo que se indica en el aviso, por lo cual, en resumen, dijo, no hay ningún cambio para la situación arancelaria mexicana, y vamos a escuchar a Marcelo Ebrard.
1: Quedan excluidos todas las exportaciones de México, más del 80%, que cumplen con el Tratado de Libre Comercio que tenemos, el T-MEC. Respecto a lo que nos aplican, pues es lo mismo que teníamos, solamente que cambia de fundamento. Ese 10% ya lo teníamos para lo que no cumple las disposiciones del Tratado de Libre Comercio. En síntesis, no vemos un cambio en el arancel efectivo que México está pagando el día de hoy.
0: Ahí tenemos a Marcelo Ebrard, pues aclarando que no hay ningún cambio para los aranceles que paga nuestro país. Refirió que el gobierno mexicano y la propia presidenta Claudia Sheinbaum ya estaban enterados del anuncio que se haría por parte de Estados Unidos, pues así se los había informado el representante comercial Jamieson Greer en la reunión que sostuvieron la mañana de este jueves en Palacio Nacional. Así que no hay cambios, no hay afectaciones para darle calma a los mercados tras este anuncio de Estados Unidos. Víctor Auditorio, el reporte.
2: Sí, respondió rápido el gobierno federal. Ayer estábamos comentando precisamente tratando de entender qué es lo que ocurría con este anuncio de Estados Unidos. Y comentabas, Axel, antes de entrar al aire ayer en la tercera emisión, decías, pues seguramente ya están pensando en la respuesta. En eso estábamos cuando apareció Marcelo Ebrard.
0: Sí, y llamaba bastante la atención, sobre todo que hubiera, por así decirlo, Víctor, calma relativamente en el gobierno mexicano, porque justo unas horas antes del aviso de Estados Unidos de estos aranceles a 60 países, que no es poca cosa, la presidenta se había reunido con el representante comercial Jamieson Greer en Palacio Nacional. Y bueno, personalmente sí me causaba extrañeza que habiéndose reunido con la presidenta minutos antes, después se anunciaran estos aranceles, dije, pues, ¿a qué se debe? Sí. Y bueno, es que según Marcelo Ebrard, no hay ningún cambio, dice todo o la mayoría está protegido por el T-MEC, y lo que se señala en el aviso, dice, pues ya pagaba arancel con anterioridad, así que es básicamente lo mismo, no hay ningún cambio ni afectación para nuestro país.
2: Eso es lo importante, digamos. Más allá del impacto en los medios, el mediático, pues, como se dice, de este anuncio de nuevos aranceles de Estados Unidos contra de 60 países, lo relevante para México y para los sectores productivos y exportadores de México es que por ahora no cambia su posición comercial frente a Estados Unidos. Y el secretario de Economía, pues, lo aclara oportunamente que las condiciones para las exportaciones permanecen prácticamente igual, gracias a la protección que ofrece precisamente el tratado que se está revisando, el tratado del T-MEC, el tratado comercial, para la mayor parte del comercio que se hace entre los dos países. Sin embargo, pues tampoco, digamos, es conveniente caer en triunfalismos, ¿eh? El hecho de que México conserve esa ventaja por el tratado no significa que el riesgo haya desaparecido. Con el gobierno de Donald Trump ya sabemos que siempre hay riesgo, así que por lo pronto, bueno, la mejor defensa de México sigue siendo fortalecer el tratado, el T-MEC. Axel, muchas gracias.
0: Presidente Víctor, muy
2: gracias. Gracias, Axel Avendaño. Ahí está, para el análisis, ¿sí? ¿Verdad? Ya seguiremos comentando muy de cerca los resultados de las negociaciones del Tratado Comercial México-Estados Unidos-Canadá. Y ahora

0: Ahora vamos a ver cómo viene el clima para las próximas horas.
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0: Vamos con Alma Aguirre, que nos tiene ya el reporte más actualizado del Servicio Meteorológico Nacional y la consulta que hacen los despachos del clima para ofrecerle a usted un panorama, no sé si sigue siendo un pronóstico, pero más cercano, digamos. ¿Se mantiene el potencial de lluvias para las próximas horas? Alma, buenos días.
2: Muy buenos días, Víctor. Pues no solo se mantiene, viene súper reforzado, Víctor. A partir de hoy y hasta mañana, el cielo y las nubes podrían exprimirse sobre Sinaloa, y esto porque el pronóstico que está dando el Servicio Meteorológico Nacional, que fue también validado hace 2 días por el Instituto Estatal de Protección Civil, está marcando lluvias intensas para el estado de Sinaloa, lluvias que podrían rondar entre los 75 y 150 milímetros, potencialmente mucho más fuerte para la zona centro de Sinaloa, Víctor. Así se está marcando también una porción de la zona centro-norte de Sinaloa con estos acumulados, es decir, pues centro y centro-norte de la entidad podrían a partir de hoy, principalmente y mayormente durante la tarde, estar recibiendo aportaciones importantes acompañadas de descargas eléctricas, vientos arrachados y la posibilidad también de caída de granizo, como ya lo hemos visto en San Ignacio hace algunos para ser exactos, porciones de Cozalá, Culiacán, Abolato, Mocorito, Badiraguato, Salvador Alvarado, Angostura, algunas regiones de Guasave y Sinaloa municipio, atentos porque hoy y mañana podrían ser los mayores acumulados que pueden registrar, y aunque otras zonas también de Sinaloa, tanto el norte como el sur, Víctor, tienen posibilidad de lluvias muy fuertes hasta de 75 milímetros, que no es cosa menor, también hay alta probabilidad de que vengan precipitaciones fuertes a puntuales muy fuertes para esas zonas. Todo el mapa sinaloense está marcado para precipitaciones, quizá una pequeña porción de Ahome todavía no tiene tanta probabilidad, pero ya en el caso de esta zona ya dio muestra que tormentas de rápida formación pueden llegar. Son pronósticos que no están en el mapa, son tormentas que llegan de improviso y no están avisando, así que atentos, son momentos de estar atentos al cielo, Víctor, hay que voltear al cielo. Hoy y mañana son el pronóstico muy similar de 75 a 50 milímetros. Ya para el próximo domingo podrían disminuir un poco la intensidad a lluvias puntuales muy fuertes de 50 a 75 milímetros, mayormente para el centro y sur de Sinaloa. Hacia el lunes bajar otro poquito más de hasta 50 milímetros, también zona centro y sur, pero la probabilidad de lluvias está contemplada para todo el estado, quizá con una menor intensidad, pero van a estar presentes. El calor, ese sí, continúa. Donde no llueva, el calor va a estar a todo lo que da, temperaturas de hasta 45 grados centígrados, excepto el lunes, cuando se prevé que queden al tope de los 40 grados, y la radiación solar es así, hoy a los 10, mañana y domingo a los 8, 9, y así secuencialmente el lunes hasta 8, nivel 8 la radiación solar.
0: Sí, bueno, pues efectivamente eso te iba a preguntar, porque estás un calorón y con lluvias en varios municipios las temperaturas pues no han bajado, y cuando se van las lluvias ya sabemos bien, el sol y la humedad pues hace de las suyas. Aquí esta semana estaba viendo que se registraron temperaturas de 45 grados en varios municipios, ¿eh?
2: Pues mira, de acuerdo con lo que ha marcado el organismo de Cuenca Pacífico Norte, la sensación térmica, sí, Víctor, esa sí se nos subió bastante debido al factor humedad, pero donde sí las temperaturas más altas que se han registrado en lo que va de la semana, por ejemplo, tenemos el Observatorio Culiacán, 43.1 grados que se ha marcado hasta el momento como la temperatura más alta el día 22 de julio, sí. Así que las sensaciones sí, esas mucho más arriba, pero temperaturas confirmadas, sí. 43.1 grados centígrados.
0: Pues más allá del numerito es el calor que sientes, cuando sales.
2: Sí,
0: pues,
2: la verdad que sí.
0: No, parece que entras, o sea, sales de la oficina o de la casa, ya sea que tengas aire o cooler, lo que sea, está más o menos fresco, se siente inmediatamente el impacto, como si te metieras a un horno, ¿no?
2: Sí, y como una onda expansiva, Víctor, sí. Y se siente una opresión muy fuerte en el pecho. Ojo, hay síntomas inequívocos a un golpe de calor, es dolor de cabeza, opresión en el pecho, dificultad para respirar. No desatiendan estos síntomas, Víctor, muchas personas los desatienden, continúa haciendo sus actividades y cuando de pronto pues ya es pues necesario acudir de urgencia al hospital para ser atendidos. En algunos casos ya hemos dado noticias lamentables debido a esta situación. Primeros síntomas, dolores de cabeza, sudoraciones también profusas y esa opresión en el pecho. No lo desatiendan, hidratarse constantemente. El agua es vida, Víctor, y no hay que desestimar si estamos en altas temperaturas, si caminamos, si vamos en el coche, si estamos trabajando todavía al ras del sol, sobre todo todas las personas que anden trabajando en obras, que anden pavimentando, que anden en labores del campo, en labores de pesca, que anden en motocicletas, en bicicletas, repartidores, personas que usan casco, la verdad, sí. Mi respeto, mucho cuidado y hidratarse muy bien.
0: Los trabajadores de los ayuntamientos, servicios públicos, parques y jardines, los que recogen la basura, bueno, toda la gente que está a la intemperie debe estarse hidratando constantemente, y si pasan por su casa, usted quiere darles algo, regálesles un suero de estos electrolitos y les vaya a hacer un gran favor, en verdad. Y por lo que se refiere a las lluvias, pues de nuevo la recomendación de Protección Civil, sí, las lluvias son una bendición para Sinaloa, sin duda. Sinaloa necesita, y más que nunca, más lluvias para recuperar las reservas de agua en las presas, pero, y bueno, también, por supuesto, garantizar las siembras en el campo, pero cuando se pronostican lluvias intensas hasta 150 milímetros, el beneficio puede transformarse en riesgo muy rápidamente. Inundaciones, crecimiento de arroyos, deslaves, calles anegadas, accidentes. Eso es lo que hay que prevenir, hay que cuidar. No cruce corrientes de agua, evite zonas bajas, asegúrese con todo lo que pueda, ¿no? No, mire, la lluvia va a pasar, el arroyo va a pasar, la vida no regresa. Y es donde se pone en riesgo precisamente la familia cuando se decide usted a cruzar un arroyo que lleva una corriente que pues puede generar una tragedia. Especial atención, niñas, niños, adultos, mayores, en estas temporadas de intensas lluvias. Bienvenidas las lluvias, en verdad, son una buena noticia, pero también un riesgo, como ya se ha comentado en varias ocasiones. Muchas gracias por el reporte y vamos a estar atentos al pronóstico. Alma Aguirre, gracias.
2: A la orden, Víctor, y en línea directa portal ya pueden consultar la información. Estamos a horas, Víctor, de tener o una nueva depresión tropical o bien a la tormenta tropical Genevieve, la número 7 de la temporada en el Pacífico. Esta no se va a ir tan fácilmente a aguas profundas, Víctor, si bien es cierto no trae todavía una trayectoria directa para golpe en costas del Pacífico, sí podría pasar menos lejos que las demás. Y poco a poco los sistemas tropicales van acercándose un poquito más a tierra. Ya tuvimos y estamos por tener, Víctor, remanentes de una tormenta que llega desde el Atlántico hasta el Pacífico con remanentes. Berta pegó en Texas, metió remanentes, llegan de alguna manera quizá debilitados, los absorbe el monzón y son parte de las lluvias que a partir de hoy le caen a Sinaloa.
0: Así es. Bueno, por eso es importante estar atentos a la información del clima. Y seguimos avanzando de la temporada de ciclones tropicales. Gracias, Alma Aguirre, muy buenos días. Es el pronóstico del tiempo.
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0: Personal de Obras Públicas del Gobierno del Estado, el secretario de Obras Públicas estuvo ayer supervisando los trabajos del puente en el malecón, en el Boulevard Pedro Infante. Vamos contigo, Julieta Tolosa, buenos días.
3: Buenos días, Víctor, buenos días a la audiencia. Sí, es el más grande proyecto que se realiza en el estado de Sinaloa y en la ciudad de Culiacán. Es el malecón margen izquierdo y el cual estará listo el 11 de octubre de 2026, según lo previsto por la Secretaría de Obras del Estado. Ante los avances del proyecto, este jueves de, 23 de julio, Raúl Montero Zamudio, titular de obras, acompañado de dirigentes de CEMIC, Kenia, Judith Castro y de Canaco, Guadalupe Zavala Gamaguchi, realizaron un recorrido de supervisión sobre el bulevar Pedro Infante, que se encuentra limitado por trabajos en la zona. Se trató de una actividad que se ha realizado en los últimos meses de manera constante, pues ante la magnitud de la obra, las autoridades estatales han estado pendientes del progreso. En este caso, desde hace unas semanas, el acceso del puente que llega al Congreso de Sinaloa solo mantiene dos carriles abiertos y será hasta el 30 de agosto, ante el comienzo del ciclo escolar, cuando se reabrirán toda la circulación, reactivando por completo la zona. Escuchemos.
4: Es una obra que aún no hemos terminado de dimensionar, en el sentido de que resuelve el principal problema de flujo vehicular en la ciudad, que es el Pedro Infante, ¿no? También viene a desahogar todo lo que es el bulevar del Agua de O y el de la UCE.
3: Y bueno, por último, pues reiteró que la primera etapa del malecón Culiacán estaría listo para el 11 de octubre de este año, pero la segunda etapa del malecón y el puente Pedro Infante se estiman terminarse en marzo de 2027, si todo avanza como se ha hecho hasta ahora. Es la información, Víctor.
0: Muy bien, ahí está. Hay que estar supervisando constantemente de esta obra. Lo que se refiere ahí, el paso de Pedro Infante, las inmediaciones del Congreso, se abrirá antes de que regresen los niños a clases. Es el compromiso que se ha hecho por parte del gobierno del estado y la empresa que está haciendo, las empresas que están participando en esta obra. Muchas gracias, Julieta Tolosa. Y vamos con Rogelio Félix. Buenas noticias, ¿cómo va el pago, los apoyos a los productores de maíz por parte del gobierno del estado? Rogelio, buenos días.
5: ¿Qué tal, Víctor? Buenos días, qué gusto saludar a todo el auditorio, informarte que un total de 2,500 productores de maíz han recibido ya el apoyo complementario de los 400 pesos por tonelada que le corresponden aportar al gobierno del estado. Así lo informó Ismael Bello Esquivel. En entrevista, el secretario de Agricultura y Ganadería dijo que por instrucciones de la gobernadora Geraldine Bonilla Valverde se ha hecho un programa ágil para que los productores no batallen con el tema de los pagos de la cosecha del pasado ciclo agrícola otoño-invierno 2025-2026. Escuchemos.
6: Vamos avanzando, no hemos hecho un programa ágil para que los productores no batallen con el tema de los pagos. Ahorita el estado ya avanzamos con gran parte del registro, que eso es lo principal.
5: El funcionario estatal señaló que en lo que corresponde al gobierno del estado ya se avanzó con gran parte del registro de los agricultores, que eso es lo principal para proceder al pago del maíz, y ya tienen aproximadamente 17,000 de los 25,000 que son, y que el gobierno de México también está agilizando el trámite, ya que la instrucción de la Secretaría de Agricultura y Desarrollo Rural es que se pague de forma inmediata. Finalmente, Ismael Bello mencionó que ahorita los bodegueros están liquidando en promedio a 4,100 pesos la tonelada de maíz, tomando como referencia el mercado internacional en la Bolsa de Chicago, pero a esta cantidad falta sumar los 1,700 pesos por tonelada que aportará el gobierno federal y el estatal. Y un anuncio aparte, Víctor, se está cortando ya los días para que los productores de maíz se registren ante la Secretaría de Agricultura y Desarrollo Rural para que puedan recibirse complemento de los 1,300 pesos. El plazo vence el 1 de agosto.
0: Eso es, el plazo vence el 1 de agosto. Con esa fecha, señores productores, hay que estar atentos con eso, que no se les pase. Muchas gracias, Rogelio.
5: Buenos días.
0: Gracias, buen día. Vamos con Mireya Trejo. Mireya ha dado seguimiento puntual a las mesas de diálogo para la planta de fertilizantes en Topolobampo. Ayer se llevó a cabo el sexto encuentro y estamos a la espera de las conclusiones y los acuerdos y desacuerdos que vayan a derivar de todas estas reuniones, en donde han participado representantes de diversos sectores involucrados, los que están a favor, los que están en contra de la planta. Y vamos contigo, Mireya. Muy buenos días.
7: Muy buenos días, Víctor y auditorio de Línea Directa. La situación jurídica de la tenencia de la tierra y la consulta indígena fueron los principales puntos analizados durante la sexta mesa de diálogo entre Gobierno de México, Colectivo Aquino y Empresa Gas y Petroquímica de Occidente, realizada ayer respecto al proyecto de instalación de la planta de amoníaco para fabricar fertilizante en la bahía de Topolobampo. Al culminar esta reunión, que fue continuación del primer tema relativo a comunidades indígenas y vigilancia ambiental analizado el pasado viernes, en la primera serie de encuentros sobre este proyecto petroquímico, el coordinador general de Derechos Humanos del Instituto Nacional de los Pueblos Indígenas, Iván Ramos Méndez, leyó el comunicado acordado.
8: La representación del Gobierno de México refirió que en general sí se puede revisar jurídicamente el proceso que se llevó a cabo para la asignación de tierras correspondiente a las hectáreas que no están sujetas a litigio e integrar un equipo de trabajo para este fin. Respecto del proceso de consulta indígena, la Semarnat explicó las etapas desarrolladas.
7: Durante esta sesión, la empresa GPO presentó información sobre los antecedentes agrarios y registrales de los predios donde se desarrolla el proyecto petroquímico, expuso el procedimiento mediante el cual las parcelas dejaron el régimen ejidal para adquirir el carácter de propiedad privada, las operaciones de compraventa mediante las cuales fueron adquiridas por la empresa, y señaló que existen resoluciones de no ejercicio de la acción penal respecto de denuncias promovidas por la compraventa. Por su parte, representantes del colectivo cuestionaron la forma en que fueron adquiridos y transmitidos los terrenos que actualmente ocupa el proyecto, expresando que existe una controversia judicial promovida por comunidades respecto de esta compraventa. También sostuvieron que el decreto presidencial mediante el cual se estableció el área natural protegida mantiene sus efectos jurídicos y que debe considerarse en el análisis del proyecto. A su vez, el Gobierno de México precisó que la propiedad de la tierra, el régimen agrario, el uso del suelo y la protección ambiental corresponden a materias jurídicas distintas que las controversias.
0: Se nos ha cortado un poco el enlace y precisamente estaba explicando parte de las conclusiones a las que se llevó en esta mesa de diálogo, la sexta mesa que se lleva a cabo precisamente para la planta de fertilizantes de Topolobampo. Y bueno, ya tenemos a Mireya para la conclusión. Adelante, Mireya.
7: Sí, Víctor, a su vez, pues el gobierno del estado de Sinaloa adquirió el compromiso de realizar una próxima reunión el miércoles de la próxima semana para revisar la duplicidad de otro tema, que es la duplicidad de gobernadores tradicionales, así como la asignación de los recursos para las comunidades indígenas, recursos que provienen de un fondo de aportaciones para infraestructura social, y también pues el gobierno del estado anunció que iniciará los trabajos para contar con un bachillerato en el campo pesquero Lázaro Cárdenas y que atenderá la solicitud de un centro universitario en la comunidad de Ohuira. Al terminar esta sesión, Víctor, los inconformes que permanecían afuera gritando consignas opositoras al proyecto retuvieron momentáneamente al representante del gobierno federal, Iván Ramos Méndez, para que los escuchara manifestar su rechazo a la planta de amoníaco en Topolobampo. Es el reporte, Víctor.
0: Bueno, sí, que está claro que hay en estos grupos personas que no van a aceptar de ninguna manera lo que se acuerde ahí. No quieren la planta en Topolobampo. Es un grupo que se ha mantenido en el exterior, precisamente del lugar donde se llevan a cabo estas reuniones, estas mesas de diálogo. Pero bueno, se está escuchando a todos, todas las partes. Y la planta, hay que recordarlo, pues lleva un 80% de avance en su construcción. Muchas gracias, Mireya.
7: Muy buenos días.
0: Gracias, buenos días. Vamos a una pausa, volveremos con la información de seguridad. Fue detenida una mujer con una AK-47, iba caminando por la calle. Confesó que cometió un crimen. Está detenida, literalmente se entregó y confesó que mató a un hombre en Abolato. Y anoche, horas después del ataque en un autolavado que dejó dos personas sin vida, balearon otra vivienda en Mazatlán. Con todo y el operativo reforzado, el ejército, siguen actuando con impunidad estos grupos criminales en Mazatlán. Y con esto y más, regresamos.
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0: 7 de la mañana con 4 minutos, vamos a la información de seguridad.
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0: Vamos a iniciar en la zona centro del estado la información de seguridad. Vamos contigo, Giovanni Elizalde. Buenos días.
2: ¿Qué tal, Víctor? Buenos días. Saludo también al auditorio de Línea Directa. Un hombre fue asesinado a balazos ayer en la tarde en el interior de una casa que se localiza en la colonia Progreso, al sur de Culiacán. El oxiso no fue identificado y fue privado de la vida por hombres armados que ingresaron a un domicilio que se ubica por la calle Brasiles, entre Agua Fría y Alfa, donde le dispararon en repetidas ocasiones y falleció en el inmueble. Además, un hombre fue asesinado a balazos presuntamente por una mujer que fue detenida a madrugada este viernes en un campo agrícola en la sindicatura de Villajuárez, municipio de Naulato. El oxiso no está identificado y elementos del ejército mexicano que recibieron el reporte de este homicidio cuando se trasladaban hacia este campo agrícola observaron a una mujer que caminaba por una de las calles con un arma larga y al interceptarla les indicó que había privado de la vida a un hombre en este lugar, por lo cual fue detenida y quedó a disposición de la autoridad correspondiente, mientras que elementos de la Fiscalía General del Estado de Sinaloa llevaron a cabo la diligencia en el lugar del homicidio y el cuerpo fue trasladado hacia el Servicio Médico Forense. Víctor, auditorio, mi reporte.
0: Muchas gracias, Giovanni. Giovanni Elizalde en la zona centro. Vamos con Francisco Ramírez, en la zona sur, donde se han concentrado la mayor parte de los hechos violentos en los últimos días. Francisco, buenos días.
3: Buenos días, Víctor. Buenos días al auditorio. El ataque a balazos en un negocio de autolavado que se localiza por la avenida Cristóbal Colón y a unos 100 metros de la entrada a la Yarda Mazatlán en el fraccionamiento Puesta del Sol, dejó dos jóvenes sin vida por impacto de arma de fuego y dos jóvenes más lesionados, uno de ellos grave, la noche del jueves 23 de julio. Minutos después se reportó la muerte de uno de los jóvenes lesionados cuando recibía atención médica en un hospital. De acuerdo a la información en el lugar de los hechos, estaban los trabajadores del autolavado dándole servicio a un vehículo Chevrolet Globe gris cuando llegaron hombres armados con fusiles y les empezaron a disparar. Ahí quedaron sin vida dos jóvenes y un tercer menor de edad fue trasladado grave a un hospital con 7 impactos de arma de fuego, quien falleció minutos después. Un cuarto joven que había alcanzado a esconderse al momento del ataque presentó un disparo en su brazo izquierdo y fue trasladado a un hospital. Se informó que una de las víctimas y los dos lesionados eran hermanos. La fiscalía se hizo cargo de las investigaciones. Y en otra información, 4 elementos de la Policía Estatal Preventiva que entraron al mar con todo y uniforme para rescatar a 4 turistas bañistas, al final fueron también rescatados por los integrantes del Escuadrón de Salvamento Acuático en una playa del puerto de Mazatlán. Una vez en la arena, los salvavidas le brindaron atención tanto a los elementos preventivos como a los bañistas, quienes presentaron solo cansancio. Se informó que una mujer que había sido rescatada y que era llevada al hospital de la Cruz Roja a recibir atención médica sufrió un paro cardíaco cuando era trasladada, quedando sin vida. Y en otra información, en 2 operativos diferentes llevados a cabo en los municipios de Escuinapa y Mazatlán, tanto elementos del ejército mexicano como de la Guardia Nacional aseguraron armamento, cargadores y municiones. Fue en la colonia Pueblo Nuevo de la cabecera municipal de Escuinapa que personal militar localizó una maleta que había sido arrojada por un motociclista. En ella localizaron 3 fusiles, 20 cargadores, un cargador de tambor y 910 cartuchos. Y en el siguiente operativo terrestre llevado a cabo por el elemento de la Guardia Nacional en la zona rural del norte del municipio de Mazatlán, aseguraron un fusil Barrett y un arma larga, también cargadores, así como 2,632 cartuchos y equipo táctico. Es el reporte, Víctor.
0: Muchas gracias, Francisco. Francisco Ramírez, en la zona sur, vamos a, en Guasave, una tragedia. Ayer nos dabas esta lamentable noticia. Ararac Salomón, pese a las recomendaciones que se han hecho, sobre todo en esta temporada de vacaciones, de cuidar a los niños, ayer una tragedia en el río Sinaloa. Ararac, vamos contigo con esto y más en la zona centro-norte. Buenos días.
4: ¿Qué tal, Víctor? Buenos días, saludos a los auditorios de Línea Directa. Un niño de apenas 2 años murió por ahogamiento ayer por la tarde al ser arrastrado por la corriente del río Sinaloa entre las comunidades del Caimanero y de Pueblo Viejo. Las autoridades informaron que la pequeña víctima fatal llevaba por nombre Jesús Alexander, de 2 años, vecino de la comisaría de Los Ángeles del Triunfo. Se indicó que aproximadamente a las 15:10 horas se reportó a los cuerpos de seguridad que un niño había desaparecido en las aguas del río Sinaloa entre las mencionadas localidades. Rápidamente se implementó un operativo por parte de personal de bomberos, protección civil y de la policía municipal. Alrededor de 30 minutos después, y en aproximadamente entre 40 metros de la zona de donde se había extraviado, se logró localizar entre el afluente al menor, pero lamentablemente ya no tenía signos vitales. Se indicó que el pequeño se encontraba en compañía de su familia en este afluente cuando fue arrastrado por la corriente y lamentablemente pues fue localizado minutos después sin vida, por lo que el personal de la Fiscalía General del Estado acudió a realizar las diligencias correspondientes. Con este deceso, Víctor, ya suman 4 los que se han registrado en lo que va de este 2026 en ese río, en el río Sinaloa, tanto en los municipios, en el municipio de Guasave, como en el de Sinaloa. Todas las víctimas son menores de edad. Y en otra información, un hombre perdió la vida al caer desde lo alto de un techo en la comunidad del Varal cuando se encontraba realizando labores de impermeabilización. La víctima fue identificada como Teófilo, de 48 años, vecino de la comunidad de San Sebastián. Esta persona realizaba labores de impermeabilización en un domicilio cuando al parecer perdió el equilibrio y cayó desde lo alto del techo, perdiendo la vida tras las lesiones de gravedad con las que resultó. Finalmente comentar que durante un fuerte despliegue realizado la tarde noche de ayer, elementos de la Marina Armada de México realizaron el decomiso de al menos un vehículo en la sindicatura de Estación Bamoa. La información recabada señala que aproximadamente a las 17 horas ingresó un convoy de la Marina integrado por aproximadamente 15 patrullas, algunas con estructura metálica, que ingresaron desde la zona sur del municipio y posteriormente se concentraron en la sindicatura de Estación Bamoa, donde tras algunas revisiones aseguraron un Jeep color blanco de modelo reciente, el cual fue trasladado hacia la capital del país para ser puesto a disposición de las autoridades. Sin embargo, se desconoce si en estas intensas acciones también se logró alguna detención o otro tipo de aseguramiento. Víctor, el reporte.
0: Eso es. Muchas gracias. Gracias, Rack. Lamentamos de nuevo la muerte de este pequeño de 2 años. Y bueno, ya son 4 tragedias en el río Sinaloa. Insisto, la recomendación de las autoridades en esta temporada, sobre todo en vacaciones, los ríos, los arroyos, a la hora de salir con los niños, no puedes perderlos ni un segundo de vista. Es marcaje personal con los niños, principalmente los más pequeños. Y vamos con Kelvin Zamudio, reportaron un incendio en Los Mochis. Kelvin, buenos días.
5: Buenos días, Víctor, y buenos días al auditorio de Línea Directa. Un incendio en una vivienda de 2 pisos dejó como resultado 2 personas lesionadas la tarde de este jueves 23 de julio en el sector Escali de Los Mochis. Vecinos que se encontraban en el lugar dieron aviso al número de emergencia 911, lo que movilizó a los cuerpos de auxilio y corporación de seguridad al lugar de los hechos. Trascendió la información que en la casa siniestrada se encontraba una mujer de la tercera edad, que no estaba en las condiciones para salir de forma rápida por sí misma. Sin embargo, los mismos vecinos que se encargaron de meterse al hogar paden llamas para sacar a la persona, que registró heridas de consideración. Al lugar llegaron cuerpo de bomberos de Los Mochis para encargarse de controlar las llamas, así como elementos de protección civil de OMME, quienes se encargaron de brindar apoyo durante las diligencias correspondientes. De igual manera, se presentaron agentes viales de tránsito municipal para acordonar los 2 extremos de la calle donde sucedió el siniestro. Esto a fin de mantener la seguridad de las personas, así como de los cuerpos de auxilio. Durante la evaluación de los hechos, paramédicos de los servicios de urgencias médicas del municipio de OMME confirmaron que se registraron 2 personas con lesiones de consideración a raíz de las quemaduras que sufrieron, por lo que se requirió que fueran trasladados a un hospital de la ciudad para su tratamiento médico. Posteriormente, los bomberos logró sofocar las llamas y afortunadamente no se reportaron daños en viviendas aledañas. Víctor, el reporte.
0: Eso es, bueno, ahí están de los bomberos, como siempre, con toda oportunidad. Por eso es importante que tengamos muy fortalecidos todos los cuerpos de auxilio en las principales ciudades del estado. Gracias. Gracias, Kelvin. Es lo más reciente de la información de seguridad.
1: Te mostraremos los sucesos policíacos en nuestra siguiente entrega.
0: Queremos recordarte la mesa de análisis. Hoy, mesa de viernes, hoy le aligeramos un poco la carga de informativa. La temática los viernes cambia en la mesa de análisis. Y bueno, pues ya estamos más que informados de lo que está pasando en materia de seguridad, y con la economía, la política, en fin. Vamos a cambiar un poco y ojalá puedan participar. Vamos a hablar del emoji. Del pasado 17 de este mes se conmemoró el Día Mundial del Emoji. Esto que ha venido a cambiar ciertamente la forma en que nos comunicamos. Conozco personas, decía hace unos minutos, me están comentando acá, no sé, pues sí, no son pocos. A ver, ¿quién aquí se comunica con emojis acá? Todos, ¿verdad? Pero conozco personas, ¿conoce ustedes alguna persona que casi no te dice nada, no te escribe nada, solamente siempre te está mandando emojis o stickers? Sí, ¿verdad? Creo que ya te acordaste de alguien, ¿no? Bueno, pues nos ha venido cambiando la forma de conversar, o más que conversar, pues de comunicarnos, porque el emoji y la pregunta que estamos lanzando en YouTube, la vamos a poner en pantalla de nuevo para que vean ustedes. Ahí no aparecen las opciones de respuesta, yo te las voy a decir, porque efectivamente esa es la pregunta que está en YouTube, en la transmisión en vivo. Ojalá puedas participar. ¿Con qué frecuencia usas los emojis al comunicarte? ¿En casi todos tus mensajes? ¿Solo de vez en cuando o casi nunca los usas? No pusimos la opción de que siempre, porque pues no nos alcanzó el espacio. Pero en casi todos tus mensajes usas emojis. Dinos la verdad. Vamos a ver cómo andamos. Y la pregunta es, ¿los jóvenes y los adultos entienden igual el significado de los emojis? Porque de pronto sí, a mí sí me sacan de onda con algunos que me mandan y que tengo que andar buscando a ver dónde encuentro, qué significa, ¿sí? Y luego estás buscando también para comunicarte. A veces una frase está muy fría, no dice muchas cosas. Bueno, pues vamos a hablar de esto. Si los emojis enriquecen la comunicación o están reemplazando las palabras en la conversación. Las palabras que siguen siendo tan necesarias. Este es un nuevo lenguaje, nos decía Juan Ordorica esta semana. Es un nuevo lenguaje. Cuando acordamos este tema para hoy, y habrá que entenderlo así, bueno, pues vamos a hablar de esto. Y está la encuesta en YouTube, ojalá puedas participar, ya veremos, al final daremos a conocer resultados. Vamos con Sandra Solís, ¿qué nos tiene Sandra?
6: Buenos días, Víctor, buenos días al auditorio. La gobernadora Geraldine Bonilla Valverde anunció que a partir de este jueves 23 de julio quedará disperso el recurso para el pago del retroactivo en el incremento salarial en beneficio de empleados del Hospital Pediátrico de Sinaloa y del Instituto Sinaloense de Cultura Física y el Deporte ISDE. La gobernadora y el subsecretario de Administración de la Secretaría de Administración y Finanzas, Carlos César Castro, sostuvieron una reunión de trabajo para dar seguimiento a los acuerdos alcanzados con el Sindicato de Trabajadores al Servicio del Estado, STASE, en el pasado mes de mayo y cumplir con esta prestación a la base trabajadora. Escuchemos.
7: Este pago está contemplando las diferencias generadas desde el primero de enero del 2026 a la fecha del día de hoy, 23 de julio. Los recursos están siendo dispersados por parte del gobierno del estado, por lo que ambas instituciones ya están realizando los pagos correspondientes a su personal.
6: La gobernadora destacó que con esto la administración estatal reafirma su compromiso con todos los trabajadores del STASE para garantizar el respeto a sus derechos laborales. El acuerdo entre el gobierno del estado y Michelle Benítez Uriarte como secretario general del STASE fue un aumento salarial del 10% como parte de las negociaciones del pliego petitorio 2026. Mi reporte, Víctor.
0: Muchas gracias, Sandra. Gracias. Y ayer mismo se confirmó que ya se reflejó el incremento, el pago, digamos, en las cuentas de los empleados. En el caso del hospital pediátrico, lo confirmó el doctor Carlos Mijael Suárez, el director del hospital, y aquí lo escuchamos.
8: Lo que es una realidad es que ya se reflejó el depósito, y entonces es un tema que va correspondiente, creo, al incremento salarial que se había anunciado por el STASE en su momento, que sí, pues le da muchísimo beneficio a todos los trabajadores, sobre todo a todos los agremiados, ¿no? Pero sí, ya se vio reflejado, afortunadamente.
0: Bueno, pues ya se reflejó el incremento, ya cumplió su compromiso el gobierno del estado, la gobernadora Geraldine Bonilla, como lo había anunciado. Que por cierto, la gobernadora deseó ayer a los sinaloenses que pasen unas felices vacaciones y que se cuiden en estos días. Rogelio Félix, vamos contigo. Buenos días.
9: ¿Qué tal, Víctor? Para informarte que con motivo del periodo de vacaciones de verano en el sector educativo y en los tres órdenes de gobierno, la gobernadora del estado, Geraldine Bonilla Valverde, invitó a los sinaloenses y a turistas nacionales e internacionales a disfrutar de estos días de asueto en los diferentes centros de recreación distribuidos en los 20 municipios de la entidad. En un comunicado emitido este jueves, la mandataria estatal señaló que a nivel nacional Sinaloa tiene reconocidos destinos de sol y playa, donde además de apreciar las bellezas naturales y sentir la calidez de nuestra gente, podrán saborear la exquisita gastronomía al son de la banda y también del grupo norteño. También informó la funcionaria que, bueno, pues para ello se ha dispuesto una coordinación con los tres órdenes de gobierno y cuerpos de emergencia que se encuentran ya trabajando para ofrecer espacios tranquilos y seguros de este periodo de asueto. Escuchemos la invitación.
10: Como gobierno del estado y las instituciones de seguridad pública, protección civil, estamos trabajando para que las familias tengan unas vacaciones sanas, tranquilas, que se sientan respaldados, se sientan seguros, se desplacen con tranquilidad en el estado de Sinaloa. E invitamos a más turistas, a más personas a visitar el estado para que puedan disfrutar de nuestra gastronomía, de nuestra cultura, de nuestra gente y de nuestra música.
9: Cabe destacar que más de 18,000 elementos de seguridad, de protección civil y cuerpos de rescate, pues se encuentran desplegados ya en el estado para atender cualquier situación que pudiera registrarse durante este periodo vacacional. Y vaya, Víctor, que Sinaloa tiene atractivos tanto de playa como también de sierra, pueblos mágicos, comunidades, pueblos señoriales, es decir, hay mucho a dónde ir. Y a veces no se requiere mucho dinero, Víctor.
0: Sí, se requiere voluntad y sobre todo convivir con la familia, que es lo más importante. Y la recomendación, cuídense, cuiden a los niños en estas vacaciones. Gracias, Rogelio. Muchas gracias. Buenos días. 7:21, vamos a una pausa. Volveremos con más en Línea Directa. 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

0: bautizo. Y ahí estamos con las mañanitas. Es que nos piden que dejemos las mañanitas, que le dejemos un poco más tiempo, por eso ahí nos... Para las cumpleañeras y cumpleañeros, ya nos llegaron aquí una buena cantidad de mensajes. Pero bueno, pues hoy, viernes 24 de julio, festejamos a quienes llevan por nombre Cristina, Luisa y Javier. Muchas felicidades. Hoy es el Día Internacional del Tequila. Felicitamos a Yara Montoya Lizárraga, nuestra compañera locutora de La Bestia Grupera. Yara, muchas felicidades. Que es guardadito, tenía el secreto de su cumpleaños, ¿verdad? Felicidades, Yara, aparte de todos tus compañeros y todo el equipo de Línea Directa y RSN. Te mandamos un fuerte abrazo por tu cumpleaños, una gran compañera. Y también acá saludamos a la señora Cristina Espinosa, está escuchando el elegido 20 de noviembre en Naome. La felicita a toda su familia. Felicidades, Cristina Espinosa, por su cumpleaños. Y estamos saludando también esta mañana y felicidades a Valeria Ramírez López de Mesa Espinosa. Licenciada, muchas felicidades, Valeria. Felicidades también a Julieta Carlón López en Los Mochis, Jessica Lizeth Lozano Escobedo en Culiacán. Muchas felicidades por su cumpleaños. También estamos felicitando esta mañana es el hermano menor de quién, José Mario Murillo Corrales. José Mario, muchas felicidades, te desean lo mejor para este día, y bueno, pues todos tus hermanos y tu hermano te aman. Acá dice, desde Monterrey hasta El Dorado, la felicitación, con muchísimo gusto. José Mario Corrales, muchas felicidades por tu cumpleaños. Felicitamos también a Tamara Cristina García Ovalles, es su cumpleaños hoy de parte de su familia y su esposo Francisco Morales. Muchas gracias, con mucho gusto el saludo. Felicitaciones, felicitaciones por su cumpleaños, Tamara Cristina García Ovalles. Toda su familia le manda muchos abrazos y besos. Y felicidades también hoy a Cristian Sarabia Aros, de parte de sus hijos, que están escuchando Línea Directa en la mesa de San Pedro, Pueblo Nuevo, Durango. Felicidades. Saludos, a ver, Cristian Sarabia, de parte de toda tu familia, en San Pedro, Pueblo Nuevo, Durango, felicitaciones. Y también felicitamos hoy a ese cumpleaños, 61 años. ¿Quién está cumpliendo 61 años hoy? Me dice, pásenme el nombre nada más porque dice, felicíteme, pero no me dicen quién es, quién está cumpliendo 61 años hoy. Muchas felicidades en Culiacán, pero pásame el dato. Cristina Sapiens, ya, aquí está el dato. Cristina Sapiens, es tu cumpleaños. Felicidades, de parte de todo el equipo aquí en Línea Directa. Gracias por seguirnos y estar con nosotros en las emisiones de radio también. Felicidades a María Fernanda Imperial Espinosa, de parte de su papá Froilán Imperial. Saludos, Froilán, y saludos a tu hija, María Fernanda. Muchas felicidades, María Fernanda, por tu cumpleaños. También estamos felicitando, a ver, déjame checar acá, con mucho gusto al señor Crispín González, que está escuchando en Ruiz Cortines, WhatsApp, está cumpliendo 82 años y lo van a festejar hoy con barbacoa. Ándale, pues, ¿y cuántos vamos? ¿Cuántos se apuntan para la barbacoa en Ruiz Cortines? A todas y a todos, cumpleañeras y cumpleañeros, para ustedes aquí, las mañanitas.
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0: Bien. A ver. Ya tenemos a Blanca Peinado, no, es Laura Galván hoy, ¿verdad? Es nuestra compañera Laura Galván. Entonces vamos con el reporte agropecuario.
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3: Muy buenos días, este viernes 24 de julio es un gusto saludarlos. Aquí iniciamos con la sección agropecuaria y pesquera de Línea Directa. La Secretaría de Agricultura destacó los buenos resultados que se ha tenido con el programa de bombardeo de nubes en Sinaloa, en el que se invierte un presupuesto de 10 millones de pesos para 100 vuelos en coordinación con la Asociación de Agricultores del Río Culiacán. Los detalles de la información con Sandra Solís.
4: Con el avance que se tiene en el programa de estimulación de lluvias en Sinaloa, con 9 vuelos registrados hasta la fecha y las condiciones meteorológicas que se han presentado en la Sierra Sinaloense, el secretario de Agricultura, Ismael Bello Esquivel, declaró que se han generado buenos resultados con precipitaciones que se han inducido para que caigan dentro de los embalses de las principales presas. El funcionario estatal detalló que los sobrevuelos se realizan sobre las presas Luis Donaldo Colosio, Gustavo Díaz Ordaz, Eustaquio Buelna, Adolfo López Mateos, San Alona, José López Portillo y Aurelio Benassini, con el fin de aumentar las aportaciones en los embalses. Bello Esquivel destacó que el programa de estimulación de lluvias es en beneficio de los productores sinaloenses integrados en 49 módulos y 8 distritos de riego en una extensión superior a las 814,000 hectáreas, de las cuales, de acuerdo a la reciente reunión del Consejo Estatal de Desarrollo Rural Sustentable, se pretende sembrar prácticamente la misma cantidad. Informó para Línea Directa Sandra Solís.
3: Ganaderos de Mazatlán toman medidas preventivas ante la amenaza del gusano barrenador que ya fue detectado en Sinaloa. El presidente de la Asociación Ganadera de Mazatlán dijo que los productores locales ya recibieron capacitación sobre cómo atender a sus animales en el siguiente reporte de Juan Escutia.
5: Luego de que se detectara el primer caso de gusano barrenador en Sinaloa, ganaderos de Mazatlán ya están tomando medidas preventivas, sobre todo para tratar las heridas que presenten sus animales en general y no solo el ganado ovino. Así lo aseguró Antonio Lizárraga Rivera, presidente de la Unión Ganadera Local, quien recalcó que es muy difícil evitar que ingrese esa plaga a esta zona del estado, por lo que dijo que lo primordial es tomar medidas preventivas. Recordó que en meses anteriores se impartieron pláticas y cursos a los productores locales sobre cómo atender a su ganado y otros animales en caso de presentar alguna afectación por esta plaga.
6: Las medidas preventivas son estar checando el ganado de las heridas, estar aplicando cicatrizantes, estar aplicando ivermectina, pues eso es prácticamente lo que podemos hacer. De ahí en afuera ya no podemos hacer nada, ¿no? Todo es puro preventivo.
5: Informó para Línea Directa Juan Escutia.
3: Del campo nos vamos a la pesca. Es normal que en el primer día de pesca de la jaiba se tenga una buena producción. Sin embargo, también es cierto que con el ingreso de los pescadores, la especie tiende a moverse a otros lugares y bajar el porcentaje de captura, como está ocurriendo en la Bahía de Santa María y en Navolato, consideró Cuauhtémoc Castro Real. El presidente de la Federación de Cooperativas Pesqueras de la Zona Centro recordó que en el primer día los productores sacaban entre 80 y 100 kilogramos por embarcación, pero ya bajó al 50%. Y ahorita está saliendo un promedio de 40 y 50 kilos por panga, mientras que el precio es el mismo del año pasado, 50 pesos el kilo de macho y entre 30 y 35 pesos la hembra.
7: Y ahorita están saliendo promedio entre 40 y 50 kilos por panga. Claro que hay pangas de menos, de 30, pero también hay pangas de 60 a 70. Entonces ya en el promedio por embarcación sí te promedian entre 40 y 50 kilos.
3: Hasta aquí llegamos con la sección agropecuaria y pesquera de Línea Directa. Que tengan un excelente viernes.
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0: Muchas gracias a nuestra compañera Laura Galván por la información agropecuaria. Vamos a ver cómo vamos con las presas, que en el caso de la presa Colosio de Choix está mejorando bastante la captación de agua. La presa Colosio ya está casi al 42%, 41%.

0: 5.4 y la Juan Guerrero Alcocer al 14%. En Cozalá, la Presa del Comedero, la López Portillo al 28.1 y la Aurelio Benazzini, que se levantó bastante bien, está al 60.4%. La Presa El Salto en Elota, y el promedio ponderado pues, también se levantó y va bien. Ya tenemos las 11 presas en su conjunto al 27.2% de su capacidad, de acuerdo al reporte más reciente de la Comisión Nacional del Agua.
1: Espera la siguiente información sobre el estatus de las presas en Sinaloa.
0: Vamos a la pausa y regresaremos con más de Línea Directa. Te recuerdo, la encuesta en YouTube tiene que ver con el tema en la mesa de análisis. ¿Qué tanto usas los emojis para comunicarte? ¿Ha sido aumentando o le ha ido bajando? Porque algunas personas pues me están diciendo aquí que casi siempre que mandan un mensaje, para suavizarlo, darle más intención, le ponen un emoji. Está cambiando la forma en que nos comunicamos, el emoji. ¿Y por qué vamos a hablar de esto hoy? Bueno, pues porque es un nuevo lenguaje. Y porque el pasado 17 de este mes se conmemoró el Día Mundial del Emoji, que vino ciertamente a modificar la forma en que nos comunicamos. En YouTube, en nuestra transmisión en vivo, está la encuesta. Anímate a participar y hablaremos de esto en la mesa de análisis. Vamos a una pausa y regresamos con más.
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4: Siete de la mañana con 42 minutos en Línea Directa. Nos da mucho gusto saludar esta mañana aquí en el estudio a Jorge Amarillas, el director comercial de Impulsa Inmuebles. Jorge, ¿cómo estás? Buenos días.
5: Muy bien, muchas gracias por la invitación.
4: Bienvenido. Pues estamos invitándote porque en estos tiempos complicados, tiempos de inseguridad que ha impactado en la economía de todas las empresas, un grupo que ha venido consolidándose, a pesar del entorno tan adverso, es precisamente Impulsa Inmuebles. Y es una empresa, ¿cuántos años tiene ya Impulsa?
5: Estamos por cumplir 36 años en el mercado.
4: 36 años.
5: 36 años desarrollando, sí. Y decimos desarrollando confianza.
4: Sí, porque eso es lo que no solamente construyen casas y departamentos, ¿no? Construyen confianza.
5: Mira, nosotros somos desarrolladores, no somos constructores. Sí. Nosotros, digamos que primero revisamos qué es lo que quiere el mercado, dónde quiere vivir, dónde necesita moverse, qué necesita ver en el entorno. Y luego vemos de qué tamaño son las familias, a qué aspiran las familias, y con eso diseñamos un producto adaptado al mercado. Pero para llevar a cabo toda esta cadena de valor, nos tenemos que ganar la confianza con resultados, ganar la confianza de los bancos, ganar la confianza de los aportadores de tierra, ganar la confianza del gobierno de que no le vamos a dejar problemas, ganar la confianza de nuestros clientes de que lo que les prometemos en un render es lo que vamos a entregar y en los tiempos que acordamos entregarlos. Para llegar a esto, pues requiere un trabajo paso a paso sin brincarnos ninguno por las prisas de querer salir a competir, ¿no?
4: Sí. Y en la parte de la construcción, que sí, el concepto más amplio es el desarrollo, como dices, del inmobiliario. En la parte de la construcción, ¿qué hay de la calidad?
5: Mira, la calidad que nosotros buscamos es cumplir con todo lo que estamos ofreciendo. Nosotros nos enfocamos en el nivel medio residencial. Es decir, nosotros tenemos propiedades por abajito de los 2 millones de pesos en Culiacán, por abajito de los 2 millones de pesos en Altata y en Mazatlán. Entonces buscamos nuestra misión es darles una vivienda digna y de calidad a la familia.
4: Es muy importante, ahí se construye la confianza, ¿no?
5: Correcto.
4: Y también en lo que se ofrece, en la cuestión de servicios y de todas las amenidades que se ofrecen, ¿no?
5: Exacto. No nada más te entrega una casa.
4: Claro.
5: Cuando tú estás comprando, no estás comprando de tu terreno o de la casa hacia adentro. Estás comprando un entorno donde vivir.
4: Así es.
5: Los que conocerán Perisur, que es uno de los proyectos más grandes que tenemos aquí, sí, al sur de la ciudad, pues es un macroproyecto, calles de pavimento hidráulico, parques, jardines, albercas, canchas de pádel. Tiene toda una serie de amenidades que buscan las familias para salir de la casa.
4: Sí.
5: Y hoy en tiempos de seguridad, de hecho uno de los éxitos de nuestros proyectos, ejemplo Perisur, es que las amenidades son un lugar donde los niños pueden salir en un entorno controlado, seguro, donde los mismos vecinos, en lugar de andar en la calle, se reúnen en las canchas de pádel y es una comunidad donde, digo, tengo un lugar para esparcirme sin necesidad de estar encerrado.
4: Sí, porque este vino, el tema de la seguridad, sobre todo en Culiacán, Mazatlán, viene a ser un factor ya decisivo, ¿no? O sea, a la hora de tomar, ¿dónde vamos a comprar una casa?
5: ¿Dónde vamos a comprar una casa? Así es. ¿Dónde voy a vivir? ¿Dónde va a crecer mi familia? ¿Dónde se va a quedar mi familia mientras yo salgo a trabajar?
4: ¿Cómo han compaginado esto? Porque luego, digamos, la dificultad es encontrar terrenos urbanizados bien ubicados donde puedas desarrollar un concepto con todo esto?
5: Nosotros buscamos solamente trabajar donde la gente, donde los estudios de mercado nos arrojan, la gente de la, tu tipo de cliente, el que vas a buscar, está necesitando en esta zona. Y ahí buscamos. No es de, se nos apareció un terreno y aquí vamos a construir. Tendría que estar validado por el mercado que ahí quieren vivir.
4: Eso es. 36 años.
5: 36 años.
4: Algo han hecho bien, que están ahí desde hace 36 años y hoy como una de las marcas, por decirlo así, con mayor prestigio en este sector de inmuebles.
5: A ver, a nosotros nos dicen dentro del consejo es, vamos a hacer todo lo que podamos hacer bien. No queremos ser los más grandes de nada, queremos hacer las cosas bien. Y eso nos ha dado oportunidades, el mercado ha ido confiando en nosotros y pues nos ha mantenido pues como referente en el desarrollo inmobiliario en Culiacán, ¿no?
4: Cuando tú compras una casa, y te pregunto a ti como gerente comercial de esta marca tan importante, Impulsa, ¿qué es lo que estás buscando? Digamos, claro, depende si eres soltero, si eres casado, claro, tienes hijos o no tienes hijos, pero en general, ¿qué es lo que buscas?
5: Mira, todos buscan mejorar su calidad de vida.
4: Eso es.
5: Todos los que están buscando una propiedad buscan mejorar su calidad de vida. Quiero una mejor zona para vivir. Quiero que la zona tenga un entorno que me permita convivir en una comunidad que sea afín a mí. Pero ya los intereses dependen de las familias. Oye, es que mi familia es demasiado grande. Ah, ok, ocupo una casa más grande. ¿Sabes que me quiero independizar? Necesito un departamento. Por ejemplo, nosotros tenemos departamentos en Colinas de San Miguel, sí, una vista espectacular. Entonces, dependiendo de la persona. Ahora, ¿qué compras cuando compras una casa? Es muy importante, y esto lo hablo desde el punto de vista experto ya en el tema, al momento de comprar, ¿qué decides? Cuando sí, estás comprando una propiedad o cuando estás comprando algo más barato de lo normal, algo estás dejando de pagar. Puede que estés dejando de pagar certeza jurídica. Como por ejemplo, oye, hay remates hipotecarios, son mucho más baratos. Sí, estoy dejando de pagar una certeza jurídica. Yo me jugaré el volado.
4: Estás jugando un riesgo.
5: Me estoy jugando un riesgo. Lo estoy dejando de pagar. Estoy pagando una casa igualita a la tuya, con mejores acabados y en el mismo precio. Ah, algo estás dejando de pagar. Tal vez no pagaste las vialidades de concreto hidráulico, tal vez no pagaste las amenidades, tal vez no pagaste el acceso controlado, o tal vez no pagaste algo de la estructura de la casa, sí, pero algo dejaste de pagar.
4: Claro.
5: Entonces nosotros lo que buscamos es el todo, el paquete completo. La casa es parte de la compra, no es la compra como tal.
4: Claro, claro. ¿Cuántos desarrollos tienen ahorita? Están en Altata también, ¿verdad?
5: Estamos en Altata.
4: En Mazatlán también, ¿verdad?
5: Y en Mazatlán. Aquí en Culiacán tenemos actualmente 3 desarrollos. Los 3 están concentrados en Perisur. Nuestro primer desarrollo o punto de entrada es Montanesa.
4: Sí.
5: Un proyecto con áreas verdes espectaculares. A mí me sorprende llegar a ese proyecto y ver a las familias reunidas y niños en los parques. Ahí es cuando decimos que un proyecto es exitoso. Montanesa, tiene canchas de pádel, alberca, donde ya alguien busca un espacio más amplio,
4: sí,
5: y Arboleda, que es nuestro producto de más alto nivel de precios, que tiene pues menos densidad de viviendas, tiene terrenos más grandes, más metros cuadrados, alguien que ya creció su familia, tiene una estabilidad y busca Arboleda. Y para nosotros uno de los mejores lugares para vivir en Culiacán, y todavía lo ha sido, es Colineada de San Miguel. Sí. Por su ubicación, misión imposible era encontrar una propiedad de menos de 5 millones de pesos.
4: ¿Y casas o departamentos?
5: Son departamentos. Okay. Departamentos justo frente a Parque Hundido, atrás de Galerías.
4: Sí.
5: Tienen una vista espectacular a la ciudad y son departamentos desde 3 millones de pesos.
4: También con seguridad.
5: Con seguridad, acceso controlado, sí, y estudio sociomoral. Las personas que compran en ese desarrollo tienen que demostrar una solvencia económica y una solvencia moral. Y pues, ¿qué nos está comprando ahí? Nos están comprando médicos que se la pasan todo el día en el hospital y quieren un lugar donde llegar a descansar.
4: Sí.
5: Entonces, nos estamos comprando directivos de empresas. Entonces, Icónica es uno de los proyectos más espectaculares que tenemos aquí en Culiacán.
4: Esto es en Colinas de San Miguel.
5: Colinas de San Miguel.
4: Sí.
5: Y en Altata nosotros ya tenemos más de 10 años desarrollando, hemos desarrollado más de 1,000 viviendas ahí y tenemos 2 proyectos, un proyecto que se llama Punta Diamante, donde tienes acceso al agua prácticamente, no a mar abierto, sino a la bahía, desde tu departamento. Tenemos precios desde 1,800,000 pesos. canchas, albercas, palapas, asadores, como un resort. Nosotros hicimos lo que nos pidió el mercado. Quiero llegar, ahorrarme mis vacaciones, pero no tengo a dónde salir en Culiacán. O sea, ¿qué hago los fines de semana? Ah, bueno, me voy aquí al Tata 40 minutos y cada fin de semana me voy a dar una vacación.
4: Como ustedes son un hotel.
5: Prácticamente es un hotel. Y a veces decimos, las habitaciones están chiquitas. Sí. Están más chiquitas las habitaciones del hotel. Sí. No vienes para vivir aquí, vienes para disfrutar.
4: Pero además es tuyo.
5: Además es tuyo, sí. Exactamente. Claro. Y pues va a ser un lugar donde vas a convivir. Este fin de semana invité a unos amigos. El siguiente fin de semana invité a unos tíos que tenía rato que no veía. Este fin de semana los abuelos decidieron llevarse a todos los nietos. Entonces vas variando en el uso.
4: Bien.
5: Y tenemos otro proyecto ahí donde son casas, que es Alma Arena, que es el proyecto de más alto nivel que hemos desarrollado ahí en
4: Altata.
5: En Altata, y los dos los tenemos activos actualmente.
4: Perfecto. Bueno, pues primero que nada, pues felicitarlos por 36 años en el mercado.
5: Gracias.
4: Se dice fácil, pero es una, pues digamos, una historia de trabajo que ha venido desarrollando estos dos conceptos que ya comentabas, la confianza y el prestigio.
5: El prestigio
4: de
5: y la
4: una marca que
5: la
4: ahí está.
5: Sobre todo.
4: A pesar de todas las circunstancias, ustedes siguen trabajando y ofreciendo pues desarrollos de calidad.
5: Exactamente.
4: Felicidades por eso.
5: Muchas gracias.
4: Y gracias por esta entrevista. Saludos a todo el equipo de Impulsa Inmuebles.
5: Muchas gracias a todos.
4: Gracias. Jorge Amarillas, de Impulsa Inmuebles. Vamos a la pausa y regresamos con más.
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14: Vámonos a los deportes.
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14: Y aquí en el estudio, Oscar Arrieta, ¿cómo estás? Buenos días.
17: Muy buenos días, Víctor. Buenos días a todo el auditorio de Línea Directa. Ya listo para arrancar con la información de los deportes y nos vamos al mundo del fútbol. Pues el combinado nacional mexicano ya tendría nuevos rivales de cara a la siguiente fecha FIFA, la que será la primera donde Rafa Márquez fungirá como director técnico del equipo nacional. Y es que según información de Gibraltar, hay que Colombia, Chile, Perú y Estados Unidos serán los selectivos nacionales que se medirán a los aztecas en la siguiente ventana de amistosos. Todo arrancará el próximo 26 de septiembre cuando enfrenten a Colombia con sede en Baltimore, para días más tarde medirse ante Perú el 29 de septiembre en Nueva York, continuando sus duelos ante Estados Unidos en Phoenix el 3 de octubre y finalmente jugar contra Chile el 6 de octubre en el Rose Bowl de Pasadena, California. Lamentablemente para cientos de miles de aficionados nacionales, en esta ocasión ningún juego de estos amistosos se disputará en territorio mexicano, dejando con las manos vacías a un público que demostró brindar apoyo incesante a la selección durante la pasada Copa del Mundo. Así que los amistosos en Estados Unidos regresan para la selección mexicana. Y más información del mundo del fútbol, pero ahora en la Liga MX, Luis Romo, el capitán de las Chivas Rayadas de Guadalajara y oriundo de Ahome, habló apenas a unos días de iniciar su actividad en la jornada número 2 en la Primera División Mexicana, haciendo énfasis en que el objetivo del rebaño sagrado en esta ocasión no es llegar a liguilla, no es quedar superlíderes, sino que el campeonato. Recordemos que el pasado clausura 2026, el equipo tapatío llegaba como uno de los grandes favoritos a una liguilla que lamentablemente para ellos se jugó sin seleccionados nacionales. Pero ahora para esta apertura 2026, con el equipo completo a lo largo de todo el semestre, el equipo tapatío buscará apuntar con destino a un posible campeonato en la Primera División Mexicana. Así lo aseguró el sinaloense, quien hizo énfasis que ahora las Chivas están para ser campeones en este semestre. Y en información del balompié nacional, pero ahora en la rama femenil, se vivió un cambio histórico en el formato, pues a lo largo de toda su historia la Liga MX femenil venía emulando el formato que también se utiliza en el varonil, pero ahora este circuito dejará atrás este formato de 17 jornadas con duelos entre todos los equipos para dar pie a una nueva liga de 2 grupos de 9 equipos, reduciendo así el número de encuentros a solo 14 jornadas, 8 ante sus rivales de grupo y 6 más contra rivales de otro sector. Al finalizar la fase regular, las 4 mejores escuadras de cada grupo accederán con sede a la liguilla, donde se jugará de manera tradicional con juegos de ida y vuelta desde los cuartos de final hasta la gran final. Cabe destacar que este formato es al más puro estilo del deporte norteamericano, por lo que millones de aficionados en redes sociales se preguntan si este nuevo innovador formato de la liga femenil en algún punto cercano llegará también al fútbol varonil. Para los amantes del boxeo en Mazatlán, el día de hoy se vivirá una gran función estelarizada, ¿por quién más? Por Jesús Veneno Arechiga, en la cancha del Germán Evers, en punto de las 7:30 de la tarde para Mazatlán. Será cuando inicie esta función por parte de la promotora Zapari Boxing, que tendrá grandes peleas de poder a poder y pues obviamente espera maravillar a los miles de aficionados que se den cita con la pelea estelar entre Jesús Veneno Arechiga y su oponente José Flores Álvarez. Y para terminar con información del Tour de Francia, se está corriendo en estos momentos la etapa número 19, donde Isaac del Toro de nueva cuenta forma parte del pelotón de los líderes y ya están a tan solo escasos kilómetros de llegar a meta, y de momento no se han visto peleas entre el pelotón de los líderes o un intento de fuga de alguno de los grandes contendientes, tanto de Isaac como de su compañero de equipo Tadej Pogačar. Está todo tranquilo, pero estaremos pendientes porque seguramente será en el último ascenso cuando se defina todo en esta etapa número 19 del Tour de Francia. Víctor Auditorio, estos fueron los deportes.
14: Oscar, muchas gracias.
17: Muchas gracias, excelente día.
14: Oscar Arrieta, en los deportes.
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14: Ya tenemos oficialmente en el Pacífico otra depresión tropical. Es la séptima de la temporada, nos está confirmando nuestra compañera Alma Aguirre. Va a tomar el nombre de Genevieve. Sí, esta noche será huracán el de este domingo. Está muy lejos, pero todavía pues habrá que estar atentos en las próximas horas. Ahí tenemos la imagen del satélite. Vean nada más cómo está el Pacífico Sur. No representa peligro para las costas nacionales, pero este sistema que se está desarrollando ahí entre Guerrero y esa zona del Centro Nacional de Huracanes prevé un rápido fortalecimiento y podría ser huracán el domingo, y siempre que tenemos un huracán en el Pacífico hay que estar atentos. No importa que la distancia, qué tan lejos está de las costas, hay que estar atentos. Así que ahí tendremos la información muy puntual en unos minutos todos los detalles en línea directa portal.com sección clima. Son las 8:03, vamos a una pausa, regresamos con más.
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0: 8:08, vamos con Axel Avendaño.
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0: Con lo más relevante hoy de la información nacional de las últimas horas, Axel, buenos días.
2: ¿Qué tal, Víctor? Muy buenos días al auditorio. La conferencia de la presidenta Claudia Sheinbaum se está realizando esta mañana desde Morelos, y bueno, uno de los temas más importantes abordados es este de los aranceles que anunció ayer el gobierno de Estados Unidos, y la presidenta reiteró lo que ayer comentó su secretario de Economía, Marcelo Ebrard, en el sentido de que México no enfrenta un nuevo arancel por parte de Estados Unidos tras la reciente política comercial anunciada por el gobierno estadounidense. La mandataria recordó que ayer se reunió con el representante comercial estadounidense, Jamieson Greer, y explicó que este arancel denominado 301, impuesto por motivos de trabajo forzoso, sustituye al que ya estaba vigente desde febrero del 2026, pero que la mayoría de las exportaciones mexicanas, el 80%, reiteró la presidenta, están protegidos por el T-MEC. La aclaración que hace la mandataria nacional después de lo comentado ayer por su secretario de Economía. Importante tomarlo en cuenta, no hay nuevos aranceles. En esta nueva, en esta conferencia matutina realizada desde Morelos, también habló el secretario de Seguridad Federal, Omar García Harfuch, y se refirió al alcalde de Temuac, de esa entidad de Morelos, que recientemente fue asesinado, Valentín Lavín Romero, y aclaró García Harfuch que este presidente municipal se encontraba bajo investigación por presuntos vínculos con células delictivas que operan en la región oriente del estado. En esta conferencia, García Harfuch detalló que el edil era investigado por posibles nexos con organizaciones criminales como los Aparicio y los Huazulco, relacionadas con delitos de alto impacto como secuestro, extorsión, narcomenudeo y homicidio. Y vamos a escuchar las declaraciones de Omar García Harfuch.
3: Que permitan esclarecer plenamente lo ocurrido y detener a cada uno de los responsables. También es importante señalar que el presidente municipal de Temuac se encontraba bajo investigación por posibles vínculos con células delictivas, conocidas como los Aparicio y los Huazulco, relacionados con delitos de alto impacto, como secuestro, extorsión, narcomenudeo y homicidio en distintos municipios de la región oriente de Morelos.
2: Vaya anuncio que dio el secretario de Seguridad. Recordó que la suegra del alcalde que fue asesinado y quien fungía como tesorera de su administración ya había sido detenida en dos ocasiones por su presunta participación en actividades ilícitas. Atentos a esto. Y nada más para terminar, hablando de cuestiones de narcotráfico, ayer México y Estados Unidos anunciaron en forma conjunta una sanción a 55 personas presuntamente relacionadas con el cártel Jalisco Nueva Generación por parte de Estados Unidos. Fue por parte de la Oficina de Control de Activos Extranjeros del Departamento del Tesoro que se anunció esta designación de 39 personas físicas y 16 morales por presuntamente estar ligadas a una red financiera del cártel Jalisco. Entre los sancionados se encuentra Juan Carlos G., alias El Pelón, con nacionalidad mexicana y estadounidense, quien se habría convertido en el nuevo líder del cártel tras la muerte de El Mencho. En México, en tanto, fue la Unidad de Inteligencia Financiera que realizó este análisis financiero y fiscal que identificó diversas operaciones sospechosas, y bueno, a raíz de esto bloquearon algunas cuentas. 55 los sancionados por estos presuntos nexos con el cártel Jalisco. Víctor, auditorio, el reporte.
0: Muchas gracias, Axel.
2: Pendiente, Víctor, muy buenos días.
0: Buenos días, Axel Avendaño.
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0: Estudio, sí, Leal, ¿cómo estás? Buenos días.
4: Buenos días, muy bien, Víctor, gracias, contenta.
0: Ya viernes, ¿qué tanto usas los emojis y los stickers?
4: Muchísimo.
0: Para comunicar.
4: Soy una persona altamente comunicadora con stickers y emojis.
0: Ya te iba a dar las tres opciones de respuesta, pero ya me... ¿Tú usas mucho? ¿Casi siempre?
4: Siempre.
0: ¿Siempre?
4: Siempre.
0: O sea, ¿no hay mensaje que mandas que no lleve un sticker o un emoji?
4: No, bueno, en la parte profesional, sí, generalmente, pues ahí sí, a lo mejor no, pero con mis amigos y todo, sí, me parece, te decía fuera al aire, que le da, sí, mucho tono a una plática.
0: Sí, porque a veces el mensaje escrito es frío, ¿no?
4: Es frío.
0: Y se puede malinterpretar.
4: Y como no estás viendo a la persona, sí, también el emoji acompaña esa parte, como si sustituya para mí el lenguaje corporal. También las caras de los stickers, los movimientos. Entonces yo sí los uso un montón.
0: Bueno, pues de eso vamos a hablar en la mesa.
4: Me gusta, ¿sí?, mucho el tema. Hay que relajar un poquito este fin de semana.
0: El viernes siempre cambiamos un poco.
4: Se vale, vamos, se vale la parte Son dos temas por día, de lunes a viernes.
0: Toda la semana temas pesados.
4: No, me gusta mucho, voy a poner muchísima atención hoy especialmente.
0: Bueno, se vale participar.
4: Ah, bueno, ahí voy a mandar los mensajitos.
0: Te mando un emoji de vámonos.
4: Y yo stickers.
0: Un sticker, muy bien.
4: Vamos rápidamente con la información de los espectáculos, porque el distanciamiento entre Brad Pitt y sus hijos tiene un nuevo capítulo. Vivian Jolie Pitt, la hija menor del actor y Angelina Jolie, inició ya un proceso legal para eliminar el apellido Pitt y conservar únicamente el de su mamá. La decisión se suma a la de otros de sus hermanos como Shiloh y Sahara, quienes también han dejado de utilizar el apellido paterno, reflejando la complicada relación que mantienen con el actor tras la separación de sus padres. Hasta el momento, ni Brad Pitt o Angelina Jolie han emitido declaraciones sobre la solicitud de Vivian. Vamos ahora hasta Mazatlán, al Museo de Música del Centro Municipal de las Artes, donde será sede del primer Foro de Percusiones 2026, que reunirá a principiantes, estudiantes, docentes y músicos profesionales apasionados de las percusiones. Las actividades serán coordinadas por Max Arrión, encargado del área de percusiones de la Camerata Mazatlán, y las actividades se realizarán del 3 al 8 de agosto, entre las 5 de la tarde y 8 de la noche. Este primer Foro de Percusiones en Mazatlán tiene el propósito de fortalecer la formación de los estudiantes y generar un espacio de encuentro gratuito entre maestros, intérpretes y jóvenes músicos. Lo que hace el fútbol. La presentadora ecuatoriana Alejandra Jaramillo volvió a dar de qué hablar tras confirmarse esta semana su salida del programa Siéntese Quien Pueda de Univisión. Aunque no se revelaron los motivos oficiales de su salida, el anuncio llega semanas después de que la conductora se viera envuelta en una polémica en redes sociales por celebrar, para muchos dijeron de forma grosera, la eliminación de México durante la gran fiesta del fútbol, situación que le generó fuertes críticas y por la que posteriormente ofreció disculpas al público mexicano. Alejandra Jaramillo confirmó su salida de nuevo, ofreció disculpas y dijo que continuará enfocada en nuevos proyectos. Y también el fútbol, pero ahora le tocó a la cantante española Rosalía. Ofreció una disculpa pública luego de compartir en redes sociales un video de la exactriz de contenido para adultos Mia Khalifa, donde ella simulaba cantar un fragmento de la canción La Perla y sumaba la frase "Así suena la vida ahora que las perlas fueron derrotadas", haciendo alusión a los argentinos. Unas horas bastaron para que se viniera una oleada masiva de devolución de boletos para los próximos conciertos de agosto de la Rosalía en Argentina, por lo que rápidamente Víctor, la cantante española, hizo otra publicación explicando que solo compartió el video de Mía porque sonaba su canción y aseguró que no leyó el texto que lo acompañaba y dijo "mala mía, perdón", y reiteró que solo tiene amor por los argentinos.
0: No, pues sí, billetito.
4: Sí. Y es que La Perla, quienes no tengan mucha noción, es una canción de ironía donde habla de que le echa a su ex, haciendo ironía que era una perla, pero de forma sarcástica. Es todo lo malo que te puedas imaginar. Y pues la otra lució un poco para burlarse de la selección argentina.
0: Compartió sin ver.
4: Dice ella. Sí.
0: Pero pues será porque le cancelaron.
4: Pero los argentinos sabemos que se toman bien en serio el food, y sí ha habido muchas devoluciones de boletos, lo están subiendo al internet, la gente ahí con sus reembolsos.
0: Ojo, moraleja, cuidado con lo que compartes en redes, ¿verdad?
4: Hablando de sí.
0: Muchas gracias, señor.
4: Gracias, Víctor, bonito fin de semana.
0: Igualmente para ti. Ocía Leal, en los espectáculos.
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0: Bueno, pues ya, muy buena la sugerencia. Vamos a hablar de emojis y de stickers, claro. Lo que pasa es que los emojis tienen un día mundial. Es el 17 de julio pasado. Comentamos, vamos a hablar de esto, lo acordamos para hoy. Pero vamos a hablar de emojis y stickers. Este nuevo lenguaje que nos ha cambiado la forma en que conversamos, y se puede decir intercambiando emojis y stickers, es una forma de comunicarse. ¿Qué tanto te ha cambiado la forma en que transmites tus mensajes, el emoji o el sticker? Hay personas que tienen, ¿no?, una colección y están más actualizados que nada. Ya tendremos aquí los comentarios y la encuesta está en YouTube. La pregunta es, ¿con qué frecuencia usas emojis y stickers para comunicarte? En YouTube, en nuestra transmisión en vivo, y cuando estemos de regreso, los comentarios en la mesa.
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0: Estamos de regreso, estamos aquí en la mesa de análisis de Línea Directa, primera emisión de este viernes ya 24 de julio. Permítanme saludar a la compañera y compañeros en la mesa. Araceli, ¿cómo estás? Buenos días.
1: Buenos días, Víctor, gusto saludarte, saludar a los compañeros. Muy buenos días al auditorio de Línea Directa y al equipo en viernes.
0: Equipazo. Sonríe, Armando, sonríe. ¿Cómo estás, Jesús? Buenos días.
2: ¿Qué tal, Víctor? Buenos días para la compañera, para los compañeros, para el auditorio y por supuesto para quienes nos escuchan en San Miguel Zapotitlán, Víctor.
0: Saludos a San Miguel Zapotitlán. Es que dije Armando Lea, que está ahorita cubriendo a Cristian en sus vacaciones. Te mandamos saludos, Cristian, que la pasas muy bien. Y bienvenido, Armando, va a estar varios días por acá. Armando Lea, en la producción de radio. Juan, ¿cómo estás? Buenos días.
3: Buenos días, hello, estimado audiencia.
0: Armando Ojeda, ahora sí. Buenos días, ¿cómo estás?
4: Dices Armando y volteo rápido. Sí. Gracias a ti, todo
0: ya no eres el único, Armando.
4: Sí, y Olea y Ojeda y también.
0: Ahí van, ¿no? Suena. Muy bien, pues bienvenidos a este espacio de viernes, que normalmente estamos cambiando un poco de tema. Aligeramos un poco el contenido también de la mesa de análisis. Pues para hablar de otros temas, y es que el pasado 17 de julio fue el Día Mundial del Emoji, ¿sí? Fue el viernes pasado, íbamos a tocar este tema, pero Juan Ordorica dijo, espérame tantito, yo no voy a estar el viernes este, el próximo, quiero estar en la mesa. Perfecto, pues te esperamos, Juan. Este símbolo de cómo ha cambiado nuestra forma de comunicarnos. Me dijeron esta mañana, agrega los stickers, no solamente los emojis. Bueno, vamos a agregar los stickers. Un rostro sonriente, un pulgar arriba, un corazón pueden transmitir emociones, respuestas e incluso sustituir frases completas en conversaciones personales, laborales y en redes sociales. Lo vemos todos los días. Pero los emojis, y ahora los stickers, no siempre significan lo mismo para todos. Su interpretación cambia según la edad, la cultura o el contexto y en ocasiones generan malentendidos también. La pregunta es si estas imágenes enriquecen nuestro lenguaje o si poco a poco estamos dejando que sustituyan conversaciones más completas. ¿Los emojis y los stickers enriquecen la comunicación o están reemplazando palabras que siguen siendo necesarias a la hora de conversar? ¿Abrimos la mesa, Jesús?
2: Bueno, el emoji, por supuesto, que tiene una oportunidad de dar una referencia mayor en cuanto estás tratando de comunicarte de manera digital, pero no sustituye definitivamente el lenguaje, porque cuando escribimos, los que todavía tenemos esa oportunidad, no pones ningún tipo de emoji cuando estás escribiendo, cuando mandas un mensaje.
0: Cuando escribes a mano.
2: Se lee, claro, o cuando se lee un documento de cualquier tipo, ¿no? Es nada más en el tema digital. Por la forma de comunicarse, si ayuda, digamos, a completar, ¿no? Darle un sentido, o más bien como un cariz de sentimiento, ¿no? De una emoción, vamos a decirlo, por eso es que tienen este nombre. Y pues es interesante que es parte de este lenguaje de la comunicación en la era digital, sustituible. Sí, en el transcurso han ido saliendo más. Comenzaron con los más básicos. El más básico era dos puntos, un paréntesis cerrado, por ejemplo, que es una carita feliz. Dos puntos, un paréntesis abierto, que es la carita triste. Sí. Dos puntos, un diagonal, que es como pensativo, y ahí empiezas. Esos son los más básicos, ¿no?
0: Cuando eso lo hacías con el Messenger, ¿no?
2: Sí, dicen que desde 1980.
0: Ahorita me dio una clase, ¿no? Que Armando Lea, por cierto.
2: Sí, esos eran los más básicos. De hecho, así los ponías. Después ponías dos puntos tal, antes de que estuviera toda esta, digamos, este despliegue.
0: Sí, me da flojera hacer eso.
2: Ponían los dos puntos y te deberían entender. A lo mejor ahora un muchacho de estas nuevas generaciones, si yo le apunto dos puntos, tendría que, ¿qué es? ¿No? Pero bueno, y así otras tantas.
0: O XD, me están diciendo.
2: XD sí. También, era una risa con los ojillos cerrados, es decir, hay una forma, así comienzan, y luego van mirando hasta que dentro de este gran programa, que es parte de Meta, como es el WhatsApp, pues tiene ya un despliegue de, no sé, son como mil y feria de este los que son básicos y viene prácticamente entonces todo.
0: ¿Qué
2: lo
0: tanto
2: que
0: los usas tú?
2: Mucho.
0: Bueno.
2: No, y lo peor es que también, eso es en cuanto a emoji, la otra parte que también estabas platicando, la parte stickers, de los stickers, sí. Y de hecho, miren, han reclamado algunos amigos y algunas personas muy serias, que a veces se me ve el rollo y también pongo stickers en cosas serias.
0: Sí,
2: o sea, estabas platicando, sí, a un cliente me ha tocado mandarle un sticker que, digo, no inadecuado, pero pues como parte de una comunicación más jovial, vamos a decirlo. Pero bueno, pues bien. Eso ya es estilo.
0: A ver. Entonces, los usas mucho.
2: Venga. Mucho.
0: A ver, Araceli, ¿tú qué tanto los usas?
1: ¿Sí? Depende de la situación. Pareciera que los stickers, los emojis, hablan de cercanía, hablan de confianza, y en ese sentido, como bien lo decías al principio, Víctor, pues sí hay una brecha generacional muy diferente, incluso para el mensaje, para el entendimiento entre varias generaciones, lo cual también abre una oportunidad de ese diálogo para entender lo que queremos comunicar. Incluso los stickers y los emojis nos ayudan a expresar cuando a veces no tenemos las palabras adecuadas, cuando no sabemos qué decir, y con eso contestas para no dejar en el famoso en visto, que pues suele causar grandes discusiones o incluso, bueno, malas emociones, ¿no? En este caso, que no lo hay, sino solamente expresiones. Los emojis hay que reconocer, y los stickers, que no son un nuevo medio de comunicación, sino que se han convertido en una forma para comunicar. Más que reemplazar el lenguaje, lo que complementan, ayudan sobre todo a expresar emociones, sentimientos, el tono del mensaje, pudiera decir, en la parte escrita, hacer más cercanas estas conversaciones. Por ejemplo, una simple carita feliz, pues ya te explica que algo te agradó, como también una carita enojada explica que estás en un momento difícil, complicado, que algo no salió como esperabas. Y también, sin embargo, pues puede tener limitaciones porque el significado puede variar. Esto sí, hablamos mucho de las brechas generacionales, según la edad, según el contexto, según la situación. Y también pueden usarse ahí como sustituto en una comunicación, en explicaciones o diálogos más profundos. En lo personal, cuando son conversaciones institucionales, profesionales, bueno, ya le mides el no usar stickers, o hay stickers incluso de la misma familia o de los mismos grupos de amigos que, bueno, solamente por el grado de confianza, pues se pudieran utilizar para evitar malas interpretaciones. Y los emojis, me parece que los stickers también no representan el fin de la comunicación, sino una evolución de la parte como estamos comunicándonos. El desafío, pues ahí está precisamente en utilizarlos como una herramienta para enriquecer el mensaje, nunca para sustituir ese diálogo profundo, esas conversaciones, cuando se requiere claridad, empatía o hay un tema de conversación profunda. Según Luna, un mensaje con emojis se entiende 40% más rápido emocionalmente. En un país donde el 70% de la comunicación juvenil es por chat a través de mensajes, no son adornos, son supervivencia emocional. Sí, a los emojis, a los stickers, cuando aclaras el tono, cuando suavizas conversaciones, es más cercano a las otras personas cuando hablas con amigos, con familiares. No emojis cuando reemplazan el argumento, el sentimiento profundo, la palabra en este caso precisa. Y pudiéramos resumir que el emoji viene siendo el tono en el que tú estás diciendo las palabras.
0: Bien, Juan, ¿tú qué tanto usas los emojis, no, y los stickers?
3: Mucho, porque te quitan tiempo y rápido, y los puristas
0: ahorras tiempo.
3: Sí, pues, o sea, te quitan tiempo de desperdicio, pues, sí, vamos. Sí. Bueno, ahora el tema este de los emojis, a ver, no se va a reemplazar, no es el lenguaje, es la escritura, son cosas distintas. Es la escritura, es la interpretación del lenguaje. A mí no me queda ninguna duda que es la evolución natural de nuestra escritura, pero ninguna duda. Va a haber un híbrido ahí que se va a inventar en los próximos 100, 200, 500 mil años, no importa, se va a fusionar. ¿Por qué? Porque así funciona la escritura, la historia de la escritura, así nos lo dice. Desde las escrituras cuneiformes que empezaban incluso antes, tienen 8000 años ya en China, por ahí encontraron. Cuando eran esos, eran iconografías, eran tipografías, no eran letras. Nosotros tenemos en la humanidad cuatro tipos de escritura: el tipográfico, el característico, el alfabético y el silábico. Son cuatro tipos de escritura. El problema es que lo vemos desde el punto de vista occidental. En China, por ejemplo, 50.000 caracteres que todos representan, no sonidos, representan ideas. Entonces tú tienes que interpretarlo. Son 50.000, ocupas 3.000 más o menos para comunicarte al día. Más o menos, para que el chino medio lo pueda escribir, son unos 3.000 a 50.000. Emojis son 3.000. Ahí andan, o sea, los emojis el tipográfico chino, ahí andan, no andan muy equivocados. Es la percepción, ahorita decía Araceli, pero es que no termina de comunicar el emoji la profundidad del lenguaje ahorita, pero seguramente en los próximos años, décadas, no, es que la escritura va avanzando. No es la misma el sánscrito a lo que tenemos ahorita, no es la misma La característica coreana, ahí se llama, escritura característica coreana, que nuestros alfabetos, que son meramente de grafemas, que son la interpretación del sonido cada letra. No es la misma los chinos o los africanos que tienen, que hay lenguajes completos que no tienen escritura, lenguajes completos en África que están buscando apenas su escritura. El tema de los emojis suena a broma, no, pero estamos viendo en tiempo real, como no se había visto en la humanidad, cómo va cambiando la escritura tan rápido, porque por lo general son procesos de décadas o de siglos. Aquí lo estamos viendo en tiempo real cómo está evolucionando. Yo no lo desprecio el emoji como una forma nueva de comunicación, y seguramente va a tener su propia gramática también. La gramática ya es la parte, digamos, formal de las escrituras. Creo que los emojis van a llegar a eso, vamos a tener una gramática de emojis. A lo mejor no nos toca verla, pero sí estamos ante el inicio. Pues sí me llena un poco de satisfacción estar viviendo esto, la construcción de una nueva escritura. Muy pocas personas en la humanidad han tenido esta oportunidad, nosotros lo estamos viendo en tiempo real. Entonces tenemos que estar animados, tenemos que estar contentos, si quieren decirle, o los tradicionales se van a estar pegando un golpe en el pecho de que rasgando las vestiduras, que ¿cómo es posible? Es más, nosotros mismos no escribimos el español cervantino, no escribimos como Cervantes, lejísimos estamos de escribir con incluso las mismas letras y los mismos grafemas que utilizaba Cervantes. Nosotros ni de cerca lo tenemos para hacerlo. El lenguaje es eso, y la escritura todavía es mucho más fluida, así que creo que estamos viendo en los emojis eso, el nacimiento de una nueva escritura completita. De las cuatro que tiene la civilización hasta estos momentos, yo creo que vamos a ir por una quinta.
0: Eso es, bueno, interesante lo que comentas. A ver, Armando, ¿tú cómo ves? La pregunta que estamos planteando es si consideras que están sustituyendo o enriquecen la comunicación, o están reemplazando las palabras, estas figuritas, emojis o stickers, o ambos, ¿no?
4: Todos estamos viviendo la generación emollera. Y no me refiero a la mollera que te levantaron de chiquito, a ti cuando se te cayó, Víctor. Me imagino, porque se le caía a uno la mollera, ¿te acuerdas? De chiquito.
0: No sé tú.
4: Ya no, sabía,
0: vamos al tema, por
4: pues
0: favor.
4: Eso, sí, pues, es parte de los emojis, pues, sí. Emollero.
0: Sí, sí.
4: Mira, surgieron en Japón los emojis en 1999. El primer conjunto de emojis fue de 176 caracteres. Fue creado, para su conocimiento de efecto y fines legales correspondientes de todos ustedes, por el japonés Shigegata Kurita. La idea, facilitar y agilizar la comunicación en teléfonos móviles. Agilizar, ¿por qué? Porque la vida es más rápida ahora, aunque tenga el minuto 60 segundos, la hora 60 minutos y el día 24 horas. Es más ágil, más dinámica la vida, y nos lleva a tratar de agilizar las conversaciones, los mensajes. Entonces, ahorita, por ejemplo, un emoji para mí es parecido a un etcétera. Cuando tú estás manejando unos términos y para no seguir enunciando, etcétera, lo utilizas. Es un etcétera para mí. Pero son símbolos o imágenes de la tecnología moderna, electrónica, que es utilizada, por supuesto, en las redes sociales para comunicarse. Y su uso común, ¿para qué sirven? Para expresar gusto, risa, tristeza, asombro, burla,

0: le pones las manitas santificadas, el dedito gordo, pulgar, paradito para decirle estoy de acuerdo contigo, una sonrisa, si es cumpleaños le pones algo de unos notas musicales, un corazoncito y una piñatita, y ya cumples. En igual de echarle todo el rollón de lo mejor, mira amigo, que te la pase, que Dios te... No, con las manitas acá le estás diciendo felicidades y una piñatita, feliz cumpleaños.
1: Y hasta groserías se
0: también
1: dice.
0: Sí, claro. Sí,
1: bueno, esto evidentemente los jóvenes lo entienden, los más jóvenes lo entienden mejor. Pero ¿cómo es que se puede interpretar a veces como una broma o una grosería o algo no tan simpático? ¿Cómo se puede confundir también?
2: Sí, yo creo que esto es parte importante de la evolución del lenguaje que privilegia la comunicación efectiva más allá de lo que pueda darse como una mala interpretación. Entonces, y eso es algo importante también porque el lenguaje para ser universal requiere formalismos y convencionalismos. Es decir, difícilmente la L es una L que junto a una A hace una frase como tal. Y entonces al poner tú un emoji que lo puedes interpretar de una manera generacionalmente, difícilmente lo va a interpretar otra persona bajo el contexto o la circunstancia que se está dando en la conversación. Por eso no tiene un convencionalismo. Y en el momento en el que trates de hacer un convencionalismo con ello, pues va a dejar de ser interesante. Va a ser una cosa muy aburrida, porque aprenderlos, imagínate, dibujarte así, es regresarte 400 o yo creo que como unos 2500 años en la civilización, ¿no? O sea, ese es, el lenguaje va apropiándose hacia adelante, no para el regreso, no para el retroceso. Es justo para abreviar. Y te digo, esto funciona precisamente porque lo acaba de decir Armando de manera muy correcta. Una piñata en México significa felicitación, ¿no? Pero si yo pongo ese mismo, es más, te acabo de mandar un emoji muy raro, que no, o sea, pues eso qué es, ¿no?
1: Micrófono.
2: No, es un pie como cibernético, como una prótesis.
1: Yo lo vi como micrófono.
2: Tiene un tenis abajo. Ese no lo utilizamos, ¿no? Sí. Pero en otra parte del mundo, no, eso
1: si
2: significa velocidad.
1: De Alma Aguirre,
2: sí, son 3000, está viendo, son 3953, porque también metieron el tema de género y de color de piel. Es decir, había solo abuelito de tez blanca con cabello cano. Sí. Ya no, ahora es hay abuelito de piel morena con cabello cano o con cabello un poco más pintadito. Sí. ¿No? Para los que se pintan el pelo.
1: ¿Por qué miras
2: entonces,
1: a Armando?
2: Entonces,
1: fíjate que yo no había visto que un emoji de un burrito.
2: ¿De un burro?
1: Cuando le quieres decir algo a alguien.
2: Pues dicen burro.
1: Pues,
2: ¿no?
1: Sí, pues ya está muy claro,
2: y,
1: ¿no?
2: Sí, pero por ejemplo, si te mandan una piña, Víctor.
1: Ah, caray, esa sí no me la sé.
2: Ah, pues ahí te la dejo de tarea, ¿no?
0: Con un palo en la cabeza así por otro.
1: A ver, Araceli, vamos contigo antes de la pausa.
3: Oye, es que el significado varía de acuerdo al contexto, de acuerdo a la relación que tengas, si son amigos, familiares, la parte profesional, no tiene un significado fijo, sin embargo también adquiere un sentido en la conversación. Y revisaba algunos estudios científicos por parte de la Universidad de Stanford y hablan, porque este es un tema bastante estudiado en cuanto a los emojis y los stickers, y dice, según estudios de la Universidad de Stanford, que añaden claridad emocional, que reducen también malentendidos escritos cerca del 20 al 30%, suelen actuar como los gestos faciales a diferencia del cara a cara. Sin embargo, a ver, una carita guiñando el ojo puede ser visto por unas personas como una broma y en otro sentido se puede asociar a una insinuación. Por eso es muy importante cuidar ese contexto, porque pues a diferencia del cara a cara que puedes preguntar, es más tardada la comunicación por mensaje. Sin embargo, bueno, también hay un sentido de los jóvenes que están prefiriendo la inmediatez, que ahora pues la comunicación es a través de chats. Y pues sí se trata de usarlos de forma conscientemente. Los emojis se enriquecen pues cuando acompañan, cuando hacen de una emoción, de algo divertido, empobrecen pues cuando reemplazan esta comunicación cercana del tú a tú, que bueno, debiera de ser para aperturar esa parte emocional que tanto estamos viviendo hoy. Me parece que hoy estamos más acostumbrados a expresar lo que estamos sintiendo que en otras ocasiones, que era bueno la parte de reprimir o no mostrar lo que estaba sintiendo en el momento.
1: Bien, vamos a la pausa, nos quedamos aquí en el corte, nos quedamos en redes sociales. Estamos hablando del Día Internacional, porque tiene un día para conmemorar el emoji que vino, digamos, a cambiar un poco la forma en que nos comunicamos. Y le agregamos el sticker en esta mesa hoy. La pregunta está lanzada ahí en YouTube. Entras a YouTube y ahí aparece la pregunta.

0: preguntas la encuesta, ¿sí? ¿Con qué frecuencia usas emojis y agregamos y stickers al comunicarte? Tres opciones de respuesta. Al final daremos a conocer el resultado de la encuesta. Vamos a la pausa en radio mientras seguimos aquí en Redes en el Corte.
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11: Estamos de regreso, estamos aquí en la mesa de análisis hablando de los emojis y los stickers, cómo han cambiado la forma en que nos expresamos, sobre todo con la tecnología. ¿Un emoji puede cambiar por completo el sentido de mensaje?
12: Sí, absolutamente. Y a ver, lo dije al principio, hay 4 tipos de escritura en el mundo. La logográfica, por eso cuando sale un proceso de involución es cuando hablas exclusivamente de la parte alfabética o la silábica, pero si hablas de la logográfica, en la escritura china tú puedes interpretar de diferentes maneras el mismo tipo de caracteres. Y porque son imágenes, representan imágenes. No es una involución, solamente son maneras distintas de comunicarse y escribir. Por eso creo, insisto, que el emoji está naciendo hacia allá, va hacia allá, es el inicio. Es algo distinto a lo que tenemos en Occidente, porque estamos nosotros acostumbrados a la silábica y a la alfabética, es lo que tenemos en Occidente. Lo que estamos viendo es la adopción de formas distintas de escritura que existen ya en nuestra civilización. ¿Por qué nace en Japón? ¿Por qué no nace en Occidente? Porque en Japón es su manera de entender e interpretar la escritura. Por eso nació allá. porque estaban mucho más, convivían con esto. Aquí en Occidente, pues tenemos milenios conviviendo con esta forma de escribir que nos fueron heredando. Pero ahora estamos entendiendo que en el mundo la manera de escribir es distinta. Y el emoji representa eso. Al final del día yo creo que va a ser, es una hipótesis muy personal, la fusión entre la forma de escritura asiática o oriental y la forma, más bien oriental que asiática, porque nace de otros tipos también de escritura, y la occidental. Creo que hacia allá va a haber una fusión y en algún momento va a generar su propia gramática.
11: Armando, ¿puede cambiar por completo el sentido de un mensaje? Simplemente.
1: Claro
11: un,
1: que sí.
11: Un emoji, un
1: por
11: sticker.
1: Por supuesto que sí lo puede cambiar, Víctor. Yo estoy completamente convencido.
11: ¿Ya? Estás en el centro. ¿Quieres comunicar algo y te resulta?
1: Estás en el centro de lo correcto.
11: Me entendieron de otra manera.
1: No, y me equivoco de dedo y le mando otra cosa. Que no, hasta un corazoncito enviado y ay, a un amigo, imagínate. ¿Qué va a decir? Es gente del general y no me interesa mandar ese mensaje. Entonces,
11: ¿qué haces cuando ya lo enviaste?
1: Pues no hay que hacer, busco. Es muy malo para borrar. Un devuelvo,
11: pido. Oye, si antes no se podía editar, estoy haciendo Alfredo Beltrán.
1: La verdad que se equivoca uno.
11: Porque antes no se podían editar, no los podías
1: borrar. Sí, es correcto. Víctor, yo te hablaba de otro lenguaje que ahí está también escrito, que es una especie, yo lo comparo de alguna manera con los mentados emojis. Emojis, los tatuajes plasmados en la piel de las personas, es una manera de manifestarse y de decir, este soy yo, aquí estoy. Los tatuajes cuentan historias en la piel, que la piel insiste en recordar esa historia. El tatuaje es la piel, en la piel, es el lienzo que grita lo que la persona calla muchas veces. Una piel tatuada envejece, pero la expresión persiste hacia su muerte, criatura. Esa es una realidad que estamos viviendo con los tatuajes, que es una expresión que está en muchísima gente, jóvenes y no tan jóvenes, de todo tipo de edades, le gusta traer su mensaje, su tatuaje.
11: Pero es más personal, ¿no?
1: Es más muy personal, por supuesto.
11: Para comunicarte, pues.
1: Bueno, es una manera de que la gente, que te vea un tatuaje en un brazo, lo traes abierto a la expresión, y tú dices, este soy, esto pienso, esto me gusta.
11: ¿Te ha pasado, forma Jesús, de ser? ¿Te ha pasado, Jesús, que te cambia por completo el sentido del mensaje que enviaste, un emoji que equivocado?
13: Sí, no, y sobre todo no cuando apropiado. Platicas con personas o a través, a ver, es que otra cosa, yo lo limito nada más al tema digital, al tema de comunicación, en particular por WhatsApp. Tal vez en alguna red social donde también es difícil solamente estar poniendo emojis, ¿no? O stickers, que también hay, o GIF. El tema es solamente por WhatsApp. Cuando se supla el tema del WhatsApp y se utiliza, seguramente este uso que tiene, pues tendrá otro, ¿no? Uh-huh. Si es nada más por mensaje, por voz y todo. Es decir, la gente, además, no creo que esté o vaya permanentemente a quedarse comunicando con este estilo involutivo de la comunicación, sino más bien creo que te puede dar una señal de entendimiento bajo el contexto de esta herramienta tan necesaria que tenemos, ¿no? Pero pues eso no va a ser para siempre. Tecnológicamente va a cambiar y seguramente este tema va a ir a su otro lado. ¿Qué pasa? Y esa es parte de los convencionalismos a los cuales me refería. Si tú pones una, pues ya te decía yo, una piña, un unicornio, para un sentido poblacional de ciertas características, es un mensaje muy claro de otras cosas, ¿no? Es decir, si
11: depende de la región,
13: el país, el contexto, la edad, la edad o el grupo social en el que estás platicando. Sí. Hay una serie de, por ejemplo, la comunidad LGTBQ y más, tiene una serie de emojis que representan, algunas cosas muy identificadas para esa comunidad, vamos a decirlo. Ajá. Lo mismo los runners, los mismos los lectores, los mismos los taurinos. Es decir, cada esa microcomunidad tiene un enfoque distinto. Por eso te digo que va a ser muy complicado fuera de ello tratar de ponerlo en un convencionalismo, porque entonces lo va a ser aburrido. Y el éxito de esta cosa, el éxito de comunicarse, es la libertad absoluta. Poderlo hacer como sea.
11: El hijo, ¿no?, que le contesta a la mamá el mensaje, un mensaje largo de la mamá, y le contesta con un
13: nombre.
11: Nada más. Hijo. Oye, no me contestaste el mensaje.
13: Sí,
11: te contesté.
13: ¿Cómo no? Enterado.
11: Enterado.
13: Ok.
11: Pero ¿eso qué significa? No, o sea, depende también la edad de la persona con la que te comunicas, ¿no? Bueno, al final vamos a cerrar con una pregunta que me están haciendo aquí, que no es exactamente sobre emojis ni stickers. Para que vayan pensando la respuesta rápidamente, va a ser muy rápida la pregunta para cierre. ¿Qué es lo que más te molesta, lo que más te choca en el uso del WhatsApp? Sí, que alguien te envíe por WhatsApp, okay. ¿No? No hablamos aquí de groserías, sino de cómo se comunican algunas personas. Ahorita vamos a eso, pero bueno. Puede cambiar por completo un emoji, un sticker, el sentido de un mensaje. Vamos contigo, Groseli.
14: Sí, porque la diferencia en lo físico o en el cara a cara, que ahí, bueno, quienes nos gusta la parte de la comunicación no verbal, ahí estamos viendo los gestos. Yo cuando estoy con mis estudiantes puedo entender si están poniendo atención, si ya se disociaron, como ahora lo usan los jóvenes. Y a diferencia, en el mensaje, bueno, puede indicar amabilidad, puede indicar la cercanía, incluso puede ser sarcástico, puede ser broma, puede ser burla, puede ser afectuoso, incluso llegar a ser ofensivo. Me parece que abre, como bien lo dice mi compañero Juan, que estamos viviendo en tiempo real esta forma de cómo enriquecer un lenguaje, porque puede unir generaciones. Es muy padre ver a las abuelitas, a los abuelitos, incluso a la parte de los papás cuando conviven con niñas y niños, y que les expliquen lo que significa el sticker, que ellos mismos dicen, hay veces que no sabes qué decir y te voy a mandar un sticker porque me quedé sin palabras. Entonces es una parte de cercanía, de entender, incluso te ayudan a tener, a hacerte de más stickers. Hay grupos de stickers de acuerdo al contexto de lo que tú quieres comunicar, lo cual me parece formidable. Y también, según hallazgos de los artículos científicos que encontré, porque hay bastante literatura en este tema, pues es que los emojis o los stickers activan en el cerebro áreas similares a los de los rostros reales. Estudios de neuroimagen, así lo demuestran, mejoran la comprensión de habla indirecta, reducen la ambigüedad del mensaje que se está enviando, y las diferencias también que existen es bien importante entre las plataformas de Apple o Android, porque afectan la interpretación. Y se puede decir, retomando un poco lo que comentaba mi compañero Jesús, que también en los stickers, en los emojis, hay una parte de identidad. Identidad de acuerdo al contexto que estás viviendo, ya sea aquí en Sinaloa, en México, en otros países, y cómo también eso se diferencia bastante cuando te toca viajar y te das cuenta que hay una gama bastante amplia que puedes enriquecerte. Entonces me parece que hay un área de oportunidad, pero ahora tiene que haber educación. Educación en los emojis para saber en qué contextos, porque van a ir creciendo los niños y las niñas, qué contextos son serios, qué contextos son formales, en qué contextos vale la broma, el sarcasmo, porque no van a ser interpretados de la misma forma, pueden ser hasta un insulto, y eso hay que cuidarlo.
11: Sí, Juan.
12: Sí, a ver, lo que más oigo yo de WhatsApp es, hola, hola, y como a la media hora, ¿cómo estás? Y como a la media hora, odio, a ver, pónganme un mensaje, hola, sí. Buenas tardes, quiero esto, y ya. Sí, en uno y ya, pero es hola, eso lo odio, ese no me gusta.
11: ¿Cuánto tarde te enganchaste ya?
12: Otra vez, a ver lo que yo odio, hola y ya, póngame, hola, soy fulano, quiero tal, y se acabó.
11: Ya saben,
12: todo en un mensaje, no me lo pongan en capítulos. Ahora,
11: ¿qué más te choca?
12: Sí, a mí me choca eso, lo odio, lo que le hace que me pongan emojis, pero me lo pongan todo en uno. Bien. Ahora, rápido, el tema del lenguaje, a ver, el español, que ahora con el Cervantes es mucho más rico, tiene mucho más palabras, sin embargo, los años de Cervantes utilizaban de 1200 a 1500 palabras al día por un habitante promedio, ahorita utilizamos de 300 a 500. No es que involucionó, así funciona el lenguaje, va teniendo su propio... O se amplía dependiendo, porque antes no tenían emojis, no tenían otra manera de comunicarse, no tenían, incluso hasta las imprentas batallaban, lo necesitaban. Al final de cuentas, la escritura es parte de la necesidad de, en este momento, la necesidad, es más, a mano ya no se necesita escribir, lo haces por disciplina, por otras cosas, pero perfectamente puedes pasar la vida sin agarrar un lápiz y hacerlo, lo puedes hacer, porque la tecnología ya te lo permite, y así va a ser.
11: Sí.
12: Entonces, básicamente eso es lo que significa los emojis. No vamos a escribir caritas con una pluma, porque a lo mejor en 200 años no vamos a ocupar plumas, o sea, lo que voy es eso. Va evolucionando, va cambiando, se va adaptando a las nuevas circunstancias, es la nueva forma, y al final del día lo que importa de un lenguaje, todo es la capacidad de abstraer una idea, y los emojis lo han logrado. Y para finalizar, nos faltaron los memes.
11: Bueno, ya hablaremos de los memes. Alfredo Beltrán.
12: ¿Qué es la unidad el meme existe académicamente la unidad mínima de transmisión de información.
11: Alfredo Beltrán dice que hay canales de stickers y tienen muchísimos millones de seguidores. Yo eso sí, no los he visto, pero bueno. A ver, vamos contigo, Armando.
1: Yo traigo vengo para cerrar con la rima encima, si me lo permites.
11: Di tu rima, no cerramos todavía, vamos a cerrar con la pregunta, pero adelante con la rima.
1: Sí. Bueno, venga. Yo diría que los emojis son diversos, regalan risa o coraje. A tu medida te pintan lo que debe ser tu traje. Es la moda de la vida, ese es el nuevo lenguaje, te recuerdan tus piruetas para que no te hagas maje. De tus cuitas te presentan un severo peritaje. Los emojis son certeros, verdaderos. no es ultraje. No permite ni al más listo que escape a ese lenguaje. No hay manera, camarada, que le saque y que se raje. Tristeza, burla, ironía y a lo que en tu vida encaje. Son redes de bravos mares y a todos jala el oleaje.
11: Muy buena rima. La emoji rima.
1: La emoji rima, sí.
11: Estamos construyendo un nuevo lenguaje o empobreciendo la comunicación. Pues porque hay dos vertientes.
13: Yo creo que no pasa nada. Es un tema que va a pasar. Es
11: una moda.
13: A ver, no hay nada más abreviado que con, ¿qué te gusta? 27 caracteres, poder hablar en el lenguaje universal. Es decir, no necesitas, ¿no? Con 27 caracteres, precisamente puedes escribir, expresarte y decir lo que sea, y ciertamente es que pues los idiomas se nutren así. Esto es una iconografía. La iconografía es parte de los procesos anteriores. Hoy tenemos una nueva forma de lenguaje para poder comprender la universalidad de esto. Pero sí sirve mucho para poderse divertir.
11: ¿Qué es lo que más te molesta?
13: Que me manden audios muy largos.
11: Ay, Dios.
13: Los podcasts, ¿no? Un amigo que dice, oye, ¿eres qué?
11: Sí.
13: 2 minutos, no, 3 minutos, pues, 4 minutos. Sí. Hay quien me ha mandado de 9 minutos y la verdad no los tengo.
11: Y luego te reclaman por qué no has respondido.
13: ¿Y pero qué, oye, qué le corresponde? ¿La primera parte, la segunda parte o la tercera
11: no
13: parte
11: sabes
13: del
11: si
13: mensaje?
11: Estás ocupado y no puedes escuchar una.
13: Tendrías
11: audio,
13: que decirle,
11: no,
13: sí. Y del minuto 4 mi opinión es esta. Y del minuto 5
11: la pues, no, hay gente que sí manda audios larguísimos.
13: Sí, eso me choca.
11: Por favor, a mí no me manden audios así, porque yo tardo mucho en escuchar audios. Y creo que para eso hay que decir las cosas, ¿no? Hay que escribirlas, para eso es la tecnología también. Bueno, audios cortos, sí. ¿Qué es lo que más te molesta del WhatsApp?
14: Puede ser que es una combinación entre que el mensaje cortado, esperando, porque para mí, bueno, los mensajes son como los correos electrónicos. La verdad es que yo sí prefiero las llamadas, que rápido a lo que van, que contestamos, resolvemos algo en segundos. Y esa parte de los audios, que afortunadamente ahorita tienen texto y lo puedes ver, porque en muchas de las ocasiones estás en reuniones o estás en otras partes donde no lo puedes poner y a veces se pierde lo que pudieras solucionar pues en una llamada. Entonces, me parece que es una combinación de ambos. Y sí lo uso más como relax los mensajes en el tiempo que está disponible, cuando no vas manejando, cuando estás esperando entrar a alguna reunión. Entonces sí me parece que hay muchas áreas de oportunidad. Se habla que académicamente es un asunto fascinante lo que estamos viviendo, una mezcla híbrida de esta parte de semiótica, el texto más la imagen más la emoción. Entonces bueno, habrá que seguir ahí inventando.
11: Pues nos vamos, somos a ver.
12: Las imágenes, el lenguaje se puede transmitir a través de escritura de 20 y tantos caracteres o de 50,000, es variable.
11: Sí. De acuerdo. Bueno, vamos con el sondeo.
1: Las cadenas son odiosas también.
11: Ay, eso sí.
14: Las piolines.
11: Bueno, a ver, ¿con qué frecuencia usas emojis y stickers al comunicarte? Solo de vez en cuando, 39%. En casi todos mis mensajes, 33%. O sea, estamos hablando de más de casi, ¿qué? Más del 70% dice que sí los usa. Casi nunca los uso, 28%. Ahí está. Pues ya, está muy claro, ¿no? Lo que debemos hacer es no abusar ni con los mensajes de audio, ni con los stickers.
14: Alfabetización de stickers y emojis.
11: Y la alfabetización.
13: Y mandan completos mensajes en un solo bloque.
11: Ya saben, ¿sí? Nos vamos, Armando. Gracias.
1: Gracias a ti, amigo.
11: Juan, gracias. Araceli.
14: Excelente.
11: Jesús.
13: Día. Hasta luego.
11: A
13: buen
11: todo
13: día.
11: El equipo, muchas gracias. Toda la producción. Gracias a usted por su compañía. Pásela bien.
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0: ¡Qué barbaridad! ¡Qué manera de arrancar con esa aventura musical! Ellos son los Ilegales y esto es La Morena. ¡Acábala! Ahí está. ¡Uy!
1: Y la morena pide más.
0: Y la morena quiere más. Y la morena pide más. Pues dale lo que quiere. Muchachos, así arrancamos en este Exa Weekend. Sean ustedes bienvenidos. Qué gusto, qué placer me da saludarlos. Ya viernes 24 de julio del 2026. 34 grados centígrados en la ciudad de Los Mochis. Un calor sabrosón. ¿Por qué no decirlo? Aquí estamos. No, o sea, de temperatura. No, pues de día ya sé que es viernes. Que desde el lunes lo esperaba. Entonces, perdida no voy a andar hoy. Estamos a una sensación térmica de 40 grados centígrados. No, y hoy si no salgo. No, no creo, no hay necesidad. ¿Para qué, verdad? Qué barbaridad. Y mañana dice que vamos. Ay. Fíjate, estamos a 34 y me dice que lo que es la temperatura, la máxima va a ser de 38, pero con sensación de 60 grados, porque es un calorón, qué bárbaro. Hoy vamos a regalar calor y además, oigan, hay cumpleaños de la semana porque hoy también vamos a regalar un pastel. Déjame y te platico. Mis amigos de Pastelería Panamá quieren festejar al cumpleañero de la semana. Así es que si hay alguien por ahí en el trabajo, en la familia, en la oficina, en la escuela, pues yo creo que ya están de vacaciones. Bueno, si por ahí tienes un cumpleañero que haya lunes, haya celebrado su cumpleaños o el próximo domingo, participan a mandarme su WhatsApp audio donde felicitas al cumpleañero, obviamente. Y por ahí dime que quieres seguir celebrando con un pastel de Pastelería Panamá y en todas partes Ponte Exa. Fácil y sencillo, hoy antes de las 11 de la mañana, antes de despedirme, daremos a conocer el nombre del ganador o la ganadora de ese pastel, que la verdad están riquísimos. Mientras, vámonos con más muchica. Nos vamos con más música. Oigan, por cierto, hoy vamos a platicar con respecto a los estrenos que tiene el tío Netflix para el mes de agosto. Pues ya como quien dice, le decimos adiós a la séptima temporada del 2026. Y hablaremos también, a ver, pregunta seria. ¿Ustedes son del team cerrada, team abierta? Y me refiero a la tapa del inodoro. Porque vamos a hablar, según los especialistas, cómo es que debe de permanecer, cerrada o abierta. Ahorita vamos a entrar en debate, pero mientras, vámonos con mucho más música. Después de escuchar a Ilegales con una canción de 1995, damos un salto 3 años más adelantito a 1998. Y desde Italia llega nada más y nada menos que el tremendísimo Nick. Y esto que es, Si Sé Que Te Tengo. Lo escuchas, lo disfrutas solo en Exa FM. Yo soy Liz Medina, ya lo sabes, en todas partes. Ponte Exa. Iniciamos.

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2: 9:14.

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es Venga Boys a través de XFM 98.9, ya 9 de la mañana con 25 minutotes. 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Me voy con más música. Se van a quedar con Miley Cyrus. Regresando de esta canción, prepárense porque el tío Netflix nos trae estrenos para este mes de agosto. ¿De qué se tratan? Ahorita se los comparto, pero mientras, disfruten esto. Yo soy Liz Medina y en todas partes, ponte Exa.

Esa es Miley Cyrus, yo soy Liz Medina y el mes de agosto, muchachos, ya está aquí a la vuelta de la esquina. Y vamos a ser honestos, entre el calor, las ganas de no hacer nada el fin de semana y el aire acondicionado al máximo, el plan perfecto, el plan exacto, ya tiene nombre y apellido. Liz Medina, no, no es cierto, no, ya no estoy para esos trotes. Bueno, lleva por nombre y apellido Netflix. Oigan, hoy les traigo el radar definitivo de lo que va a llegar a la plataforma este próximo mes. Nada de paja, directo a lo que sí o sí vale la pena guardar en mi lista. Así que preparen las palomitas porque agosto viene súper mega cargado. Vamos a empezar con las series, porque si son de los que dicen un episodio más y me duermo a las 3 de la mañana como su servidora, este mes la van a pasar muy mal. O bien, según se vea, ¿verdad? Llegan nuevas temporadas de nuestras adicciones favoritas y un par de producciones originales que promete ser, pues, el tema de conversación en el café de la oficina o en el break, ¿por qué no? Y ojo, porque hay dramas de suspensos que se van a estrenar a mitad de mes. Traen giros de, pues, ¿cómo se podría decir? Como giro de tuerca, de esos que te hacen gritarle a la pantalla. Pero bueno, si lo tuyo es el séptimo arte, pero dices, qué flojera salir de casa, atento. En películas, ahí el menú de agosto viene bastante equilibrado. Fíjense, tienen para ustedes desde la comedia palomera ideal para, pues, apagar el cerebro el viernes por la noche, hasta ese drama profundo de festival que te va a dejar pensando en la existencia de, pues, durante esos 3 días. Porque cuento desde el viernes, sábado y domingo. ¿Va? Y bueno, si me están, ya dicen, Liz, pues da nombres. ¿Cómo no? Con mucho gusto. Pues vamos empezando por dónde. Por la serie 100 años de soledad parte 2. Quienes vieron la primera parte está buenísima. Para muchos les sonó bastante aburrido, pero es que es arte, créanme. Está buenísima esa serie, se las recomiendo. 100 años de soledad, ya viene la parte 2 para el 5 de agosto, estén muy al pendientes. También, hay una que me encantó que es española, es un humor bastante negro, muy negro, o sea, este sí tienes que tener, te vas a reír, bueno, te tienes que reír de todo, créanme. Se llama Muertos SL, está buenísima, viene una temporada 4 para el 7 de agosto. Yo, la verdad, se los recomiendo. A mí me sacó de toda preocupación que traía. Es bastante absurda, pero es buenísima. Hay una que se llama Moria, 14 de agosto. Fíjense que Moria celebra sus 80 años y abre las puertas de su ficción como titiritera de su propia historia. Son tres grandes actrices, Sofía Gala, Griselda Siciliani y creo que Cecilia Roth también. Y la encarnan en distintas, o sea, Moria, ¿va? En esas distintas etapas de la vida. Más spoiler no voy a hacer, pero pinta para estar muy bueno para el 14 de agosto. Estén muy al pendientes de ese estreno. Y ya por mencionar otra, porque ya me les voy a más música, está Mi vida con los chicos Walter, llega la temporada 3 para el 6 de agosto. También por acá tengo, ¿cuál más? Gatos Callejeros, el 7 de agosto. Nando entre dos mundos es una película de sintonía el 12 de agosto. Está ¿Qué culpa tiene Fatma Gül? Esta me suena, esta me va a gustar porque a mí me gustan mucho las historias turcas. Ahí donde me ven, ahí déjenme y me aviento las series como tienen una idea. Jefa, anótale ahí, ¿Qué culpa tiene Fatma Gül? Porque a ti también te gustan. 19 de agosto se va a estrenar en Netflix. Y bueno, pues yo los invito para que se den la vuelta al Facebook de Exa Los Mochis, porque ahí les voy a dejar la lista completa. Mientras, vámonos con más música producción. Viene Katy Perry después de escuchar por ahí a Miley Cyrus. Y vámonos a rugir, muchachos, porque ya es inicio de fin de semana. 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
13: 9:42.

Ahí está el señor Alejandro Sánchez Pizarro. Él es Alejandro Sanz y esto es Toda la que fui es todo lo que soy. Con lo que vine ayer es con lo que me voy. Próximo mes de octubre en la ciudad de Los Mochis. ¿Ya tiene sus boletitos? Pues a comprarlos porque se están acabando, ¿eh? Lánzate a comprarlos porque ese gran concierto no te lo puedes perder. Alejandro Sanz, fíjate, amiga mía, quien iba a pensar, ¿verdad? Y vamos a continuar con más música. 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Me voy con eso que viene a cargo de Sacha, Ben y Jerick. Nos vamos a poner en modo happy, así es que disfrútenlo. 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
2: 951.

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2: Son las 10.
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Ahí está el señor Alex Sintek, y eso que es Mis Impulsos sobre ti a través de la frecuencia exacta. 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Vámonos con eso que viene a cargo de Fanny Lu, ya 10 de la mañana con 5 minutos. Yo soy Liz Medina y estás escuchando Regresa. Continuamos.

Ahí es Fanny Lou y esa es una canción del 2005. No te pido flores. Buenísima rola, espero la hayan disfrutado al igual que nosotros, bailando desde la cabina naranja. Y es que no te pido que traigas flores, tampoco que me des bombones. Yo solo quiero una caricia que me diga que tú me quieres. Yo estaba en preescolar cuando salió esta canción. Recuerdo que fui por mi sobrina. Déjenme terminar entonces la frase. Yo estaba en preescolar, fui por mi sobrinita y así. Yo era la que las siempre iba a recogerlas. Una cosa, me las entregaban, qué bárbaro. Bueno, luego les platicaré esas charras. Pero mientras, oigan, antes de irme con la siguiente rola, porque el amor merece un vestido a su altura. 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A ver si se me da. Vámonos mejor con más música. Después de escuchar a Fanny Lou, vamos a continuar con esto que viene a cargo de Fonseca. No les voy a cambiar el ritmo. Vamos a seguir disfrutando y vamos a seguir bailando. Es fin de semana, el cuerpo lo sabe, el cuerpo lo pide y el cuerpo lo quiere seguir gozando. Eso es, fíjate, no te pide una. La pasada no te pedía flores, pero este te las va a mandar. Te mando flores. Él es Fonseca, yo soy Liz Medina y en todas partes, ponte Exa.

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12: 10:19.

Ya 10 de la mañana con 24 minutos, seguimos con mucho más a través de la frecuencia exacta. 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Me voy con eso que viene a cargo de Britney Spears, algo que tiene que trabajar. Continuamos. 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
2: 10:28.

Ahí está, mi amor, amor, a través de XFM 98.9, ya es la cosa. Y antes de irme con más música, oigan, hablemos de uno de los debates más antiguos de la convivencia humana, y es que ha provocado pequeñas guerras civiles en departamentos compartidos y además en matrimonios durante décadas. Pregunta del millón, ahí les va. ¿La tapa del inodoro debe de estar abierta o cerrada? Pregunta seria, ¿ustedes qué dicen? Muchos piensan que es solamente o que es cuestión de estética, de orden o de simples modales, pero la ciencia ha hablado y los expertos tienen un veredicto definitivo. Siempre, absolutamente siempre debe de permanecer cerrada, sobre todo al tirar de la palanquita o de aplastar el botón, porque ahorita ya vienen de diferente, ¿no? Incluso hasta cuando nomás te retiras, te alejas y solo. Bueno, pues quiero decirles que no, no es un capricho. Prepárense para cambiar de hábito de por vida. Cada vez que tú le jalas a la palanquita o le picas al botoncito, ¿verdad?, del baño, bueno, y está la tapadera levantada, ocurre un fenómeno que la verdad me da sabe qué, pero bueno, resulta que los microbiólogos llaman el efecto pluma. ¿A qué voy con esto? Básicamente, la fuerza del agua crea una pequeña tormenta invisible de microgotas cargadas de bacterias que salen disparadas a casi 2 metros de distancia. 2 metros. Y adivinen dónde termina aterrizando toda esa niebla. Exacto, que en las toallas, en los azulejos, y sí, dramáticamente, sobre tu cepillo de dientes tal vez. Nomás corrobora que sean 2 metros y pues ya le cayó total. Así que esto no se trata de quién tiene la razón en casa. Se trata de pura microbiología preventiva. Bajar la tapa antes de presionar el botón toma literalmente pues un segundo, créanme, y evita que conviertas tu baño pues en un parque de diversiones para los gérmenes. Es un pequeño gesto para la mano, créanme, pero un gran paso para la higiene en tu hogar, en tu trabajo también. Y ya lo sabes, tapa bajito y a vivir más tranquilitos todos. Digo, por si tenían la duda. Y varios me dijeron acá, Liz, pues es que no tiene nada que ver. No, sí tiene que mucho que ver. Imagínate la fuerza para que sean 2 metros. 2 metros. Dios santo. Vámonos mejor con más música. Los voy a dejar con eso que viene a cargo del señor Ricky Martin. Nos vamos a poner a bailar. Digo, es viernes, ya es fin de semana. A disfrutar de esto, que suena bastante bien. Digo, ya que andamos con ritmos, se van a quedar con eso que lleva por nombre Pégate. Yo soy Liz Medina y estás escuchando Regresa. Continuamos.

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3: 10:42.
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Ahí está, Son by Four. Y eso que es a puro dolor. Ay, perdona si te estoy amando. Esa canción, ¿cuándo salió? Siento que yo estaba como en... no hace mucho. Voy a decir otra vez en preescolar recogiendo a mi sobrina. Vamos a continuar con más música antes de irme con el siguiente bloque musical. Por cierto, ya es de los últimos. 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Que por cierto, en redes sociales de Exa Los Mochis, ahí en el Facebook, ustedes se pueden lanzar y pueden ver por ahí algunas recomendaciones que tenemos para ustedes. 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Hay por ahí algunas recomendaciones que el día, por ejemplo, de ayer, el día de ayer teníamos por ahí los ostiones Popeye, también antier la mariscada, que se veía deliciosa, ¿eh? Uf, hay que visitarlos. Los invito para que se den la vuelta. Y me voy con más música ahora sí. Se van a quedar con eso que viene a cargo de Desacados. Bikini a lunares amarillos. Y con este calorcito, ¿de cuántos grados? 37 grados centígrados. ¿A poco no se antoja?

0: camisa de secados. ¿Y eso qué es? Era un bikini a lunar amarillo. Oigan, me suena esto. Creo que esta canción originalmente fue grabada en 1960. Si no me de... Sí. Y fue en inglés, originalmente en inglés. Itzy, bitsy, tini, algo así decía. Es que yo no recuerdo. Yo todavía ni nacía. Pero, hombre, no sé dónde andaría. Pero en el 60, no, ni mis papás yo creo que se conocían en los 60. No, no creo. No, es que algo así iba la canción. Pero bueno, ahí está. Salió en los 80s, 90s con Desacados y la verdad fue todo un éxito en su momento. Espero lo hayan disfrutado porque nosotros, no hombre, nomás me faltaba el bikini. A lunar es amarillo, diminuto, justo, justo. 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Chicos, yo me les voy. Regreso a las 14 horas, 2 de la tarde. Primera emisión de Música Exacta. Mucho que compartir, mucho que disfrutar. Y se van a quedar con Pepito Salas. En cuestión de minutos llegarás a la cabina naranja. Y me les voy a ir. Esta sí. Esta canción tengo años sin escucharla. Y no hace mucho salió, ¿eh? Pero, a ver, ¿cuándo salió esta canción? ¿Cuándo? Creo que fue, yo creo que hace casi 10 años, ¿no? Algo así. Nos vamos a despedir con algo de Wolfine, algo que suena bastante. ¡Llegó Pepito Salas!
1: Ya llegó mi re-ro-re.
0: A ver, ¿qué tienes?
2: Ay, egoísta.
0: ¿Por qué? ¿Por qué egoísta?
2: Te portaste muy mal en mi sueño.
0: No, no ha aparecido. ¿Qué no te quise dar? Vienes con una sojira. Qué barba. Ya
2: y
0: quedó.
2: Y me dijo, el sábado.
0: O sea, mañana. Aguanta. Mira. ¿Lo ves?
2: Y no te he contado nada.
0: No, sí me acuerdo.
2: Oye, hoy vamos a tratar de eso. De coincidencias. Cosas de la oscuridad. O simplemente porque el destino existe.
0: Fíjate nada más lo que estás diciendo. Medio, no, pues es, sí, suele pasar. Yo ya te diría, es coincidencia, pero lo acabas de decir, va a estar bueno el tema, ya quedó, bebé. Ya quedó, pero sí te veo como unos 40 grados centígrados. Vienes como magneto, ¿verdad? 40 grados.
2: Por eso no me quito los lentes porque...
0: No, ni te los quito.
2: Me los quito y
0: no.
2: ¿Es puro fuego? Ay. Oye, pero sí está...
0: Vienes bien fogón, bebé.
2: Bueno, se supone que estaba checando ahí el...
0: ¿El qué?
2: El clima en el portal.
0: Ajá.
2: Se supone que se esperan lluvias este fin de semana en gran parte de la región de norte de Sinaloa. Vamos a ver si nos toca algo. Y si nos toca algo, Chuyito, ahí en el cielo, que sea nomás para refrescar.
0: Mira, ya en la presa, yo con que se llene la presa.
2: Pues ya, pero porque, que refresque aquí, ¿no?
0: Pero, sí, pues, pero es que cuando llueve aquí es cosa seria después, la andamos sufriendo. Y luego, por ejemplo, la vez pasada dijeron, ay, ojalá nos caiga una lluvia de esos que le tienen miedo los de la mañanita, que le mandamos un saludo a los de las mañanitas.
2: Claro.
0: Pero no, porque luego los gastos materiales salen más caros que lo
2: de
0: que
2: todo,
0: quieras.
2: De todo, desde casa, vehículos, uh-huh. El transporte más caro.
0: No, hombre, ya
2: ahí se hinchan, pues.
0: Sí, pues no. Que llueva normalito.
3: Que
0: sí,
3: llueva, que llueva. La Virgen de la Cueva. Los pajaritos. La Virgen se de. Que sí.
2: Mañana es sábado.
0: Ah, ya. Y el pasado es domingo, así es que muchachos, yo me les voy a ir. ¿Te acuerdas de esta canción, Pepe? ¿No hace 10 años que salió?
2: A ver
0: si ahí la escuchas ahí.
2: Ah, ¿cómo no?
0: ¿Cuál es?
2: No sé. Pero.

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6: ¡Epa, epa! Así es el pueblo. Gente hermosa, chula, bonita de más. Bienvenidos a una emisión más del show a través del 98.9 FM. En este bonito viernes 136 de abril de 1490.000. Bienvenidos a esta emisión. Ya escuchamos la voz de los gentiles patrocinadores oficiales. Obviamente les damos la bienvenida a todas las marcas y a todos aquellos que comparten sus productos aquí a través de la frecuencia exacta. No están equivocados. Saludos a todo el comercio organizetas de nuestra ciudad de Los Mochis. Mucho éxito el día de hoy, mucha vendimia y otro punto importante. Trate bien al cliente. Siempre una sonrisa. Dios que le vaya bien. Lo esperamos pronto. Ok, gracias. Mucho éxito el día de hoy para todos. Y bueno, música, maestro, tenemos de sobra. Tenemos para todos los gustos. También tenemos cumbia. Tenemos alguna ranchera que vamos a incluir el día de hoy. Y obviamente, algunas de las fundamentales, Paquita la del Barrio. 6681-130-989, la línea telefónica, dispuesta para empezar a recibir todas las sugerencias y todas aquellas cosas buenas que tiene este bonito inicio de fin de semana. Amén, que así sea. Que sea chulo.

0: 11-14. 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
0: 11:15.

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10: 1117. 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
4: 11 y 20.

0: 11:23.
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1: 11:30.
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1: 11:33.
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2: 11:35.
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0: Wow, Melendi, ¿quién no recuerda este exitazo? Destino o casualidad, coincidencia, suerte, cosas del universo, ¿qué será?
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0: Pues bueno, en el tema de hoy vamos a tratar precisamente de esas cosas que dices, oh, déjà vu, como que esto ya lo he vivido, pero no, es que alguna vez me dijeron que cuando suceda, bueno, etcétera, etcétera. Todo sucede por una razón, dice una frase, ¿no? Una cita muy del Vox Populi. Y esta invita a la reflexión sobre, pues, el acontecer, el andar de todos los días, la naturaleza de la vida. Y sugiere que cada cosa que vivimos, cada evento, cada encuentro, cada desafío, pues tienen un propósito. Y no importa qué tan triviales o devastadores pudieran parecernos, pero esta perspectiva pues nos da una visión o nos da pie a una opinión que sea profunda y que en ocasiones se hace prolongada con más entre mujeres y entre hombres, pues es más frío ese tema. Pero, o sin embargo, siempre existirá esa duda, ¿no? ¿Qué será acá? Sí, una vez lo pensé, ¿verdad? El destino o la coincidencia. Hace poquito me pasó algo que dije yo, ¿será el destino? Y después busqué un árbol y lo toqué. No, no, destino no. Pero fue un encuentro, wow, exquisitamente babaganuchesco. Entonces, ¿qué es? ¿Qué será de mí? Como dice la canción, pues nada, la exploración de este tema, todo sucede por una razón, abarca muchos puntos, dimensiones, filosofía, la psicología y también a menudo cosas así muy espirituales, destino, coincidencia, suerte, naturaleza, pero la definición de cada una de estas cosas, primero necesitamos definir esos conceptos, ¿no? Si el destino, pues se refiere a la idea de que nuestras vidas están guiadas por un plan superior o una fuerza universal que dice, vas a tener esto la vida y vas a tener estas circunstancias. Y a menudo la asociamos con las creencias religiosas o las espirituales, y donde a veces hacemos así un hincapié y pensamos que hay un propósito que ya está, ahí la palabra, escrito, ¿no? Predestinado para cada uno de nosotros. Y luego te ves la mano y dices tú, no, es que aquí dice. En esta raya dice que el destino será este, pero quieren

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1: Qué bonita canción. Y con esa canción tan bonita, la pregunta es, ¿te duelen las piernas? ¿Mm? 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
2: 11:43.
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2: 11:51.
3: Ahí está, es inexplicable la nostalgia. Dice, pregunto por aquí. Hola, buen día. Hola, buen día. Mayra dice, ¿el audio del cumpleañero se pone al aire? El audio del cumpleañero. O sea, ¿quieres mandar un audio para felicitar a alguien? Con gusto lo compartimos, por supuesto. ¿O quieres que le enviemos un saludo a alguien y lo compartimos? ¿Ok? Espero estés en sintonía en este momento. A ver, ¿escuchó? Ahí está, ¿escuchó? 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Y pregunta por promociones, ¿eh? Ahí siempre va a haber promociones para que todos salgan muy contentos. Y bueno, dice, me contestaron, sí, sí lo reproducen al aire. Sí, así es, con todo gusto. Dice, aquí tenemos otro mensaje, dice, buenos días. Ah, pues eso, el audio del cumpleañero, ¿cómo tiene que ser? Dice, ah, ok. A ver, 11:22. Ah, ok, tal vez era, trae una promoción, Licio, creo, ah, para lo del pastel. Ok, ustedes sigan el lineamiento de la promoción de los compañeros, en este caso de Liz, que anteriormente creo que estaba regalando un pastel de Panamá, creo. Sí, entonces manden ustedes, manden, siguen participando. Ella ahí en sus turnos checará ahí la secuencia de sus promociones para que sigan ustedes participando. Ok, entonces, dicho esto, vamos a una brevísima etiqueta. Tenemos muchas cosas buenas de parte del comercio organizado. 6681-130-989. Hoy es viernes, hoy hay promoción con nuestros amigos de Panadería Tres Soles y tengo hoy de regalo un charolón con 8 tremendas donotas con hoyo en medio incluido para todas aquellas personas que participen. Ahorita les doy el número en el cual van ustedes a mandar un mensajito. 6681-130-989 para todos aquellos que quieran participar en el consumo de ahorita les digo, porque va a estar muy bueno esto.
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4: Son las 12.
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12 con un minuto, 12-1, viernes 24 del July, a través del 98.9 FM. Y bueno, pues les comento que hoy nos podemos poner tristes, nos podemos poner muy alegres, muy orgánicos, muy placenteros, muy lo que sea. Pero recuerden que es decisión, ¿ok? Es actitud y obviamente es deseo de querer estar como usted desee. Nadie de que porque me llegó el chisme y eso me flagela, déjese de cosas, ¿ok? Sea pragmático, sea selectivo, selectiva, sea celoso de su tiempo, de su espacio y elija estar bien. Sí, así, elija usted estar bien. Todos tenemos problemas, todos tenemos necesidades, unos más que otros, y a medida de los alcances es el grado, ¿no? Pero todas son necesidades, todas son adversidades, todos tenemos problemas, así que imagínense con problemas y aparte tirarnos al lastre, pues no. Entonces, el tema, destino, casualidad, coincidencia, ¿qué ondas con la vida? ¿Quién me lo está otorgando? La coincidencia, esta se capta como ese momento que ocurre porque y que no planificamos, ¿no? Que no planeamos. O de repente, ¡pum!, se aparece. Y a menudo es muy sorpresivo. Y a veces incluso hay personas que tienen esa, pues no sé, esa suerte, ¿cómo le llaman? Coincidencia, destino, o esa onda de que es aleatoria, repetitiva. Y en ese concepto, esos acontecimientos que encontramos pueden parecer, pues a veces insignificantes, o tener una relación causal que no es clara en ese momento. Pero también podemos diferenciar entre estos dos y nos puede afectar, decidamos profundamente, ¿sí?, en la comprensión o la respuesta a esas experiencias cotidianas que a veces las vemos como, ah, pero estamos siempre con, si el destino me diera, suerte o casualidad. Hay que tener la mente así, clarita, claritamente. Y un ejemplo de esto se ve en la forma en que nos preguntamos o nos gestionamos cuando estamos ahí interactuando, cuando conocemos a alguien por coincidencia, pues es muy fácil tomarlo como un simple hecho, ¿no? Pero si esa relación de coincidencia resulta ser significativa, pues mucha gente tiende a creer que fue el destino el que puso a los dos en ese punto. Y así el contexto, ¿no? Y el impacto emocional de una experiencia, pues nos puede orientar esa interpretación. Es bonito y el papel de la interpretación personal es muy interesante. Pero ahorita vamos a ver a la que dicen que no era, pero que sí era, que le regresaron 60 millones de euros. Sigue facturando. Aquí está el Dai Dai de Chaco.

0: Let's go, está Dada y Shakira. Y hoy vámonos y preparémonos. 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
2: 12 con 9.

0: 12 con 14.
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0: 12 con 16.

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4: 12:17.
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12: 12:18.
13: Amigos,

Esta es la voz de Luis Fonsi, Cambiaré, Cambiaré, sonando a través de la frecuencia exacta. 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

0: 12:29. Ah, qué bonita la canción de Heaven sonando a través del 98.9 FM. A ver, ¿cómo va esa panchita? Esa pancita tiene mucho que contar. 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Vámonos, una brevísima etiqueta. Regreso con más de la música y con el tema casualidad, suerte, el universo, el destino, casualidad, quién sabe.
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2: 12:31.
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1: 1233.
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1: 12.35.
12: Así es, 12 con 35 minutos y seguimos con el tema ya en la conclusión. Destino, casualidad.
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12: sobre universo.
13: Allí, pensando Dios que como...
12: Ah, qué bonita canción. Bueno, ¿qué sucede eso? ¿Crees en el destino? ¿Es la suerte? ¿Hiciste cosas buenas y ese es el resultado? Siempre es una moneda al aire. Bueno, el papel de la interpretación personal de estas, de esos significados, de estos eventos, pues juega un papel, valga la redu, que es crucial en cómo podemos percibir eso que llamamos destino o eso que llamamos coincidencia. Y las experiencias que nos marcan, porque sí, a todo el mundo hemos pasado cosas fantásticas, como también cosas crudas, gachas, positivas o negativas, son reinterpretadas por nuestra mente a lo largo del tiempo. Ahí es donde se le suma que la gente trae traumas o que no olvida esto y lo otro y no es feliz. Entonces le conviene pensar que la suerte va a cambiar, ¿sí? Son como cebollitas, ¿no? Como capas de la cebolla que les damos diferentes significados a esto. Y esto se observa cuando las historias de la superación personal, cuando los eventos aparentemente que no significan nada, se convierten en un tipo de filtro, un... ¿cómo se llaman los carros? Que como un catalizador, ¿sí? Radical en la vida de alguien. Y está bien, está bien. Y el poder de esa narrativa personal, pues tiene la capacidad de hacer nosotros los cambios, ¿sí? De reescribir nuestras experiencias. Cuando enfrentamos los desafíos, ahí sabemos si elegimos o no. Tenerlos como coincidencias de la vida, suerte. Entonces, para esas situaciones difíciles hay que tener ese, y lo tenemos, ¿no? Pero a veces decimos, pues en la Biblia dice, no metas nada de eso aquí. El libre albedrío influye en nuestra percepción. Pues ahí está, cada quien con su cada cual. Y en los casos reales, pues hay historias que sí desafían muchas lógicas. Y cuando decimos lógicas, o lógica, sabemos, ¿no? Se entiende perfecto. Es muy claro. El por ende, la acción, la respuesta, el resultado. Melendi, échate un cachito de tu éxito.

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1: 12:45.
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0: piso. Muchas gracias. Me despido. Gracias, gentiles patrocinadores. Solamente 9 minutos para que sean ya las 13 horas la una. En punto de la una, la noticia verificada en línea directa. Y bueno, gracias a todas las personas que han estado enviando sus audios con la promoción del cumpleañero. Ya checamos aquí algunos, ya están participando para que estén muy pendientes de este bonito detalle exacto. 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Coco Mar, marisquería y cantina, que te presenta el flashback del día de hoy, que está muy ochentero, que está muy romántico y que suena especialmente para todos aquellos amantes de la vida. Los que sonríen a pesar de que se caen, los que siguen luchando a pesar de que las piedras se ven por doquier, y aquellos que siguen su rumbo sin estarle a otro cuchillito de palo a nadie. A todos ellos, felicidades. Flashback.
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5: 12:57.

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1: ¿Qué tal? ¿Cómo le va? Buenas tardes, mucho gusto en saludarle. Soy Víctor Torres. Es la una en punto y esta es la información más relevante registrada en las últimas horas en Línea Directa en este viernes 24 de julio. Estamos transmitiendo en vivo a través de las estaciones de radio del Grupo RSN. Estamos en la cobertura estatal. Llegamos a los 20 municipios de Sinaloa a través de las frecuencias radiales de RSN. Y más allá estamos en las redes sociales, transmitiendo en vivo en YouTube, en Facebook y en la red social X. Te recuerdo las alertas informativas de Línea Directa en el canal de noticias de WhatsApp. Y si tienes algún reporte, alguna denuncia o comentario, tenemos activo ya el WhatsApp de servicio 66710288 36. Y hoy, en las noticias. En el Pacífico mexicano, la depresión tropical número 7 de la temporada evoluciona rápidamente y podría convertirse en un ciclón de gran intensidad durante las próximas horas. Atentos con este sistema, autoridades mantienen vigilancia sobre el desarrollo de esta, que sí, la número 7 de tormentas tropicales, y ya prácticamente va muy rápido. Atentos con este, tendremos un reporte especial en unos minutos. Al norte de Mazatlán localizan a un hombre sin vida con impactos de bala cerca de la comunidad de Mármol. El hallazgo movilizó a corporaciones de seguridad y peritos de la fiscalía. En Los Mochis reportan la llegada de 50 agentes de la Guardia Nacional. Autoridades señalan que podrían formar parte del relevo de elementos desplegados en la región norte de Sinaloa. Y vamos con los detalles de la información. Vamos con Alfredo Beltrán. Y en lo que se refiere a los operativos para recuperar vehículos robados, hay resultados, hay noticias en dos municipios del estado en las últimas horas. Alfredo, buenas tardes.
2: Sí, es muy buenas tardes, Vito, muy buenas tardes al auditorio de Línea Directa. En operativos contra el delito de robo de vehículos, integrantes del grupo interinstitucional recuperaron 4 unidades en los municipios de Culiacán y Escuinapa. Así lo informó este viernes la Secretaría de Seguridad Pública del estado. Elementos que integran este grupo, que es de la Guardia Nacional, Policía Estatal Preventiva, Secretaría de Marina, Secretaría de Seguridad y Protección Ciudadana, ambas fiscalías, tanto de federal como del estado, implementaron operativos especiales contra el robo de vehículos. Fue a través de la estrategia para disminuir este delito que en el estacionamiento de una plaza ubicada por el Boulevard Ciudades Hermanas aquí en Culiacán detectaron un Volkswagen línea Passat modelo 2016, el cual al verificar sus datos este contaba con reporte de robo. Había sido reportado al 911. Bajo este mismo operativo también en la comunidad de la Laguna Colorada ubicada al sur de la capital se encontraron 2 vehículos cuyas características también coincidían con las unidades reportadas como robadas a través del 911. Se trata de un Nissan línea NP300 modelo 2018 blanco y un Nissan March Active modelo 2016 también en color blanco. Al cotejar su estatus, estos contaban con reporte de robo. Y en Escuinapa también se desplegaron estas autoridades del grupo interinstitucional y fue en la colonia centro de Escuinapa que encontraron un vehículo marca Mercedes-Benz línea V250 color gris en aparente estado de abandono. Al solicitar información sobre el estatus legal de este vehículo en Plataforma México, se confirmó que contaba también con reporte de robo. Cabe señalar, Víctor Auditorio, que durante estas acciones preventivas no se informó sobre la detención de personas dedicadas a la comisión de este delito. Este es mi reporte.
1: ¿Podrías repetir las características de las unidades que fueron recuperadas?
2: Claro que sí, aquí en Culiacán fueron 3 de ellas. La primera fue localizada en el Boulevard Ciudades Hermanas y Álvaro Obregón. Este es un Volkswagen línea Passat, modelo 2016. El otro que fue localizado en la Laguna Colorada fueron 2 unidades. Se trata de una camioneta Nissan línea NP300 modelo 2018, también color blanco, y un Nissan March Active modelo 2016, también en color blanco, que contaban con reporte de robo. En Escuinapa se trata de un Mercedes-Benz línea V250 color gris, también esta estaba abandonada en el puro centro de esta ciudad, y bueno, ahí fue donde encontraron los elementos estas unidades. Esperemos que sus dueños estén viendo el noticiero y pues también acudan a ver si pueden recuperar sus unidades.
1: ¿A dónde habría que acudir? Por cierto, aprovecho para preguntarte, porque las personas afectadas por primera vez, pues es un viacrucis recuperar un vehículo robado.
2: Así es. En este caso, la recuperó el grupo interinstitucional. Ellos lo ponen a disposición de la Fiscalía General del Estado. Deben de acudir, por ejemplo, aquí en Culiacán, pueden acudir a la Fiscalía, que está aquí en el sector Tres Ríos, por el Boulevard Sánchez Alonso. Ahí pueden acudir con el agente especializado en delitos de robo de vehículos. Y también hay otra unidad especializada, perdón, esa está sobre Boulevard Zapata, a un lado de la Policía Ministerial, que muchos la conocen. Ahí está la unidad especializada de robo de vehículos. En la ciudad de Cuinapa, ahí sí, creo que, Víctor, deberían de acudir al puerto de Mazatlán. Creo que hasta ahí se llevan las unidades que son aseguradas, y ahí verificar si localizaron, si es el vehículo que les robaron, pues es el de las características que fue localizado ahí en Cuinapa.
1: No recuerdo si hay unidad especializada para robo de vehículos en Mazatlán. ¿Sabrás algo?
2: No tengo conocimiento, pero como fueron encontrados por autoridades federales, en este caso creo que fue parte de la Guardia Nacional del Ejército Mexicano, se trasladan al puerto de Mazatlán, sí, que ahí tienen su base.
1: Sí. Y en el caso de Culiacán, yo creo que lo más recomendable es acudir a la unidad especializada que está por el Boulevard Zapata, ¿no?
2: Sí, es la Boulevard Zapata, que sí, está a un costado de la Policía Ministerial. Igual, también acá de la Fiscalía podrían darle informes si se les hace más cerca llegar aquí al sector Tres Ríos, pero la unidad del vehículo de robo está por el Boulevard Zapata.
1: Bien, pues ahí están los vehículos recuperados, están las unidades en pantalla, y también en la... No deben de tardar mucho en publicarse en la página. Por cierto, la página de la Fiscalía está publicando normalmente estos vehículos que son recuperados una vez que son puestos a disposición del Ministerio Público. Muchas gracias. Gracias, Alfredo.
2: Muy buenas tardes.
1: Buenas tardes. Vamos con Félix Rodríguez en Mazatlán. Pues lo mismo que ocurrió en Culiacán con los atentados criminales, homicidios, atentados directamente a inmuebles, casas, locales comerciales, o bien robo de autos, van sobre motociclistas sospechosos. Vamos contigo, Félix Rodríguez, en Mazatlán. Buenas tardes.
3: Buenas tardes, Víctor Editorio. Así es, al detectar que la motocicleta es el vehículo más utilizado en hechos delictivos, autoridades de los tres órdenes de gobierno en Mazatlán intensificarán la revisión de estas unidades, esto como parte de la estrategia para disminuir de más de 1,300 elementos de las fuerzas federales. Mencionó que como parte de la estrategia preventiva están incrementando la revisión a los conductores de motocicletas a partir de ciertos criterios. Escuchemos.
4: Si circulan dos personas en una motocicleta, pues tienen más probabilidad de que sean, de que nosotros ejercemos actos de molestia, pues porque la información que nosotros tenemos en seguridad pública es que la mayoría de los eventos son personas que circulan en motocicletas y más de uno, ¿no? Hasta tres personas.
3: Marrón Valdés Víctor aseguró que a partir de estas revisiones, elementos de la Policía Municipal han logrado detener en menos de un mes a 8 personas que portaban armas de fuego, y algunas de estas podrían estar relacionadas con ataques armados contra viviendas en la ciudad. Agregó que además de la Secretaría de Seguridad Pública Municipal, las fuerzas del Estado y de la Federación han tenido resultados importantes a partir de esta estrategia enfocada a motociclistas. Sin embargo, dijo que no contaba con el número de detenciones por parte de estas corporaciones. Víctor, auditorio, es la información.
1: Eso es. Sí, en Culiacán ocurrió lo mismo, y hasta el momento en los operativos, en los puntos de control o de revisión militar, dos personas en una motocicleta, inmediatamente los detienen, ¿eh? Y es que así operan. Generalmente, no quiere decir que todos los que ven dos personas en una motocicleta o tres personas sean delincuentes, pero así operan. Dos en una moto, cuidado, Félix.
3: Así es, Víctor, hay que recordar que también ese vehículo es utilizado como transporte familiar. Es lo que preguntábamos al oficial sobre estas medidas, sobre estas características para detener a los conductores de estas unidades que serían revisadas. Él comentaba que pues principalmente no traen placas estas unidades. Después de la revisión cuentan con reporte de robo y también la vestimenta de quienes conducen estos vehículos, Víctor.
1: Muchas gracias, Félix.
3: Buenas tardes.
1: Esto es Mazatlán, ahí verán los operativos. Bueno, pues ni hablar, por unos la llevan todos, pero lo cierto es que ha repuntado de la criminalidad en las últimas dos semanas en Mazatlán. Por eso llegaron más elementos militares y por eso están reforzando los operativos preventivos. El segundo trimestre de 2026, encuesta del INEGI sobre percepción de inseguridad. ¿Qué resultados tenemos? Vamos contigo, Sandra Solís. Buenas tardes.
5: Buenas tardes, Víctor. Buenas tardes al auditorio. La Encuesta Nacional de Seguridad Pública Urbana del Instituto Nacional de Estadística y Geografía, INEGI, confirmó que para el segundo trimestre del 2026, la percepción de inseguridad se mantiene en un gran porcentaje de mujeres y hombres de Culiacán y Mazatlán. El estudio indicó que en el caso de Los Mochis, aunque permanece dentro de las ciudades con baja percepción de inseguridad a nivel nacional, del primero al segundo trimestre del 2026, se reportó un incremento al pasar del 21.1% al 31.2% de población que en general siente menos seguridad en sus actividades cotidianas. La encuesta precisó que de abril a junio el 90% de los habitantes de Culiacán expresó sentirse inseguro en su día a día por hechos que se registran en Mazatlán. La opinión de la ciudadanía se mantuvo en porcentajes similares. En el segundo trimestre de este año, el 78% de las personas coincidió en tener una percepción de inseguridad, una ligera disminución en comparación con el primer trimestre del año, que fue el 79.5%. Mi reporte, Víctor.
1: Eso es bueno. Pues lo cierto es que esto no baja, ¿verdad? En lo general, la percepción de inseguridad, lo hemos comentado aquí, usted lo puede ver. Pueden ir dando resultados los operativos, pero no se acaban los homicidios, no baja la percepción de inseguridad. Usted le pregunta a la gente en las calles y ahorita, pues, ¿a dónde se va usted que se sienta seguro en el país? Y digamos, ¿en qué estado de la República Mexicana? ¿Sí? En el caso de Los Mochis, decías, ¿está dentro de las ciudades con más baja percepción de inseguridad?
5: Sí, se mantiene como las ciudades de menor percepción de inseguridad, sin embargo, se destacaba por ser una de las ciudades que del primer al segundo trimestre pues tuvo un incremento. En el primer trimestre era del 21% de la población y ahora es el 31% de ciudadanos que pues sienten menos seguridad en sus actividades.
1: Sí, pues un 10%, o sea, aumentó la percepción de inseguridad en Los Mochis, pero sigue siendo las ciudades con menos porcentaje de personas que se sienten inseguras, pero ya aumentó 10 puntos. Eso creo que pues deben revisarlo las autoridades. Es encuesta del INEGI, que es cada trimestre, ¿verdad?
5: Así es, cada trimestre se hace esta encuesta.
1: Muchas gracias. Gracias, Sandra.
5: Buenas tardes.
1: Buenas tardes. Y bueno, vamos con Ararac Salomón, si tenemos información. Mire, ayer le preguntaba yo a Ararac, ¿cuántas personas han muerto en el río Sinaloa este año? Pues yo sé, varias tragedias, hablando de menores que han perdido la vida ahí por descuido, por negligencia. El caso es que, pues no eran tres, son cuatro casos los que ha documentado Línea Directa. Ararac Salomón, vamos contigo, buenas tardes.
6: ¿Qué tal, Héctor? Buenas tardes, saludos al auditorio de Línea Directa. La vida de cuatro menores de edad es en lo que va de este año 2026. Han cobrado las aguas del río Sinaloa, tanto en el municipio de Guasave como en el de Sinaloa. De acuerdo con los archivos periodísticos, el recuento trágico inicia el pasado 20 de febrero, cuando se localizó el cuerpo sin vida en el citado afluente de Manuel N., de 16 años, quien tenía su domicilio en la comunidad de Maripita. El estudiante de preparatoria se había extraviado en las aguas del río Sinaloa, en las inmediaciones de la comunidad de Maripa, dos días antes de ser localizado. El joven había acudido a bañarse en compañía de otros estudiantes de El Cobais, donde estudiaban. El 24 de mayo, en el río Sinaloa, luego de varias horas extraviado, fue localizado el cuerpo de Marco Emiliano, de 15 años, luego de que de igual manera, en compañía de sus compañeros de preparatoria, se introdujo a bañar en la zona de San Sebastián número 2, aquí en el municipio de Guasave, y fue arrastrado por la corriente. Apenas dos días después, el pasado 26 de mayo, falleció también ahogado en el mismo afluente Giovanni, de 16 años, cuando se arrojó en una zona dragada de la comunidad del Caimanero y fue localizado sin vida minutos después por los cuerpos de rescate y auxilio. Ayer por la tarde, 24 de julio, se sumó al recuento trágico en el río Sinaloa, de nuevo en la zona del Caimanero, el deceso de un niño de tan solo 2 años de edad, de nombre Jesús Alexander, a quien la corriente arrastró a zonas más profundas cuando iba en compañía de sus familiares y fue localizado sin vida aproximadamente 40 minutos después por las autoridades que implementaron un operativo. Lamentablemente, pues la falta de precaución ha seguido cobrando vidas en las aguas de este afluente, que en tiempo de lluvia se vuelve mucho más peligroso, de acuerdo al reporte de las autoridades. Víctor, el reporte.
1: Entonces son cuatro, ¿verdad? Cuatro casos.
6: Cuatro casos, Víctor, sí. Tres adolescentes y el niño del día de ayer, que pues se vuelve, por decirlo de alguna manera, pues el de mayor impacto, porque es un niño pues, claro, apenas 2 años. Sin embargo, cualquier deceso pues es lamentable, y llama la atención que son todas las víctimas menores de edad las que han perdido la vida, 4, lo que va apenas de estos primeros meses de este año.
1: Sí, primer semestre, digamos, del año, y la situación pues es en verdad dramática. 4 muertos en el río Sinaloa. Y si vamos a todo el estado, yo creo que Guasave tiene el mayor número de tragedias por esta situación. Decía usted, pues, descuido, exceso de confianza en el caso de los adolescentes, pero el niño de 2 años, pues, es un descuido, sin duda. Esta mañana nos dice una persona, es que falta vigilancia de la autoridad en el río. Pues si vas con un niño de 2 años, ¿a quién le corresponde el cuidado? Ahí está la pregunta. ¿A quién le corresponde el cuidado de los niños cuando vas a un lugar de recreo que sabes siempre, siempre significa un gran riesgo? Muchas gracias. Gracias, Ararac. ¿Y qué dice la autoridad municipal que dice Protección Civil, Jonathan Espinosa, en Guasave? Vamos contigo, buenas tardes.
7: ¿Qué tal, Víctor? Buenas tardes y buenas tardes al auditorio de Línea Directa. Pues tras el fallecimiento del menor Jesús Alexander de 2 años, quien perdió la vida en el río Sinaloa, el Instituto Municipal de Protección Civil reforzó el llamado a la ciudadanía para evitar ingresar o cruzar ríos, arroyos, canales y vados, al advertir que las lluvias pues que hay en la zona serrana mantienen corrientes fuertes y representan un riesgo permanente. El director de la dependencia, Macario Gagiola Castro, señaló que aunque en la cabecera municipal las precipitaciones disminuyan o cesen, los escurrimientos provenientes de la sierra continúan alimentando los cauces. Escuchemos.
8: A lo mejor no llueve en nuestra zona, pero son aguas de arrastre, aguas broncas, las cuales llueve en la zona serrana, pues vienen a ser un punto de riesgo en los cruces. Es invitar a la ciudadanía, tanto como el río Sinaloa, que también hay personas que arriesgan y quieren cruzar por los vados, es invitarlos a que no crucen por esa zona.
7: El funcionario indicó, Víctor, que estos cuerpos de agua pues pueden aumentar su nivel en cuestión de horas debido a las lluvias que se presentan en la parte alta de la cuenca, por lo que insistió en no confiarse cuando aparentemente el cauce luce tranquilo. Víctor, el reporte.
1: Muchas gracias. Gracias, Jonathan. Vamos con Manuel Rodríguez más sobre este último caso, este niño de 2 años fallecido en el río Sinaloa. Manuel, buenas tardes.
9: Buenas tardes, Víctor. Buenas tardes al auditorio de Línea Directa. El fallecimiento de Jesús Alexander, niño de 2 años que perdió la vida en el río Sinaloa a la tarde del pasado jueves 23 de julio de 2026, consterna a todo el municipio. Así lo expresó el secretario del Ayuntamiento de Guasave, Feliciano Valle Sandoval. Tras el trágico deceso del pequeño, el funcionario municipal extendió sus condolencias a la familia del niño, que fue arrastrado por la corriente del caudal, y exhortó a los padres de familia a mantenerse vigilantes de los menores de edad durante este periodo vacacional al asistir a algún balneario. Escuchemos.
10: La verdad de las cosas que estamos todos pues muy consternados con esta situación que se vivió desgraciadamente el día de ayer, donde un menor de apenas 2 años perdiera la vida. Creo que lo principal pues es darle pues todo la fuerza a la familia para poder salir adelante, pero sí sobre todo estar muy muy al pendiente todos quienes somos padres de familia, todos quienes están asistiendo en este periodo vacacional al río.
9: Valle Sandoval recordó que las zonas de alto riesgo y áreas de extracción de material se encuentran actualmente señalizadas por el Instituto de Protección Civil de Guasave para evitar el ingreso de bañistas. Por ello, consideró importante que las familias identifiquen los lugares que pueden ser utilizados como zonas recreativas y que no representen un peligro mayor donde se ponga en riesgo la integridad física de las personas. Víctor, auditorio, esa es la información.
1: Sí, pues ya por llamados no paramos aquí. Ahora sí que el mensaje es directamente para los papás. Estamos en vacaciones y hay mucho riesgo en estos lugares, muy atentos, principalmente con las niñas y los niños, ¿no? Muchas gracias, Manuel. Gracias en Guasave. Y vamos con Kelvin Zamudio. Tenemos a Kelvin Zamudio. Bueno, pues hoy se presentó una situación verdaderamente pues también triste. Siguen los casos de maltrato animal. Reportaron que mataron a un perro de un balazo, al parecer. Los detalles los tiene Kelvin Zamudio en Los Mochis. A ver cómo estuvo este caso. Kelvin, buenas tardes.
11: Buenas tardes, Buenas tardes, Víctor, y buenas tardes al auditorio de Línea Directa. Así es, un perro fue privado de la vida con un arma de fuego, así como otros tres más resultaron lesionados por heridas de bala por un sujeto que los agredió, esto en la sindicatura de El Valle del Carrizo, en el ejido Jesús García, la noche de este jueves 23 de julio en el municipio de Ahome, por lo que los dueños interpondrán una denuncia formal ante la fiscalía por estos hechos. De acuerdo con la información, uno de los vecinos que portaba un rifle presuntamente disparaba a dichos animales, ya que pasaban cerca de su vivienda, hecho que generó mucha preocupación entre los habitantes de la zona por el peligro que conlleva y el riesgo para los niños que juegan en las calles. Debido a la gravedad de la situación, los vecinos dieron aviso al número de emergencia 911 y por lo que se movilizaron los cuerpos de emergencia. El dueño del canino fallecido, Rodrigo Emanuel Castro Ruiz, comentó a Línea Directa que la Fiscalía General del Estado se presentó para realizar el peritaje correspondiente y le recomendaron acudir a las instalaciones para interponer la denuncia formal. Escuchemos.
12: Hicieron el peritaje y todo. Fiscalía me comentó que tenía que levantar la denuncia y eso. Me comentaron de que pues ahora iban a venir por lo que es el cachorro y pues que tenía que presentarme a Fiscalía a hacer la denuncia. Me gustaría que pues hiciera justicia. Pues mis vecinos también dijeron que pues lo iban a demandar porque pues no era justo. Aparte que pues hay niños que se puso a disparar aquí en la parte de atrás, para todos lados, entre las casas.
11: Pues así como lo comentó el dueño, de igual manera los otros dueños de los perros que resultaron heridos manifestaron que también se acercarán a las autoridades a fin de checar sus casos y buscar justicia para sus mascotas. Víctor, el reporte.
1: Muchas gracias, Kelvin. Gracias. Vamos con Gabriel Ruiz. Ya interviene la Vicefiscalía Zona Norte en este caso. Gabriel, buenas tardes.
13: Buenas tardes, Víctor. Auditorio de Línea Directa, la Fiscalía General del Estado confirmó que abrió una carpeta de investigación contra el presunto responsable de privar de la vida a una mascota y herir con un arma de fuego a dos más, esto en la comunidad de Jesús García, perteneciente a la sindicatura Villa Gustavo Díaz Ordaz, mejor conocida como El Carrizo. La noche del jueves 23 de julio, el vicefiscal en la zona norte, Jesús Arnoldo Serrano Castero, indicó que el presunto responsable está plenamente identificado y están trabajando en la investigación para que rinda su declaración ante la gente del Ministerio Público. Escuchemos.
14: Estamos trabajando desde ayer en la noche, desde el mismo reporte. Tenemos datos muy importantes ahí. Hay señalamientos muy directos y eso nos va a permitir trabajar muy rápido. El día de hoy vamos a avanzar mucho en esa carpeta de investigación.
13: La fiscalía está indagando para corroborar, Víctor, si la agresión pues fue con un rifle de postas. De momento están reuniendo todos los datos para integrarlos en la carpeta de investigación que ya está en curso de la fiscalía.
1: Muchas gracias, Gabriel. Por cierto, Gabriel Ruiz también habló con el titular de Seguridad y Protección Ciudadana de Ahome. El comandante Ponce dice que están en la mejor disposición de colaborar con la vicefiscalía, que ya comenzó la investigación sobre este caso. Escuchamos aquí a Carlos Francisco Ponce.
15: Información que podamos aportar, estamos dispuestos a colaborar con la vicefiscalía. Sí. Principalmente a las familias, a los dueños de los canes y los canes lesionados.
1: Es el secretario de Seguridad Pública de AOME, Carlos Francisco Rodríguez Ponce. Es todos los datos que se puedan aportar, se van a colaborar, bueno, en esa labor estarán trabajando, porque pues no es posible. ¿Qué es lo que está pasando con el maltrato a las mascotas? ¿Qué es lo que está ocurriendo? No son pocos los casos y no son pocos tampoco los casos que se han sido ya judicializados. Vamos a revisar y a darle seguimiento a este último caso que nos presenta Kelvin Zamudio de Naomi, el seguimiento que está haciendo Gabriel Ruiz. Tenemos un reporte, tienen 3 días sin luz en Carboneras. Se escribe acá Azucena Redondo, dice, necesitamos hacer un llamado a Comisión Federal de Electricidad en Carboneras, San Alona, tenemos 3 días sin luz. Hay bebés, adultos mayores, mujeres, y ya sabe usted cómo está el calor, es por la calle principal del Kinder. Ya estamos haciendo un llamado, estamos pidiendo apoyo a la Comisión Federal de Electricidad, Azucena. Ya nos están respondiendo de Comisión Federal de Electricidad. De hecho, han estado trabajando para ver estos casos en lo particular, consecuencias de esta tromba que azotó en la zona centro en Culiacán, municipio de Culiacán. Y todavía quedan algunos casos en lo particular que no han podido resolver, pero ya están. Estamos dándole seguimiento con apoyo de Comisión Federal de Electricidad de la CFE en este caso. Y por acá nos llega también otro, es el mismo también, Carboneras. Debe ser el mismo, no tenemos número de reporte, pero aún así ya lo pasamos a Comisión Federal de Electricidad. Vamos a la pausa, es 1:24, volvemos con la información de seguridad, lo que se ha generado en las últimas horas, información policial.
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0: Bueno, vamos con la información del clima. Antes de pasar a la información de seguridad, importante estar atentos a las próximas horas. La depresión tropical número 7 va muy rápido, se está intensificando. Y vamos con Alma Aguirre, tenemos un reporte especial, cómo viene el pronóstico. Primero, platícanos dónde está ubicada esta depresión tropical, este sistema, cómo va, hacia dónde va. Y luego, si nos puedes decir también qué dice el pronóstico para las lluvias, en cuanto a lluvias en las próximas horas, hoy, mañana sábado, domingo, si se puede, hasta donde podamos. Alma, buenas tardes.
1: Muy buenas tardes, Víctor. Pues mira, primeramente, Julio nos demostró que podemos traer sistemas ciclónicos de manera simultánea, más recurrentes, más un poquito más cercanos, pero también que pueden ya empezar a ser un poco más explosivos, y esa muestra nos las va a dar precisamente esta depresión tropical 7E, que nació poquito después de las 8 de la mañana y que al momento se encuentra a unos 975 kilómetros al sur de Zihuatanejo, Guerrero. Mantiene vientos sostenidos de 19 kilómetros por hora y su desplazamiento es al oeste, noroeste, es decir, lejos de costas nacionales, Víctor. Sin embargo, de todos los sistemas que hasta el momento, excepto uno que tocó tierra hace pues el mes pasado en costas de Guerrero, este es el pues digamos el segundo que pasaría no tan lejano, a diferencia de otros que ya han circulado. El digamos que la distancia más cercana que va a tener este sistema, a diferencia de Fausto, que ya está a más de 2,000 kilómetros de distancia, Genevieve, que muy probablemente ya tome ese nombre a partir de esta noche en aguas del Pacífico, la distancia más cercana va a ser a 790 kilómetros al suroeste de Punta San Telmo, Michoacán. Pero lo relevante es que este podría ser el primer huracán mayor de la temporada, ya que se está perfilando a ser un huracán categoría 3, es decir, un sistema con vientos sostenidos de hasta 185 kilómetros por hora, con rachas de hasta 220 kilómetros por hora, Víctor, y ya la temporada desde ahorita nos está enviando sistemas que ya pueden ser muy poderosos y que aunque no toquen tierra, sí pueden ser capaces de generar oleaje elevado y enviarnos humedad a diferentes zonas de México.
0: Pero entonces está muy retirado, no va directamente a las costas, pero la nubosidad que está generando puede provocarnos lluvias e incluso algunas trombas, ¿no?
1: Es correcto, si Fausto pudo hacerlo con algunos humedad, nubosidad que mandó, cuanti más, digamos, este sistema Genevieve, que esta noche será una tormenta tropical, podría hacerlo en las próximas horas, y eso es precisamente lo que a Sinaloa podría dejarle lluvia, independientemente del monzón mexicano, Víctor. Sinaloa entra en este periodo de lluvias intensas a partir de este día, lluvias que podrían acumular hasta 150 milímetros, y que el Servicio Meteorológico Nacional en su aviso de pronóstico de tormentas más reciente está destacando lluvias con intervalos de chubascos y posibles descargas eléctricas para las dos, principalmente zonas centro, zona sur y zona centro-norte. El mayor detalle de las lluvias podría concentrarse obviamente cercano a la Sierra Madre Occidental, desde el norte y hasta el centro-sur de Sinaloa, es decir, desde Choix, Sinaloa municipio, hasta un poquito más arribita de San Ignacio, Sinaloa, algo de Cosalá, Concordia. Podríamos tener precipitaciones muy importantes este día. Todavía, Víctor, podrían continuar para mañana. Sin embargo, estábamos viendo ya en el pronóstico extendido del Meteorológico Nacional que estas precipitaciones, si bien todavía podrían seguir para mañana, Víctor, en esta misma tendencia, también sí podríamos tener una pequeña disminución, sí podría presentarse entre la noche de mañana y el domingo, bajar ligeramente hasta los 50 milímetros, pero nuevamente aumentar hacia el domingo y lunes hasta los 75 milímetros, pero ya no tan enfocado al centro, sino hacia el norte y sur de la entidad. Se están moviendo mucho los pronósticos, Víctor, pero todo indica que las lluvias van a continuar hasta cerrar el mes de junio.
0: Bueno, pues bien, va bien, Julio, y la verdad es que sí, pues ya son muy buenas noticias las lluvias, sobre todo en la sierra, ahí se están concentrando una buena parte de las precipitaciones fluviales, pero también vienen lluvias para los valles, las zonas urbanas, hay que extremar precauciones. Toda la información está en línea directa portal.com, ahí vea los detalles actualizados, los reportes durante el día. Muchas gracias, Alma.
1: A la orden, Víctor, y no dejemos que termine, que la lluvia siga siendo una bendición, Víctor, y no un peligro para la población.
0: Sí, pues están las dos vertientes y si se presenta el riesgo, pues hay que tomar medidas, ¿eh? No se arriesgue usted a cruzar arroyos, ríos. Ya las tragedias, no teníamos tragedias, ya no cerramos bien el mes, lamentablemente, bueno. Okay. Muchas gracias, gracias Alma Aguirre. Esa es la depresión tropical número 7 de la temporada. Atentos, la información en línea directa, portal.com, sección clima. ¿Y cómo vamos con las presas? Porque están dejando estas lluvias, incluso de esta mañana reportaron lluvias fuertes en los municipios de Choix y en el fuerte de Chinobampo. Nos enviaron videos, por ahí tenemos algunos videos. Esto es Chinobampo, gracias al profesor Joaquín Ruelas Torres, que nos envió este video. Miren nada más cómo está corriendo el agua. Es agua que va directamente a las presas y podría ayudar bastante para que tengamos agua suficiente para las actividades agrícolas, según lo que informó el presidente municipal del fuerte, Gildardo Leiva. Refiriéndose precisamente a estas lluvias en el municipio del Fuerte, destacó que las precipitaciones no solo han beneficiado a las comunidades rurales, sino también están generando aportaciones a las principales presas de la región. La presa Colosio, la presa Agüites, ya está arriba del 44% de su capacidad de conservación. Se ha recuperado bastante bien esta presa y ya escuchamos a Alma Aguirre, van a continuar las lluvias. Y en este momento vamos a la información de seguridad.
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0: Iniciamos en la zona centro del estado, vamos con nuestro compañero Giovanni Elizalde, cuidado también con las instalaciones eléctricas. Hemos tenido varios accidentes y trágicos accidentes con la energía eléctrica. Vamos contigo, Giovanni, tú tienes un caso, buenas tardes.
3: ¿Qué tal, Víctor? Buenas tardes, saludo también al auditorio de Línea Directa. Tal y como lo comentas, un hombre de la tercera edad falleció al sufrir una descarga eléctrica esta mañana, al momento en que estaba en el techo de un domicilio que se localiza en el fraccionamiento Urbi Villa del Roble, en el sector de Barrancos, al sur poniente de Culiacán. El occiso fue identificado como Santos, quien contaba con 71 años y estaba en el techo de este domicilio que se ubica por la calle San Javier y Oslo de dicho fraccionamiento, cuando aparentemente tocó unos cables de alta tensión, los cuales le provocaron que falleciera instantáneamente debido a una descarga eléctrica que sufrió. Acudieron bomberos de Culiacán, elementos de Protección Civil Municipal de Culiacán, así como también acudieron elementos de la Fiscalía del Ejército también mexicano y de la Policía Municipal de Culiacán, quienes pues, llevaron a cabo su trabajo correspondiente y peritos también que trabajaban en el lugar junto con agentes de investigación ya ordenaron el traslado del cuerpo hacia el servicio médico forense, donde quedará bajo resguardo del Ministerio Público. Víctor, auditorio, mi reporte.
0: Es pues otra lamentable tragedia de esos accidentes que se pueden evitar, Giovanni, pero bueno, ni hablar. Cuidado con esas actividades, esos trabajos de electricidad en los techos de las casas, en la poda de árboles. Solicite ayuda. Vale más pagar un electricista con el equipo adecuado. Y bueno, pues lamentable esto en Urbi Villa. Decías Urbi Villa del Roble, ¿verdad?
3: Así es, Víctor, en la zona de Barrancos.
0: Exactamente. Muchas gracias, Giovanni. Vamos con Francisco Ramírez. Localizaron un hombre sin vida en el municipio de Mazatlán. Francisco, buenas tardes.
4: Buenas tardes, Víctor, buenas tardes al auditorio. Un hombre fue localizado sin vida con impacto de balas a un lado de la carretera estatal Mármol Autopista Mazatlán-Culiacán, a la altura del kilómetro 3.5 al norte del puerto, la mañana del viernes 24 de julio. Fueron automovilistas que pasaron por el lugar quienes reportaron la presencia del cuerpo de una persona que estaba tapado con una cobija sobre un cerro a un lado de la carretera. Al reporte al número de emergencia acudieron elementos preventivos de las partidas que se encuentran en la sindicatura de Mármol, así como de Mazatlán, quienes confirmaron que estaba el cuerpo de una persona sin vida. Se trata de una persona de entre 40 y 45 años, el cual presentaba impacto de arma de fuego, del cual se presume quienes lo privaron de la vida, ahí lo dejaron abandonado horas antes. Y luego de la confirmación del hallazgo llegaron elementos de la Policía de Investigación, de la Fiscalía General del Estado. También acudieron elementos de la Secretaría de Seguridad y Protección Ciudadana, quienes tomaron conocimiento de los hechos. Personal de la Dirección de Investigación Pericial de la Fiscalía se hizo cargo de la diligencia correspondiente y de procesar el lugar para luego autorizar el levantamiento del cuerpo para ser trasladado al servicio médico forense. Hasta el momento la víctima no ha sido identificada de manera formal. Es el reporte, Víctor.
0: Muchas gracias, Francisco Ramírez, en la zona sur. Vamos con Kelvin Zamudio. Llegaron 50 elementos de la Guardia Nacional a Los Mochis. Vamos contigo. Kelvin, buenas tardes.
5: Buenas tardes, Víctor, y buenas tardes al auditorio de Línea Directa. Aproximadamente 50 elementos de la Guardia Nacional arribaron en un avión al Aeropuerto Internacional de Los Mochis la mañana de este miércoles, de este viernes 24 de julio, cuando revelaron que se realizó un traslado de reos a Oaxaca. Trascendió en redes sociales una imagen en la que se observa la llegada del avión al aeropuerto de la ciudad, mismos que abordaron dos autobuses de una línea local para transitar por la carretera internacional Los Mochis-Topolobampo con rumbo a la base de la misma corporación que se ubica en la colonia Raúl Romanillo. Fuentes cercanas en Línea Directa informaron que en el avión se podían ver reos que fueron subidos a la aeronave. Al parecer fueron trasladados al estado de Oaxaca para ser resguardados en el penal correspondiente. Cabe mencionar que la llegada de los elementos federales causó impacto entre los pasajeros.

0: Sí, también se pudo haber tratado de algún reforzamiento o relevo de agentes de esta corporación que depende de la Secretaría de Defensa Nacional. Víctor, el reporte.
1: Muchas gracias. Gracias, Kelvin Zamudio. Y vamos de nuevo con Ararac Salomón, que ya encontraron la camioneta que fue arrastrada por el río Sinaloa. Ararac.
2: ¿Qué tal, Víctor? Sí, efectivamente, pues fue localizada ya tarde, a la tarde de ayer, ya por la tarde, esta camioneta Toyota Tacoma, en la que viajaba un matrimonio que afortunadamente logró salvar la vida luego de que la fuerte corriente que arrastra el río Sinaloa arrastrara esta camioneta y quedara sumergida completamente en el agua. De acuerdo con la información de la Dirección de Protección Civil Municipal, luego de las labores que se estuvieron realizando por parte del personal de la dependencia y de otras corporaciones, se logró ubicar aproximadamente 200 metros más adelante de donde se extravió esta unidad que estaba completamente sumergida en el agua, por lo que con el apoyo de equipo especializado se logró sacar de el agua esta camioneta, la cual era tripulada el pasado miércoles por Jesús Agustín, de 32 años de edad, y su esposa Briseida Edith, ambos vecinos de la sindicatura del Burrión, quien al intentar cruzar desde el Caimanero a Cepeán del Río, pues fue arrastrada esta unidad. Afortunadamente, el matrimonio logró ponerse a salvo instantes antes de que la unidad quedara completamente sumergida en el agua. Víctor, el reporte.
1: Bueno, pues es así, la salvaron, aunque se perdió la unidad. No, pues traigo una Tacoma, sí paso, ¿no? Como sea. El problema es que es mucho el riesgo y ahí está. Afortunadamente, pues vivieron para contarla, ya encontraron la Tacoma. Gracias, Ararac, que es lo más reciente en la información de seguridad.
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1: Permítame antes del corte felicitar por su cumpleaños a la señora Rosa Ochoa Gutiérrez. Rosa Ochoa Gutiérrez cumple 89 años y toda su familia la está felicitando hoy. Con muchísimo gusto aquí compartimos la felicitación, le mandamos abrazos también. Y es que la señora Rosa Ochoa Gutiérrez es abuela de Axel, nuestro compañero Axel Avendaño. Y por acá nos pasó el dato, ¿sí? La van a festejar hoy. Muchas felicidades, Rosa. Felicidades, feliz cumpleaños. 89 aniversario, ¿sí? Nos vamos a la pausa, es la 1:43, regresamos con más.
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17: Es la 1:47, vamos con Rogelio Félix. Tenemos a Rogelio, y es que están reforzando los operativos para garantizar la veda, la captura de especies marinas. El camarón es lo que más preocupa. El llamado de la Secretaría de Pesca. Rogelio, buenas tardes.
18: ¿Qué tal, Víctor? Muy buenas tardes, qué gusto saludar al auditorio. Informarte que la titular de la Secretaría de Pesca y Acuacultura del gobierno estatal, Flor Emilia Guerra Mena, hizo un llamado esta mañana a las familias de los campos pesqueros y a la población en general a respetar la veda del camarón, porque solo así se garantiza una buena zafra. A través de un comunicado señaló que el programa de inspección y vigilancia fortalece los recorridos preventivos y operativos en bahías, esteros, altamar y cuerpos de agua, con la participación obviamente de organizaciones pesqueras y autoridades de los tres órdenes de gobierno. La funcionaria estatal, Víctor, pidió a las familias que estén muy atentas, y al momento de ver gente que hace esta actividad de manera ilegal, hay que reportarlo a las autoridades, porque de ello dependerá que a más o menos en septiembre, que se levante la veda en esas fechas, pues haya buen producto y sabrosos camarones.
17: Sí, pues eso depende, exactamente. Muchas gracias, Rogelio. Gracias. Vamos con Mireya Trejo. Están haciendo un aviso los productores de trigo. Al parecer van a iniciar manifestaciones. Mireya, buenas tardes.
19: Muy buenas tardes, Víctor y auditorio de Línea Directa. Productores de trigo del Valle del Carrizo acordaron tomar la carretera México 15 el próximo jueves 30 de julio. Si a más tardar el día miércoles el gobierno federal no atiende sus demandas, ni le da respuesta, ni anuncia la mecánica del pago de apoyos a la cosecha del grano, informó el líder de los productores, Baltasar Hernández Encinas. Explicó que la petición a la Secretaría de Agricultura y Desarrollo Rural es que publique ya el calendario para el pago complementario por tonelada de trigo del ciclo agrícola otoño-invierno 2025-2026 que entregaron a las bodegas del pasado mes de abril, ya que este es un proceso muy largo.
17: Muy bien, entonces, ¿para cuándo? ¿Es el martes o el miércoles?
19: Ellos esperarán, dicen, darán oportunidad hasta el miércoles, nada más van a esperar. Si no reciben respuesta el miércoles, el jueves 30 de julio tomarán la carretera ahí a la altura del Carrizo, Víctor.
17: Bueno, pues ahí estaremos muy atentos, que avisen nada más, ¿no? Para también transmitir la información a los usuarios si se toma esta decisión. Muchas gracias, Mireya. Vamos a la pausa. Es la 1:50. Regresamos con más.
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5: Es la 1:54 y vamos a los deportes.
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5: Mi estimado Poli Figueroa, ¿cómo estás? Buenas tardes.
3: Con mucho gusto saludarte, amigo Víctor. Buenas tardes, amigos de Sinaloa. Bueno, pues resulta que el equipo de los Dorados Sinaloa, pues están más que listos para encarar el torneo de apertura 2026 de la liga llamada de expansión, que de eso no tiene nada. A pesar de no jugar este fin de semana en la jornada número uno del rol regular, tras dejar pendiente el duelo frente al equipo de Cancún Fútbol Club, el gran pez sinaloense tendrá que esperar pues una semana posterior cuando se tope con el equipo de los Alebrijes de Oaxaca. Esto sería el próximo 30 de julio ante este equipo, justamente en calidad de visitante. Recordar que el equipo sinaloense tendrá actividad hasta el próximo 6 de agosto como local, recibiendo el equipo de los Mineros de Zacatecas. pues como todo mundo sabe, está más que caliente la Liga Super Ávila Clemente Grijalva en esta edición 68 denominada Ana Ayala, y resulta que el manager del equipo de los agricultores de Jaguara II de este circuito tan importante, Jesús Guzmán, que entre otras cosas fue el manager del año, pues considera que el noveno juego de las semifinales de la temporada 2026, pues que se habrá de disputar este fin de semana contra el equipo de Super Ávila Elegido México, debe de ser un juegazo, y es que la serie semifinal entre estos dos conjuntos está empatadito a 3 por bando, pese pues que se han disputado 8 juegos en el transcurso de esto, simplemente se han atravesado un par de empates que va a forzar a un noveno y decisivo juego. Este, el máximo encestador de puntos en toda la historia de la NBA, LeBron James, habrá de firmar, de hecho ya firmó con el equipo de los 76 de Filadelfia, un contrato por 2 años y esto de apenas $8 millones, se dijo el día de hoy, así que ya tiene equipo este extraordinario jugador de más de 40 años del mejor circuito de básquetbol profesional del mundo, la NBA. Amigo Víctor, que tengas un espléndido fin de semana.
20: De igual manera para ti, mi estimado Poli, muchas gracias. Gracias, abrazo, Poli, amigo. Figueroa. Gracias, saludos. Una pausa, regresamos.
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10: Solo para invitarle a las 6 de la tarde, Axel Avendaño y todo el equipo de Línea Directa en la tercera emisión del noticiero de Sinaloa. Si algo importante sucede en las próximas horas, usted ya sabe, está en línea directa portal.com. Si es en los próximos minutos en nuestras redes sociales, gracias por compartir estas transmisiones en vivo. Gracias por estar aquí. Y gracias al equipo, a toda la producción. Muchísimas gracias. Pásela bien.
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12: 2:03.
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Hello my people, seguimos en Música Exacta, son las 2:06 de la tarde y acabamos de escuchar Eres mi nada de Yuridia, esta canción que definitivamente es una canción cargada de sentimiento y que consolida a Yuridia como la gran cantante que es. Por algo, Yuridia es Yuridia, pero en un ratito vamos a estar platicando tú y yo, los voy a dejar con más música, nos vamos con la talentosísima Lady Gaga y recuerda que en todas partes, ponte Exa.

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1: 2:14.

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5: 2 con 22.

What's up, Exa? Seguimos en la Estación Naranja, son las 2:25 y nos acaba de complacer la bella voz de Aitana con su canción Superestrella, que déjame contarte que Aitana, allá por el 2017, fue la ganadora de Operación Triunfo, otra superestrella más que se da a conocer gracias a estos reality show, tal como lo fue en nuestro país Carlos Rivera, el gran Carlos Rivera con la Academia. De verdad, qué voz es esa, y prácticamente dos superestrellas. Y habiéndote contado esto, déjame complacer tu viernes recordándote este dato, porque nuestros amigos de Pollo Feliz todos los miércoles te dan medio pollo más gratis en la compra de un pollito a precio regular. 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Yo los voy a dejar con más música, vamos con Vivir Así Es Morir de Amor, de nuestro gran amigo David Bisbal. Yo soy Luis Fer y recuerda que en todas partes, ponte Exa. Vámonos con más música. Hello.

Mi querida people de EXA, seguimos con más música. No sin antes comentarte que, a ver, yo te voy a dar una noticia del pastelito. ¿Te acuerdan del pastelito de Panamá que les vamos a regalar en unos momentos? Te voy a traer más información, pero antes déjame salvarte la vida. Porque mira, afuera está haciendo un calorón y esto es gracias a las lluvias. Y las lluvias no vienen acompañadas solo de calor, vienen también acompañadas de varios apagones que, vaya que qué molestos son, más cuando te pasan en la noche. 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Y ahora sí, a lo que todos estaban esperando, chicos, quédense con nosotros porque Liz Medina va a estar con nosotros en un momentito. Nos va a estar anunciando el ganador del pastel Panamá. Así que quédense con nosotros, no se vayan y recuerden que todas partes, ponte EXA. 2:34.

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2: 2:41.

WhatsApp, Exa244. 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Los voy a dejar con Nuestra Sola de Gloria Trevi. Yo soy Luis Fer y recuerda que en todas partes, ponte Exa.

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1: 2:49.

Alexa, son las 2:52 y acabamos de escuchar Salitre de Manuel Carrasco y Camilo. Seguimos en Música Exacta. Yo soy Luis Fer y déjame contarte algo. 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Chicos, nos vamos con más música. Esto es Te Dedico de Carlos Vives. Y recuerda que en todas partes, ponte Exa. Vámonos con más.

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Señoras y señores, seguimos en Música Exacta. Son las 3:05 y ya es viernes. 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Nos vamos a ir con más música. Recuerda que yo soy Luis Fer y en todas partes, ponte Exa. Vámonos con más.

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1: 3:13.

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4: 3:21.

Buenas tardes para toda la people de EXA. Son las 3:24 y acabamos de escuchar Paisajes de CD9. Bienvenidos si nos acabas de sintonizar. Y yo le quiero mandar un saludo a todos los chicos que andan trabajando en el tráfico. Repartidores, taxistas, Uber, Didis y demás. Hoy te traigo un consejazo. 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Los voy a dejar con Dai Dai de Shakira y Burna Boy. Recuerda que yo soy Luis Fer y en todas partes, ponte EXA.

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1: 3:28.

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26: 339.

Exa People, son las 3:42 y acabamos de escuchar Solo Quédate en Silencio de Moderato, esta banda que nació en 1999. Y déjame contarte que, como dato curioso, esta banda nació como una especie de parodia, homenaje al rock de los 80s, pero definitivamente con el tiempo se consolidó como una de las agrupaciones más exitosas del rock mexicano. Y no me digas que no es cierto, ¿vea? Bueno, pero habiéndote contado esto, y antes de continuar con más música, te voy a recordar el Festival de la Belleza de Liverpool, porque se acaba este domingo 26. 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Yo los voy a dejar con más música. Esto es Si Me Hubieras Llamado Ayer, de Hash. Recuerda que yo soy Luis Fer. En un momento nos vamos a despedir. Y recuerda que en todas partes, ponte Exa.

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1: 3:47.
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0: Ma People Exa, yo soy Luis Fer, son las 3:50 de la tarde y seguimos con más en Música Exacta. Pero antes de continuar con más música, déjenme felicitar a nuestro amigo Ulises Acosta, que se acaba de ganar el premio al pastel de nuestros amigos Pastelería Panamá. Ulises, muchas felicidades, vamos a escuchar su audio.
1: Buenos días. Mañana cumpleaños este señorón.
0: Así nomás.
1: Varias primaveras. Ahí para participar. A ver si me gano algo.
0: Claro que sí, amigo Ulises. Pues fíjate que sí te ganaste algo. Recuerda mandarnos un mensajito para que puedas reclamar tu premio. Así que chicos, después de felicitar a Ulises, vámonos con más música. Llegó el momento de despedirnos. Yo soy Luis Fer y recuerda que en todas partes... Ponte Exa. En un momento regresamos con nuestra amiga Majito Parra. Bye bye, chicos.

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2: Son las 4. 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

del mundo a través de Exa 98.9. Muy buenas tardes, Mochis, qué gusto saludarlos a través de la frecuencia naranja. Gracias a Luis Fer por el pase de micrófono. Ya 4 de la tarde con 3 minutos, Majo Parra en la cabina naranja haciendo posible esta emisión de viernes. Inicio de fin de semana y el cuerpo lo sabe. ¿Qué van a hacer este fin de semana? Platícame, 6681-130-989. Bien disponible para que me platiques qué andas haciendo este inicio de semana. Es viernes, pero no es quincena. ¡Qué bárbaro! Ya, quincena, llega ya. Oyes, fíjate que todos en algún momento, pues hemos tomado una decisión basándonos, pues, en algún consejo que alguien nos dio, ya sea nuestros papás, un amigo, un compañero de trabajo. Cualquier persona que nos haya dado un consejo, pero dicen que los consejos son una forma de mostrar cariño, de compartir experiencias o de evitar que alguien más haga. Pero yo siempre he dicho, nadie escarmentamos en cabeza ajena, nadie. Siempre nos tiene que pasar a nosotros para poder decir, no, ya toqué fondo y fíjate que ya ahora sí voy a cambiar. Esta decisión que tomé, pues ya la voy a cambiar. Pues ahora vamos a hablar de cuál es el peor consejo que has recibido y cómo cambió tu vida. Así que quiero que me lo platiques al 6681-130-989. Así de fácil, compárteme tu consejo. Oye, vámonos con más música y llega por acá esta canción que viene a cargo de Rosalía. Yaritza y su esencia, La Perla 4 con 4. Yo soy Majo Parra y en todas partes, ponte Exa.

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1: 4:14.
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1: 4:17.
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4 de la tarde con 20 minutos y estábamos escuchando Grupo Frontera, Un Solo Corazón. 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Vámonos con más música que llega por acá, esta canción a cargo de Yandel, Encantadora. 421, yo soy Majo Parra y en todas partes, ponte Exa.

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2: 4.34.
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2: 438.
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perder dinero, muchas de las ocasiones, oportunidades, relaciones, o simplemente nos dejaron una gran lección. Pero fíjate que también es bueno seguir consejos, porque fíjate que también aprendes de las experiencias de otros. Alguien puede haber pasado por algo parecido y ayudarte a evitar ese error. Otro punto bastante importante al recibir un consejo es que obtienes otra perspectiva. Cuando estás muy metido en un problema, una opinión externa puede mostrarte algo que no habías visto antes. Otro punto es que puedes mejorar. Buenos consejos pueden ayudarte a crecer en tus estudios, trabajo, relaciones o decisiones personales. Y te sientes acompañado, es real. Cuando tú platicas y alguien te da un consejo, pues escuchar a alguien que se preocupa puede dar ese apoyo, y en lo emocional, pues eso, la verdad, nos sirve mucho. Yo vuelvo a decir esta frase: nadie escarmentamos en cabeza ajena. Créanme, nadie. Siempre tenemos que tocar fondo en alguna decisión o en algo de nuestra vida para poder decir, ya, hasta aquí. Pero pues los consejos son buenos, así que cuando los recibes de la mejor persona, de un amigo que realmente te aprecia, ese consejo, créanme que va a ser bueno. Así que yo te quiero escuchar, ¿cuál fue el peor consejo que has recibido y qué pasó cuando decidiste pues seguirlo? Así que si te ha pasado, 6681-130-989, bien disponible para que te comuniques y me cuentes: Majo, a mí me pasó esto y fíjate que no, ese consejo no me sirvió, o fíjate que ese consejo sí me sirvió. Pero antes, vámonos con más música. Fíjate que ya por acá esta canción a cargo de Ricardo Montaner, Para que seas feliz. 444, numeritos parejos, pide tu deseo. Yo soy Majo Parra y en todas partes, ponte Exa.

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3: 457
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3: Son las 5.
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